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0: Buen día para todos. Bienvenidos a la mañana de la radio. Bienvenidos a este día martes 18 de agosto del año 2026. Comenzando una nueva mañana por el aire de la 95, a través de 95.3 tu dial y a través de www.fm953escucho.com.ar. En esta mañana fresquita en la ciudad, de 5 grados de temperatura hasta ahora, según indica el Servicio Meteorológico Nacional. Tenemos 5 grados de temperatura, la humedad relativa ambiente es del 86% de humedad, viento del sur a 11 km por hora de promedio, la presión esférica 1024,9 hectopascales, la visibilidad óptima 20 km hasta ahora. El pronóstico está anunciando para hoy cielo parcialmente cubierto, gran parte del día, despejado por la tarde-noche de hoy. La máxima hoy 13 grados en esta jornada de día martes, reiterando entonces la temperatura en el Ayacucho hasta ahora, según indica el Servicio Meteorológico Nacional. Reiteramos 5 grados de temperatura, humedad 86%, viento del sur, se hace sentir al sur a 11 kilómetros, la máxima prevista para hoy 13 grados. Arrancando la mañana de la radio, musicalizando Tatiño Ríos en la Operación Técnica, como todos los días. Bienvenido Tatiño, buenos días. Hoy con este trío de rock nacional, Soda Stereo. Ritmo, nos da fuerza para arrancar esta mañana de martes con toda la información, para acompañarte como todos los días, a través de 95.3 por supuesto, y a través de www.fm953ayacucho.com.ar. Nosotros comenzamos a contarte todas las noticias en el comienzo de este día.
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0: Títulos, noticias locales, comenzamos a contarte en el comienzo de esta edición de Mejor Mañana. Bueno, sin duda los temas de la mañana de hoy tienen que ver con el ámbito deportivo y esta gran actuación de Juan Miguel Arrayago ayer en el triunfo de Independiente Avellaneda frente al equipo de Lanús por la quinta fecha del fútbol argentino, el torneo clausura, en el cual el ayacuchense fue titular, por primera vez en la era profesional del fútbol argentino, un ayacuchense es titular en los cinco grandes del fútbol argentino, en este caso el Independiente Avellaneda. Ya por supuesto esta etapa la había comenzado Facundo La Vega primero en su participación al Losivi en la primera división del fútbol argentino en la era profesional, y luego ahora Juan Miguel Arrayago marca otro nombre del fútbol ayacuchense en la primera del fútbol argentino, nada más y nada menos. De titular los 90 minutos jugó Juanmi, una gran actuación en el triunfo por 3-1 frente a Independiente en lo que tiene que ver con esta etapa de cambios en Independiente, con los que en próximos días, hoy mejor dicho, ya asume el nuevo técnico de Independiente Avellaneda, con lo cual, bueno, esperemos que tenga toda la suerte Juan Miguel de poder seguir siendo parte del plantel en la primera división y sobre todo también en la plantilla de la formación inicial, ¿no? Como fue ayer, una gran actuación entonces de Arrayago, marcó entonces este hito para el fútbol ayacuchense de estar en la primera entre los grandes, cinco grandes equipos del fútbol argentino, como es Independiente Avellaneda. El cuento ayer ganó 3-1 en su visita a Lanús.
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0: En el ámbito local comienza hoy la segunda entrega de ayuda alimentaria por parte de la Municipalidad de Ayacucho. La Municipalidad informa que en la jornada de hoy comenzará la segunda entrega de ayuda alimentaria para este martes 18 de agosto. Hoy va a ser de 9 a 12 en el depósito de calle Alem 859. Mientras tanto también se anuncia para el día de mañana, miércoles 19 de agosto, comenzará la entrega en las sedes barriales, de 9 a 10 en la sede del barrio Padre Gallo, para vecinos que viven en el Padre Gallo y en el barrio La Terminal, de 10:30 a 12 en la sede del barrio Jardín, para vecinos de su sector, por la tarde será de 13 a 14:30 en la sede del barrio Bellas Artes, para vecinos que viven en el barrio Bellas Artes, El Tropezón, en la zona rural y sección Quintas. La entrega entonces en medio de agosto, la segunda de medio de agosto, de ayuda alimentaria por parte de la Municipalidad de Ayacucho.
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0: En el ámbito local también, bueno, continúa el reclamo de padres de la zona rural con respecto a la falta de transporte, en este caso para trasladar a sus hijos a las escuelas rurales. Y Udaquiola es una de las escuelas que más afectada está, en este caso la secundaria 2. Justamente durante las últimas horas se ha acrecentado la protesta con una cartelería ubicada sobre la ruta 29, en la cual nuestros hijos, dice el cartel, sin transporte escolar no hay igualdad, necesitamos estudiar. También otro de los carteles, ubicado sobre la ruta 29, necesitamos más oportunidades, tenemos derecho a estudiar. Uno de los carteles que aparecen sobre la ruta 29 en el ingreso al paraje Udaquiola. Esto tiene que ver justamente con este reclamo de parte de la comunidad de Udaquiola, que se suma a otros de la zona rural, en la cual en total suman 190 alumnos de las escuelas rurales que no pueden concurrir a la escuela en transporte escolar. Mientras tanto, también desde la sociedad rural se anunció ayer en la visita de Nicolás Tortorella que la próxima semana habrá una reunión, justamente en la cual participará también la provincia de Buenos Aires con delegados de la provincia, el municipio, consejeros escolares y también familias de la zona rural y transportistas, para intentar buscar una solución a esta problemática que atraviesa ya gran parte del año y que afecta, retenemos, casi al 60-70% de alumnos de la zona rural.
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0: La Municipalidad de Ayacucho propone un agosto mes de los hábitos saludables. La Municipalidad de Ayacucho, junto a la SEC, Lucha Ayacuchense contra el Cáncer, se suma a una campaña para promover hábitos que contribuyan a una vida más saludable en Ayacucho. En tal sentido, pequeñas acciones solidarias pueden marcar una diferencia. Bueno, y justamente manifiestan distintos hábitos que se propone desde la ALSEC, como también de la Municipalidad de Ayacucho. Por ejemplo, lavarse las manos, tomar suficiente agua, realizar actividad física, incorporar frutas y verduras, tener buen descanso, mantener una vida social activa. Cuidarnos también de construir una vida más saludable, dice entonces este lema de la Municipalidad, una campaña que envió el día de ayer a través entonces de las redes sociales de la Municipalidad y a través del área prensa, y fundió esta actividad entonces junto a la SEC Ayacucho. Más títulos y noticias. En el plano local estamos repasando en el aire de la 95.3 de tu dial. En el día de ayer también se realizó encuentro de escuelistas de fútbol. El club atlético tuvo sede en el día de ayer de encuentro de escuelistas de fútbol. El mismo fue en el predio ubicado en el barrio La Feria, organizado por la institución sobre el predio entonces denominado Luciano Severio, allí entonces en el barrio La Feria.
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0: Más títulos, más noticias. Estamos repasando el ámbito local en esta mañana de radio. También para contarte dentro de los temas locales, bueno, los temas también de estas situaciones que se marcan en el plano local y que tienen que ver también con la actividad del deporte. Habrá fútbol esta semana, también en el marco del torneo de la Federación Bonaerense Pampeana. Se anuncia para este próximo miércoles, o sea mañana, en Ayacucho. Los partidos van a jugar el sub 13 y sub 15. Reconozco que el sub 13 jugará ahora a 18:30 al estadio municipal el día de mañana. El sub 15 lo hará ahora a 20. Los partidos serán en el marco de la fecha 3 del torneo de la Federación Bonaerense Pampeana, en este caso sub 13 y sub 15, y Ayacucho recibirá a su similar de la ciudad de Tandil mañana entonces, el estadio municipal de nuestra ciudad.
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0: Más títulos y noticias en el plano local. Estamos juntando entonces en el aire de la radio con más temas, informaciones en el ámbito local entonces de esta mañana. El municipio invita a celebrar también el Día del Árbol, en este caso con una actividad junto al INTA. Esto tiene que ver con la ciudad de Tandil. Vamos a estar ampliando esta información también durante la mañana. Eso tiene que ver con noticias del ámbito regional, entonces, esta mañana de la 95. Ya es la hora 7 de la mañana, 10 minutos, títulos y noticias, compartimos hasta aquí, entonces, del ámbito local en el comienzo, esta edición de Mejor Mañana por el aire de la 95.3 de tu dial.
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0: Muy bien, el momento ahora de compartir noticias nacionales también en la mañana de la 95, con la hora 7 de la mañana, ya 11 minutos. Títulos y noticias ahora del ámbito nacional. Compartimos en el comienzo de este día, martes 18, en el aire de la 95.3 de tu diario. Ahí vamos.
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0: Título principal de página 12, no digamos lo suficiente a las mujeres, dice el título principal del diario página 12 en esta mañana. Dice el título que en línea con su alineamiento incondicional con Estados Unidos, el gobierno nacional reforzó su ofensiva contra las mujeres. La cara visible es el canciller Kirchner, que en los últimos días firmó junto al embajador Lamelas la adhesión argentina a la alianza antiderechos impulsada por Donald Trump. También fue figura central en el desembarco en Buenos Aires de la principal organización internacional ultraderechista contra el aborto legal, título de página 12 de esta mañana. La catástrofe industrial, dice página 12, la actividad metalúrgica se desplomó en julio, cayó 4,4%. La capacidad instalada llega al 39,2%, menos, o sea, 6 puntos menos de manera interanual, titula también página 12. Página 12 también habla de Caputo y la ilegalidad. El bloque de Fuerza Patria pidió interpelación al ministro de Economía por reenviar los fondos destinados al mantenimiento de rutas, desviar los fondos destinados al mantenimiento de rutas, titula también el diario página 12. Tendría apoyo de gobernadores en las cámaras para tratar este tema. Y también título de página 12, no se aguanta más, jubilados, empresarios, pymes, universitarios y también sectores sociales, piden justamente los endeudados, se movilizarán mañana y pasado para denunciar el ajuste, título de página 12 de esta mañana.
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0: De página vamos ahora a Crónica. Crónica titula Un millán de amigos, hablando del jugador que marcó el tanto Independiente Avellaneda, muestra justamente el triunfo del rojo que revivió ante Lanús. Independiente se sacó la mufa en la goleada sufrida en la Copa Argentina y derrotó ayer 3-1 a Lanús en la Fortaleza, con dos tantos del juvenil nacionalizado chileno, la figura de la cancha, y otro de su compatriota Gutiérrez. Una alegría para dar la bienvenida al nuevo técnico Jason Viera, quien asume hoy en Independiente. Final caliente en Vélez Defensa. Los técnicos Guillermo Barros Esqueloto y Bacari se agarraron a las piñas en el túnel tras el empate 1-1, titula el diario Crónica en esta mañana.
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0: Crónica también habla de Milei, que encabezó el homenaje a San Martín. Hoy la libertad se enfrenta a un nuevo conjunto de enemigos internos y externos, dijo Milei. En la portada de hoy de Crónica se refleja esta frase del presidente de la Nación, que dice, entre otras cosas también, durante el acto en Retiro, el barrio Retiro, el presidente de la Nación destacó justamente la libertad moral también del poder. Advirtió también que harán justamente batalla por la libertad donde sea necesario y enfrentarán los enemigos internos y externos. Defenderán los valores contra aquellos que intentan socavarlos, titula el diario Crónica en esta mañana. Más título de Crónica, All Boys, dueño del clásico más caliente del ascenso. All Boys le ganó a Chicago por 1-0 también. Justamente de título del diario Crónica también esta mañana. Boca juega hoy, visita Recoleta por la Sudamericana para hacer el pase a cuartos de final. Se la hora 19 en justamente Paraguay. Se investigan las causas de por qué La Plata se quedó oscuras por un voraz incendio. La empresa de Lab sufrió justamente en una transformadora eléctrica incendio y explosión. El hecho genera que La Plata gran parte de la ciudad de La Plata, sobre todo la Gran La Plata, esté sin luz. Todavía al día de hoy, más de 29 horas sin luz. La actividad metalúrgica cayó en julio 4,4% interanual. Titula Crónica, también Crónica titula que un poco más de 1 millón de personas viajó durante el fin de semana largo. La estadía promedio fue de 2 días. Titula Crónica en su portada.
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0: Y vamos también al diario La Nación. La Nación titula: el gobierno admite que tiene problemas para tratar las reformas clave en las cámaras de diputados y senadores. Vamos a ir al ritmo que podamos, dijo Bullrich. La senadora Bullrich admitió que tiene una agenda complicada en las cámaras de senadores, y la Cámara de Diputados. Reapareció Milei en tono electoral y señas de autocrítica. Titula el diario La Nación en su portada. Se ve la imagen del presidente acompañado por Jorge Macri y también por Martín Menem en el acto ayer en homenaje a San Martín. Titula el diario, también diario La Nación, tono electoral. Inédito traslado de 30 tigres y leones desde Luján a 2 santuarios. Una entidad internacional los sacó del ex zoológico clausurado en el año 2020 por irregularidades. Se trata más de 30 tigres y leones que estaban en Luján y ahora se han enviado a santuarios en Argentina. También título del diario La Nación. Otro título internacional de La Nación: el presidente de, de Estados Unidos, Donald Trump, dice que atacará Omán si hace un pacto con Irán. Ambos países negocian reabrir el estrecho cobrando un peaje en Hormuz. Titula el diario La Nación.
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0: El diario La Nación también habla de guerras sin fin, desangran al conurbano sur, las guerras entre narcos. Titula también el diario La Nación. También La Nación: el mercado empieza a mostrar cautela de cara al 2027, subir el riesgo país y crece la demanda de activos ligados al dólar. Titula el diario La Nación. También La Nación dice que por un incendio hay 65.000 hogares en La Plata sin luz. Ayer en la madrugada explotó una transformadora de empresa de Lab, afectado a 22.000 afectados todavía el día de hoy, y llegó hasta 65.000 usuarios sin luz. El Independiente cortó la marcha negra y ganó con un técnico interino ayer 3-1 a Lanús. Título del diario La Nación de esta mañana.
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0: Y vamos a hablar de diarios de la región que nos cuentan esta mañana de día martes, que nos cuenta el diario de Tandil y de Mar del Plata también. Ahí vamos.
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0: El diario La Voz de Tandil nos dice en esta mañana, título principal: Santa Marina se reencontró con el triunfo y se aferra a una ilusión. El aurinegro ganó ayer frente a FADEP de Mendoza por 2-0 en el marco de la cuarta fecha de la fase reválida del torneo Federal A, con un partido disputado en el Estadio General San Martín. Los goles fueron marcados por Alexis Devesa y Bautista San Martín. Petra Marzocca: entre todos tenemos que construir el futuro mejor posible, dijo en su visita a Tandil. También el título del diario La Voz de Tandil: más viajeros y menos gastos. El fin de semana largo de agosto dejó un impacto económico de casi 246.000 millones en la Argentina. Menos gasto, pero más viajeros que el año pasado. Y también una multitud disfrutó del Festival de las Infancias en el Club Independiente en el día de ayer en la localidad, en la localidad de Tandil. Título del diario La Voz de Tandil. Y nos vamos ahora a Mar del Plata. El diario El Atlántico de Mar del Plata nos dice en esta mañana, título principal del diario marplatense: honor al Libertador, homenaje ayer en Mar del Plata justamente al general José de San Martín. Título del diario principal, título del diario El Atlántico de Mar del Plata en esta mañana: fin de largo dejó un impacto económico de casi 246.000 millones de pesos. Titula el diario también diario El Atlántico. De acuerdo al reglamento de la Confederación Argentina de la Mediana Empresa, CAME, durante el fin de semana largo, justamente el día de ayer, se desplazaron 1.074.171 personas, de un 24% superior al registro 2023, último año en el que esta fecha había sido fin de semana largo, claro, porque los años anteriores fueron feriado, pero no fin de semana largo. También el diario El Atlántico habla del cumpleaños de Guillermo Vilas, el marplatense, cumplió 74 años. El día de ayer, la hija mayor de Guillermo Vilas, justamente en el día de ayer, a través de las redes sociales, subió una foto de su papá, como tuvo cumpleaños 74, radicado en Monte Carlo, desde hace varios años, afectado por problemas de salud. Fue la imagen que subió su hija. También Isasmendi clavó un derechazo a 3 segundos, gol récord en el fútbol internacional, en Mar Platense. El fútbol senior en una gala inaugural que reunió a 20 equipos, en Mar del Plata. Y por último, título también honor al Libertador, con la presencia del intendente Agustín Neme. Llevó a cabo ayer el acto en Mar del Plata, en conmemoración ayer, el acto oficial por el nuevo aniversario del paso de inmortalidad del general José de San Martín. Como debe ser en Mar del Plata, se festejó en el día que corresponde, el día de ayer, 17 de agosto. 7 de la mañana, 21 minutos, título de Isasmendi clavó un derechazo a 3 segundos, gol récord en el fútbol internacional, en Mar Platense. El fútbol senior en una gala inaugural que reunió a 20 equipos, en Mar del Plata. Y por último, título también honor al Libertador, con la presencia del intendente Agustín Neme. Llevó a cabo ayer el acto en Mar del Plata, en conmemoración ayer, el acto oficial por el nuevo aniversario del...

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12: 7 de la mañana, 33 minutos. Estamos en Mejor Mañana por la 95.3 tu dial. Esta mañana vamos a compartir ahora cómo viene el clima para esta jornada de martes. 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Presenta ahora datos del clima en Ayacucho. ¿Cómo viene la mañana? Bueno, hasta ahora la temperatura 5 grados, con el cielo mayormente nublado, la humedad relativamente del 86%, presión esférica 1024,5 hectopascales. Hay viento del sur a 11 kilómetros por hora de promedio, lo que hace bajar todavía un poco más la sensación térmica. La máxima ahorita para hoy se anuncia de 13 grados, con el cielo mayormente nublado, luego despejado. La mínima para esta noche, 4 grados. Se va a estar fresquita la noche de hoy también nuevamente. Reiteramos hasta ahora entonces, la temperatura en Ayacucho es de 5 grados, humedad del 86%. La farmacia de turno sigue siendo de Hoyos hasta las 8 y media de la mañana, luego será del Indio, ya para el día martes 18 de agosto, del Indio a partir de las 8 y media de la mañana, entonces cambio de farmacia, será del Indio para hoy. 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Ahora vamos al campo con esta presentación comercial.
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12: El ingreso de hoy al mercado agroganadero de Cañuelas, 4.490 cabezas. Ingresaron hoy al mercado agroganadero de Cañuelas, 4.490 animales en 120 camiones. El ingreso de esta mañana, entonces, el mercado abre la semana con un ingreso moderado de 4.490 animales. Hoy en el mercado de Cañuelas, retamos en 120 camiones. 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Ahora vamos a las quinielas de anoche. 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Presentamos ahora las quinielas de anoche. Ciudad de la Cabeza 7912-7912-12 es el soldado. En la provincia de Buenos Aires 0690-0690-90 el miedo. En la tómbola de Montevideo, 348-348-48 es el muerto que habla. Y en Córdoba, 5.769 son los vicios. Entonces reiteramos, ciudad, 7.912, provincia, 0.690. En la tómbola, 348. Y en Córdoba, 5.769. 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
1: Compartimos clasificados 95. Rubro ventas.
2: Se vende casa en Valeria del Mar frente a Cariló. 525 metros cuadrados de terreno en esquina. 200 metros cuadrados de casa con dos cocheras a 7 cuadras del mar. Permuto por vehículo o chacra. Consultar solo interesados al 02267-402672.
1: Se vende propiedad horizontal con dos departamentos y terreno para construir tres unidades más. Zona Avenida Dindart y 25 de Mayo. Se entrega con renta vigente. Contacto 2494-585593. Se vende propiedad en Ayacucho, en calle Moreno 654. Consta de tres dormitorios, baño completo, living comedor integrado, entrada pasante para auto, galpón y patio. Consultar con Mariela al 2494-02-8068, libre de gastos. Rubro alquileres. Se alquila departamento en Buenos Aires, en Barrio Palermo, a una cuadra de Alto Palermo Shopping. Consta de dos ambientes, máximo tres personas y mínimo dos noches. Consultas al celular 2494-484183.
3: Trabajos ofrecidos. Se ofrece matrimonio para puestero o cuidado de campos, también para trabajar en la zona rural. Llamar al 223-61-61-093.
1: Se ofrece señora para cuidado de personas mayores, niñera o limpieza por hora. Tratar al celular 2494-001128. Se ofrece señora para cuidado de personas mayores, de lunes a viernes y los fines de semana, con experiencia. Tratar al número celular 2494-596683. Se ofrece hombre para tareas en el campo, puestero, con muy buenas referencias. Tratar al teléfono 2268-405365.
3: Se ofrece para trabajo en el campo o cuidado de quintas, matrimonio con hijos. Comunicarse al 2494-483145 con referencias. Se ofrece mujer para cuidado de niños o persona mayor con experiencia. Contactarse al 2494-585403.
1: Se ofrece hombre jubilado para tareas varias. Comunicarse con Ricardo al teléfono celular 2494-533-93. 99. Se ofrece hombre jubilado para cuidado de quinta o chacra con referencias. Comunicarse con Rodolfo al 2494-06-1565. Se ofrece hombre para trabajos en el campo o para puestero con referencias comprobables. Tratar al celular 2268-419822. Se ofrece señorita para trabajos domésticos, niñera, cuidadora domiciliaria, disponibilidad horaria de mañana y fines de semana. Comunicarse al 2494-004043. Se ofrece señora para cuidado de adulto mayor o niños, con disponibilidad horaria durante la semana y fin de semana. Con referencias, contacto al 0223-3494-722. Se ofrece hombre para sereno en comercios con referencias. Tratar 2494-534778. Se ofrece joven para cuidado de personas mayores, disponibilidad horaria nocturna. Comunicarse al 2494-028260 o en Babio 1380. se cuenta con experiencia. Se ofrece en matrimonio para trabajo de parquero o campo chico con experiencia. Tratar al celular 2494-00-6075. Se ofrece, señora, para cuidado de personas mayores, limpieza o niñera. Tratar al celular 2494-63-7040. Se ofrece, señora, para empleada doméstica, niñera o cuidado de personas mayores. Cuento con referencias. Consultas al celular 2494-00-2373. Se ofrece puestero para el campo. Comunicarse al teléfono móvil 2494-00-9623. Hasta aquí los clasificados en la 95. Y recuerde que por el suyo puede pasar de lunes a viernes de 8 a 13.
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2: Seguimos en la mañana de la radio. Bueno, te cuento que este sábado 22 habrá remate, atención, de la firma Pedro Noirey, Sociedad Anónima, anunciando remate de Hacienda General a la hora 11 y luego a la hora 14 remate de Cabañas, ¿eh? Justamente, bueno, y en el día de hoy, a partir de las 9 de la mañana, será el remate, la visita a las cabañas invitadas, que serán parte entonces de este remate de reproductores. Atención entonces, a partir de las 9 de la mañana entonces se visita Cabaña La Juana, de Pirincho Basanta, Cabaña Don Otto y también Cabaña Los Oscuros. Atención entonces, comunicarse con Mariano Martín Maldonado, a partir de las 9 de la mañana visitan las cabañas, hoy las tres cabañas de reproductores que este sábado remata Pedro Noirey y Sociedad Anónima en la Feria Ayacuchense.
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2: Momento de compartir ahora noticias regionales en Mejor Mañana por la 95.3 de tu diario. Vamos. En este caso, en la provincia de Buenos Aires, 17 municipios bonaerenses están por riesgo en el agua con cianobacterias. Dice información que la provincia de Buenos Aires emitió en las últimas horas una alerta naranja por la presencia de cianobacterias en distintos puntos del distrito bonaerense. Advirtió sobre el de 17 municipios en total que tienen riesgo para la salud. En tal sentido, esta alerta temprana de cianobacterias afecta a localidades de Alberti, Benito Juárez, Balcarce, Chacabuco, Chascomús, General Pinto, General Madariaga, Lezama, Montehermoso, Roque Pérez, San Miguel del Monte, Trenquelauco, el 5 de mayo, afectados junto a otros municipios, afectándose por la presencia de cianobacterias en el agua, de contaminación de alerta naranja, es información del ámbito regional.
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2: Productores en General Guido llevaron a la justicia el reclamo por el estado de los caminos rurales. Un grupo de productores agropecuarios del partido General Guido presentó una demanda en las últimas horas contra el municipio por la falta de atención de los caminos rurales y cuestionó el destino de los fondos recaudados a través de la tasa red vial. La sección judicial tramita en el juzgado contencioso administrativo de la localidad de Dolores y busca que la comuna de General Guido informe los montos percibidos en concepto de dicha tasa, detalle los kilómetros de caminos rurales reparados por ese dinero y también informe y rinda cuentas sobre la efectiva contraprestación del servicio. Según plantearon los productores denunciantes ante el municipio de General Guido, los demandantes el deficiente estado de los caminos rurales del partido genera dificultades que exceden el ámbito productivo, también afecta el acceso a establecimientos educativos rurales, la atención de emergencias médicas y el mal desarrollo de la actividad agropecuaria en la zona rural de Guido. Dice entonces información sobre esta demanda en la justicia al municipio de Guido por parte de productores rurales de dicho partido vecino.
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2: Tensión en la planta de asfalto General Pirán. Bomberos intervino en las últimas horas en General Pirán en la planta de asfalto, kilómetro 315 de la ruta 2, trabajando hasta lograr el descenso de temperatura en el contenedor de la caldera. El incendio se efectuó en las últimas horas, pasada la hora 20 el día sábado, se recibió un llamado sobre alertando un incendio de instalación en la planta de asfalto del kilómetro 315 de la autovía 2. El mismo contó con la presencia de tres unidades de bomberos, 18, 21 y 23. Arribadas las dotaciones, se realizaron las tareas de correspondientes y permaneció en apresto, aguardando el descenso de la temperatura del contenedor de la caldera. El registro inicial daba una temperatura de aproximadamente 240 grados centígrados, situación que obligó a sostener la intervención hasta estabilizar el equipo, pasado ya más de 24 horas de trabajo por parte de los bomberos de General Pirán. Más noticias regionales. Cuenta regresiva después de casi 15 años, el autónomo Juan Manuel Fangio se prepara para la vuelta a la actividad oficial. El circuito Balcarce se prepara para el regreso de actividad oficial con la llegada de la TC Pickup, que correrá el 26 y 27 de septiembre. Por estos días se intensifica la tarea de puesta en valor del autódromo Juan Manuel Fangio, con trabajo de parquizado y obras complementarias, accesos y sectores destinados habitualmente al público de Balcarce. El evento tendrá lugar a fin de mes, del mes de septiembre, y será el regreso de la actividad oficial del ámbito nacional al Juan Manuel Fangio en la Sierra La Barrosa de Balcarce. Más noticias regionales también. Se realizó este fin de semana la Choco Gesell. Tuvo lugar este fin de semana en la localidad de Villa Gesell, por supuesto, la 30ª edición del fin de semana largo y esta edición de la Choco Gesell. Culminó ayer lunes con la premiación, un ritual en la fiesta, con más de 180 stands dedicados a la actividad de la chocolatería, como también gastronomía, que tuvieron disposición de quienes acercaron a disfrutar esta propuesta en Gesell, organizado por la Secretaría de Turismo de la Municipalidad. Entre los atractivos hubo un récord argentino en realizar la focaccia más grande del país. Dice información entonces desde Villa Gesell. En Madariaga asaltaron a una familia con un cuchillo al llegar a su casa tras retirar dinero del banco. Ocurrió el sábado a la hora 22 con un vecino de Madariaga que había ido al banco, al cajero automático, a retirar dinero en efectivo. Al regresar a su vivienda fue atacado por un hombre a cuchillos, justo un cuchillo blanco, con arma blanca. Fue interceptado en el ingreso de la vivienda, que lo amenazó con arma blanca para robarle el celular y dinero en efectivo. Esa información también del ámbito regional de esta mañana.
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2: Y por último también la información regional tiene que ver con Rauch, que se prepara también para la fiesta del ave de raza. A mes de septiembre Rauch tendrá la fiesta nacional del ave de raza en su una nueva edición. En las últimas horas, perdón, se confirmó también la presencia de el ámbito nacional, de artistas nacionales, como también la presencia también de autoridades nacionales que visitarían la localidad de Rauch en el marco de la fiesta nacional del ave de raza. Dentro también de esta actividad y también se anunciando el listado de jóvenes que se van a presentar para justamente ocupar la corte de esta fiesta nacional. La hora 7:57 minutos, títulos y noticias regionales. Compartimos hasta aquí en Mejor Mañana por la 95 con este auspicio comercial.
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2: Bueno, bien, en la mañana de la radio le decimos ahí a Rosa Gómez, que es, Rosa Gómez, Josefa Gómez, se comunica con la mañana de la radio. Josefa, que quiere agradecer a la persona que trajo la tarjeta del banco y también a la radio por alcanzar la tarjeta a mi hija. Muchas gracias también. Bueno, ahí está entonces el mensajito de la amiga Josefa Gómez, que ya recuperó su tarjeta. Gracias a la persona que lo trajo. También en la mañana de la radio, gracias a la amiga Susana, gracias a todos que se van comunicando. Nosotros ahora vamos a comunicar las efemérides con nuestro auspicio comercial.
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2: Efeméride de hoy, entonces, el amigo Raúl, con la frase del día que dice lo siguiente. Si tomas todo lo, si todo lo tomas personal, vivirás ofendido la mayor parte de tu vida. Recuerda que las personas no te hacen cosas, las personas hacen cosas y tú decides si te afecta o no. Dice la frase del día del amigo Raúl. Si tomas todo lo, vamos de vuelta, si todo tomas personal, vivirás ofendido la mayor parte de tu vida. Recuerda que las personas no te hacen cosas, las personas hacen cosas y tú decides si te afectan o no te afectan. Dice la frase del día del amigo Raúl. Hoy es el día de los grupos comunitarios. En la ciudad de Buenos Aires se celebra el día de los grupos comunitarios en Buenos Aires en homenaje a los grupos comunitarios en el ámbito de la ciudad de Buenos Aires, con el objetivo de reconocer y difundir la labor que realizan los grupos solidarios y voluntarios en Buenos Aires. También un día como hoy es el Día Mundial de la Prevención de los Incendios Forestales en el mundo. A nivel mundial se conmemora este día para concientizar a la población de la necesidad de cuidar y preservar nuestros bosques. Hoy también, un día como hoy, ¿qué más tenemos? Día Mundial contra el Cáncer de Mama, en el año 2021, 18 de agosto se eligió este día en homenaje al Día Mundial de Investigación sobre el Cáncer de Mama. Hoy también es el Día Mundial de la Día de la Investigación sobre el Cáncer de Mama, no de la Prevención, de la Investigación sobre el Cáncer de Mama. Hoy también, un día como hoy, es el Día Mundial de la Arqueología. La arqueología hoy día como hoy tiene su día, 18 de agosto. Hoy también, ¿qué más tenemos? Un día como hoy fallecía don Arturo Humberto Illia, médico político argentino, presidente de la Nación. Falleció en el año, fue presidente entre 1963 y 1966, cuando sufrió un golpe cívico-militar que lo derrocó. Fue senador provincial por Córdoba, diputado nacional, vicegobernador y presidente. También previamente había sido gobernador de Córdoba. Fue dirigente de Unión Cívica Radical del Pueblo. Falleció en 1983, en enero de 83, en Córdoba, y había nacido en Pergamino el 4 de agosto de 1900, don Arturo Humberto Illia, que falleció el 18 de agosto de 1983. Un día como hoy también, que también tenemos, fallecía Alain Delon, un día como hoy, actor de cine francés, falleció en el año 2024. Un día como hoy también, nace Chico Novarro. Bernardo Mitnick nació en Santa Fe el 4 de septiembre de 1933, falleció un día como hoy, 18 de agosto de 2023, Chico Novarro, que falleció un día como hoy. Un día como hoy también nacía Norma Pons, su verdadero nombre era Norma Delia Orisi, nació el 18 de agosto de 1943 en Rosario, provincia de Santa Fe, fue actriz, vedette, falleció en el año 2014. Un día como hoy también nacía María Oneto, actriz, psicóloga argentina, nació el 18 de agosto de 1966, falleció en el año 2023. Un día como hoy también cumpleaños el actor Juan Leirado, que nació un día como hoy en 1952 en Buenos Aires, actor argentino de cine, teatro y televisión, hoy interpretando nada más y nada menos que a Sarmiento en una obra de teatro. Hoy cumpleaños también Jorge Locomotora Castro, nació en Caleta, Olivia, el 18 de agosto de 1967, provincia de Santa Cruz, ex boxeador argentino, campeón mundial de categoría mediano, justamente también conocido como Roña, Locomotora Castro, cumpleaños hoy también, 18 de agosto de 1967, un día como hoy. Entonces, la historia te lo contamos en esta edición de Mejor Mañana, y como siempre, con el auspicio de esta firma comercial.
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4: Hasta aquí están informados. 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
5: Hola, ¿cómo estás? Mientras te escribo este mensaje, me preparo para una tormenta muy fuerte que, según los pronósticos, afectará una parte importante del país.
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5: Desde chico, amé las tormentas. Nunca les tuve miedo, en realidad. Escuchaba los truenos y veía los relámpagos encantado. Debe ser porque mis padres siempre me dijeron que el miedo, cuando lo enfrentás con la razón, pierde su tamaño. Pero hay algo más importante aún. Te cuento una historia personal. Cuando era chico, vivíamos a unos 14 kilómetros de una ciudad llamada Santo Domingo. Nuestra casa se encontraba del otro lado de una autopista, frente a un instituto educativo donde mis padres trabajaban y mis hermanos y yo estudiábamos. Es una zona selvática, muy hermosa. Aún hoy podés encontrar serpientes constrictoras grandes, monos y unas arañas del tamaño de una mano abierta de un adulto. Todo muy lindo, ¿verdad? Pues sí, lo es. Es un lugar donde vive una parte importante de mi corazón. Allí se desataban unas tormentas tremendas que yo miraba desde mi ventana a las noches. Me quedaba dormido mientras escuchaba el viento mover las ramas de los árboles cercanos y a la lluvia golpear mi ventana. Me sentía seguro. Años más tarde, mi madre me confesó que aún en esa autopista pasaban cosas, como por ejemplo, mucha delincuencia. Yo no lo sabía. En cierta ocasión había un grupo armado acostado a la vera del camino, en la banquina, que estaba cubierta de pasto y vegetación. Ese grupo estaba allí cuando un sábado a la noche, junto a mis hermanos, cruzamos la autopista para ir a jugar a las canchas del instituto. La realidad era ajena a nuestra comprensión. Sin la compañía de nuestros padres, cruzábamos la autopista mirando hacia los costados, advirtiendo si venía o no un auto o un camión, o tal vez un colectivo. La autopista no estaba iluminada. Esa noche, seguramente caminamos junto a ese grupo armado sin saber que estaban allí. ¿Pero sabes quién sí sabía? Por supuesto, Dios. El Salmo 91, versículo 11, dice: «Pues a sus ángeles mandará acerca de ti, que te guarden en todos tus caminos». Entonces, ni las tormentas son un problema, ni personas que quieran hacerte daño, ni mucho menos una enfermedad, tampoco un pensamiento recurrente que te tira abajo. Cuando Dios camina a tu lado, te sentís seguro. Pero es más que una sensación, es una realidad. Jesús es tan real como vos y yo, incluso más real que vos y yo, y más permanente, con seguridad. Nunca supe de cuántas cosas me cuidó Dios, incluso ahora. Pero Él me enseñó que aún en la tormenta que esté viviendo, solo debo pensar, ¿Dios es más grande que esto? Si la respuesta es sí, entonces no solo lo racionalizaste, sino que aplicaste fe en Él. Te felicito. Si lo hiciste así, estás logrando que Dios sea una luz en tu camino.
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0: Vamos que arranca el mañanero, señores, por la 95.3 tu dial y por www.fm953ayacucho.com.ar. Estamos también en YouTube, estamos en todas partes, seguir comunicándonos en la mañana de la radio, arrancando esta mañana de la 95 con esto que es esto es el mañanero. Dale que arranca, señor. Bienvenido, Tatiño Ríos. ¿Cómo le va? Buen día.
1: Buen día, Emilio. Buen día, audiencia. ¿Cómo le va? ¿Todo tranquilo?
0: ¿Cómo le va, señor? ¿Todo tranqui? ¿Todo bien?
1: Acá estamos.
0: Mire.
1: Arrancando la mañana.
0: Habla Tatiño y mire que se asoma.
1: El Solano.
0: Febo asoma tras sus rayos. Frente, seguir comunicándonos en la mañana de la radio, arrancando esta mañana de la 95 con esto que es esto es el mañanero. Dale que arranca, señor. Bienvenido, Tatiño Ríos. ¿Cómo le va? Buen día.
1: Buen día, Emilio. Buen día, audiencia. ¿Cómo le va? ¿Todo tranquilo?
0: ¿Cómo le va?

0: Todavía, señores.
1: Vamos todavía. ¿Cómo le va? Todavía.
0: ¿Todo muy bien? Muy bien, todo listo, preparado para vivir una mañana pleno, con mucha información, con noticias, con de todo, juego,
1: columnista,
0: visita, invitados, invitivis, sorpresis, de todo un poquito, sorpresas. Saludos para el amigo que va a trabajar.
1: Bien.
0: Muy bien, mucha gente trabajando ya tempranito. Hoy hay ritmo de ciudad.
1: Hoy, ¿no? Primer día hábil de la semana, señores. No hay excusas hoy. No vas a laburar porque sos un vago.
0: Claro.
1: Ya está, bueno. Hoy hay que laburar. Sí, ya está. Se terminó el fin de semana largo.
0: Basta de vagancia, por favor.
1: Basta de vagagos.
0: Basta de vagancia.
1: Bien, 8:23. Hablando de vacancia, vamos a ponerlo a laburar, porque si no...
0: Sí, señor, si sí, bueno, nos vamos a trazar otra vez.
1: Agarra, como tan se decía bien, en el campo...
0: Que ha entregado tan bien el programa anterior, señor.
1: Claro, nos agarra la chancha de...
0: ¿La chancha miando? No.
1: De la cola, para hacerlo más...
0: Bien, perfecto, bien.
1: La chancha del tujes.
0: Bien, perfecto. Bueno, señor, estamos listos para arrancar entonces en la mañana de la radio. Mientras sí. Te cuento que estamos en la 95, te puedes comunicar con la radio 2494-310913. Nuestra vía de comunicación, 2494-310903. ¿Listos?
1: Títulos.
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1: Comenzamos a transitar algunos títulos del ámbito nacional también que tienen que ver con elecciones, en este caso encuesta 2027. Apenas 2 puntos separan el peronismo de La Libertad Avanza y un 25% todavía no sabe a quién votar. El relevamiento de la Universidad de San Andrés, UDESA, ubicó al peronismo en el 26% y a La Libertad Avanza en un 24%. El Frente de Izquierda, bueno, y el PRO empataron en el tercer lugar con 5% cada uno.
0: Triunfo en rojo con Juan Miguel Arrayago titular. Ganó Independiente Avellaneda ayer por 3-1 en su visita a Lanús y el ayacuchense Juan Miguel Arrayago fue titular en la defensa con la camiseta número 35. En sus espaldas, compitió con excelente desempeño en su primer partido oficial en Primera División de titular. Desde Ayacucho le deseamos todo lo mejor, por cierto, a Juanmi, que marca una página histórica para el fútbol ayacuchense, siendo el primer jugador en jugar partido oficial entre los 5 grandes del fútbol argentino. Creemos que el ayacuchense Facu de la Vega había sido el jugador justamente que había vuelto al fútbol ayacuchense, a la Primera División del fútbol argentino, y ahora Juan Miguel Arrayago lo hace también, pero uno de los grandes equipos del fútbol como es Independiente de Avellaneda.
1: Tras 34 días reabrirán el paso Cristo Redentor, aunque solo podrán transitar camiones. El principal cruce que une Argentina y Chile volverá a estar habilitado desde hoy martes, tras permanecer cerrado más de un mes por las intensas nevadas. Hay 3.500 choferes varados.
0: También en el ámbito local vamos a recordar que hoy comienza la segunda entrega de ayuda alimentaria. La Municipalidad de Ayacucho informa que hoy martes 18 de agosto comienza la segunda entrega de ayuda alimentaria. La misma se realiza hoy en el depósito Calle Alem 859 de 9 a 12 horas. Mañana miércoles tendrá lugar en la sede del barrio Padre Gallo desde las 9 de la mañana a la hora 10:30 en la sede del barrio Jardín y por la tarde será a la hora 13 en la sede de Bellas Artes. Para también vecinos de Tropezón, la zona rural y sección Quintas.
1: Economía, la industria manufacturera perdió casi 90.000 empleos formales en la era Milei, dice el título también de esta mañana. El sector concentra el 35,5% de la caída del empleo privado registrado desde noviembre de 2023 y es el más afectado, seguido por la construcción.
0: Productores locales no descartan ir a la justicia para reclamar por los caminos rurales. Luego del antecedente dado a conocer en la localidad General Guido, donde productores rurales demandan al municipio por el estado de los caminos rurales, luego de la asamblea de caminos rurales en la sociedad rural de Ayacucho, varios productores analizan la alternativa para evaluar la situación de la red vial y la posibilidad también de recurrir a la justicia. Así lo confirmó el presidente de la sociedad rural de Ayacucho, Nicolás Tortorella, en su visita a la 95, que manifestó que la institución no va a iniciar esta acción, pero no descarta que productores lo hagan de manera particular, dice la información del ámbito.

0: Ámbito local.
1: Ruta 40 trágica. Un conductor murió al caer con su auto al lago Lácar y otro está en terapia intensiva tras un vuelco. En el primer caso, el vehículo se despistó por un precipicio y analizan si tuvo relación con una discusión que el hombre había mantenido con su expareja.
0: Por último, en el ámbito local, la municipalidad propone hábitos saludables. En el mes de los hábitos saludables, mes de agosto, la municipalidad junto a la SEC Ayacucho se suma a una campaña para promover hábitos que contribuyan a una vida más saludable. Incorporar frutas y verduras, realizar actividad física, tomar suficiente agua, lavarse las manos, tener un buen descanso y mantener una vida social activa son algunos de los ítems que propone la municipalidad junto a la lucha ayacuchense contra el cáncer para promover los hábitos saludables durante el mes de agosto. La hora 8:28 minutos ya en toda la Argentina. Y ahora te contamos con el clima para esta mañana de martes.
1: Mañana fría en la ciudad de Ayacucho, 1.6 grados la temperatura actual en nuestra ciudad. La sensación térmica es de 1.7 grados bajo cero. Algo nublado con neblina está el cielo. La humedad del 95%, la presión atmosférica 1002.8 medida en hectopascales. El viento sopla desde el sector sur a 12 kilómetros en la hora. La visibilidad de 12 kilómetros y la máxima para hoy 12 grados. Parcialmente nublado hacia la mañana y mayormente nublado ya como es de costumbre hacia la tarde el día martes. 1.6 grados la temperatura actual en Ayacucho, 1.7 grados bajo cero la sensación térmica. 12 grados la máxima para hoy y ya está abriendo las cortinas la farmacia de turno.
0: Claro, señor, la farmacia de turno para el día de hoy, martes, en nuestra ciudad ya es del Indio, todo el día hasta mañana a la hora 8:30 del Indio, entonces para este martes la farmacia de turno.
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0: Recordando lo que tiene que ver con la información del mercado agro en Nueva Cañuelas, bueno, que hoy en la primera ronda operatoria de la semana decíamos con un ingreso total de 4.490 cabezas en total en 120 camiones. Entonces retiramos hoy, el mercado presenta 4.490 animales en esta primera ronda operatoria de la semana, 120 camiones también entonces ingresaron esta mañana con la hacienda en pie. En los valores primarios, todavía son los primeros que se registran en la pizarra, el novillo entre más de 430 kilos, se vende un promedio de 4.600 pesos. El novillito más de especial, más de 390 kilos, se vende a 4.600 pesos. El novillito regular se vende a 4.200 pesos de promedio. La vaquillona regular se anota a entre 1.600 pesos de promedio. Y la vaca nueva, más de 400 kilos, se vende en 3.800 pesos. Por ahora entonces, en la primera ronda operatoria de la semana, vendió recién 700 animales en total, de los totales 4.490 que ingresaron en el mercado en 120 camiones.
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2: La cartera de remates anuncia para hoy habrá remate de la firma San Valente Bullrich y Compañía, Sociedad Anónima Remate de Hacienda General Gordon Mulán y Cría, consulta de Ayacucho con Luis Tranlago, Nés y Miramón. Hoy entonces a la hora 14, remate de Hacienda General, 600 animales, había anotado hasta ayer, vamos a ver si se anotó alguno más. Para este remate entonces la firma San Valente Bullrich y Compañía, hoy en la feria local. Hoy también, esta semana también se anuncia para el jueves 20... habrá remate de la firma Pedro Manuel Lamos y Compañía, Sociedad Anónima en Ayacucho. Consulte en San Martín 1377 a los teléfonos 2494-550739, 2494-559516. Jueves 20, remata Pedro Manuel Lamos y Compañía, Sociedad Anónima. También se anuncia el remate de la firma para esta semana, el sábado 22, de la firma Pedro Noirá y Sociedad Anónima Remate de Reproductores, a la hora 14 y a la hora 11 habrá remate de Hacienda General. Recordamos que hoy a partir de las 9 de la mañana se visitan las cabañas, entonces de la firma que en Ayacucho representa Mariano Martín Maldonado. Remata entonces Pedro Noirá y sábado 22 de agosto, remate de Hacienda General y luego también de Reproductores. La firma también, Campos y Ganados, Sociedad Anónima anuncia para el día 20 de agosto, remate de Hacienda de Reproductores, en este caso en Tres Arroyos, consulta de Ayacucho con Gastón Garcelén en Santa Fe 165 o al 2494-5505-68. Y nos vamos justamente a uno de los remates que habrá hoy. Hoy en la feria local, remata Sáenz Valiente Bullrich y Compañía, nos atiende Luis Trelaun. Luis, buenos días, un gusto saludarte, ¿cómo andamos?
3: Emilio, buen día para vos y toda la audiencia, ¿cómo están?
2: Bien, muchas gracias por atendernos, Luis, y bueno, queriendo conocer sobre este remate que se viene para hoy a la tarde, ¿no? ¿Está ya todo preparado?
3: Sí, la verdad que sí, después de reprogramarlo, es como el dicho, la tercera la vencida.
2: La tercera la vencida.
3: Verdad que sí, pero bueno, contento con ya la totalidad casi cerrada. Como hablaba con un colega tuyo, me queda solamente un par de transporte ingresar por cuestiones de caminos, pero bueno, ya la mañana arrancó medianamente buena, esperemos ver el sol que hace bastantes días que no lo tenemos presente.
2: Exacto.
3: Pero tenemos un lindo encierre, gracias a Dios, pudiéndole cumplir a la gente, cumpliendo con el mes de agosto, así que más que contentos.
2: Bueno, contanos esa oferta que tienen para hoy, que un poco cómo se compone.
3: Mirá, como siempre acostumbramos, tenemos algo de consumo, tanto novillito, algo de vaquillona para algún carnicero local y frigorífico de la zona. Después tenemos, sí, un menor porcentaje para este remate de lo que es vaca con destino a faena o doble propósito. Hay unas tres jaulas de vaca. Hay una casi una jaula de toros con destino a faena. Y sí, un grueso de lo que es el remate de invernada, tanto macho como hembra. Hay buenos lotes de ternero, ternero que ya viene castigadito de campo y claro, con mucha clase, caja, con buena conversión para aquellos que andan buscando y haciendo negocio, ¿no?
2: Muy bien, muy bien. Bueno, así que lindo remate de Hacienda General. Bueno, por supuesto, un mes también cargado, agosto, de mucho remate, mucha actividad también para la firma, Luis.
3: Sí, sí, la verdad que sí, Emilio, gracias a Dios, como siempre digo, trabajo, salud y trabajo, lo principal.
2: Exacto.
3: Venimos con una linda agenda de remates acá y en la zona alrededor, ya lo que es agosto y septiembre, con muchos remates de reproductores, sobre todo ya arrancando con anticipación lo que es primero de agosto en adelante. Son dos meses de mucha actividad, claro, así que muy contentos.
2: Muy bien. Entonces, reiteramos, Luis, a partir de la 14, aproximadamente 14:30 será el remate hoy.
3: Sí, hoy 14:30, más tardar 15 horas, damos inicio a las ventas. Vamos a hacer al mediodía, como siempre digo, un pequeño almuerzo para los productores, gente amiga, clientes, como un buen puchero, Emilio, así que andá con ganas de sacarte el frío.
2: Terrible, ideal para hoy, con este frío, Sí. Muy bien, ahí, sí. A pleno.
3: Almuerzo, siesta, después tendremos que dar el remate, pero bueno.
2: Bueno, después del remate se viene a la siesta, después más tarde vendrá la siesta,
3: Bueno, es un poco la idea de siempre pasarla bien, distendernos un poquito el mediodía.
2: Está muy bien, Luis. Bueno, como siempre, un gusto charlar con la gente de Seas Valiente y, bueno, obviamente poder conocer un poquito de este remate mensual. Entonces la firma hoy, hora 14:30, a más tardar a las 15, entonces remata Seas Valiente Bullrich en Ayacucho. Gracias, Luis, por habernos atendido, como siempre, un gusto.
3: Un gusto, Emilio, como siempre, gracias por brindarnos y estar con nosotros, dándonos el lugar, difundir, y como siempre digo, los esperamos hoy, 14:30, con las tranqueras abiertas.
2: Abrazo grande, muchas gracias.
3: Adiós.
2: Luis Trelaun, de la firma Seas Valiente, entonces anunciando para hoy el remate de la firma entonces local, que representa junto a Ignacio Mino Mamón en el remate entonces en Ayacucho, de la firma Seas Valiente Bullrich y Compañía, Sociedad Anónima.
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2: Muy bien, y con la información agropecuaria vamos a ir ahora a la localidad de Trenquelauquen, porque se viene el remate de cabaña La Indiana, justamente 25 años, será esto el 27 de agosto, pero habrá visita a la cabaña en las próximas horas, por eso vamos a dialogar con Daniel Wiñetsky, si mal no nombro el apellido, que es justamente de la firma La Indiana. Daniel, ¿cómo te va? Buenos días, un gusto saludarte. Emilio Quintana de Ayacucho lo saluda, ¿cómo le va?
19: Buen día, ¿qué tal? ¿Cómo te va? Sí, sí, está bien el apellido. Soy el administrador de Golpe de Agua, Cabaña La Indiana, exactamente.
2: Muy bien, muy bien. Bueno, un gusto saludarlo. Y bueno, queriendo conocer sobre este remate que tendrá lugar el 27 de agosto, se anuncia 25 años de este remate aniversario de la cabaña. Cuéntenos.
19: Exactamente, es el 25º remate. Se va a hacer el 27 de agosto en la Sociedad Rural de Trenquelauquen. Va a estar la hacienda encerrada. Y también se va a poder seguir por streaming o por la página de la consignataria Colombia Magliano o por el rural.com. Ajá. Van a salir a la venta 80 toros, un trío de pedigree, el resto son todos puros controlados, y casi 300 vaquillonas paridas o preñadas, puras controladas y madre angus seleccionadas. Es de destacar que en los toros hay 40 toros con facilidad de parto para vaquillonas, o sea que es más de la mitad de la producción. La cabaña siempre utiliza toros con facilidad de parto, que es una de las características que nos destaca, ¿no?
2: Muy bien. Bueno, sin duda una trayectoria más que importante, ¿no? 25 años, Daniel, de trabajo y de producción. Bueno, en este caso, llevando el nombre de La Indiana. Justamente en el ámbito nacional prácticamente, ¿no? También, por supuesto, con una firma, con un estilo de producción también.
19: Sí, sí, así es. Y aprovecho para recalcar lo que comentaste antes, que el mañana, en la cabaña, a partir de las 12:30, esperamos al que quiera venir previamente a revisar los reproductores con un almuerzo y después se van a recorrer los rodeos para que vean la fábrica de producción de los toros y de las vaquillonas. Es un rodeo consolidado de 30 años, todos, el 90% ya nacido en el campo, puro controlado, con la característica genética esta que te digo, de facilidad de parto que se transmite a la progenie, angus negro y colorado. Y el remate, también previo al almuerzo, va a disertar el licenciado Víctor Tonelli, que es un especialista en ganadería y mercados de carne, ¿no? En este momento que está pasando tan bueno la ganadería.
2: Claro, bien, bien, muy bien, por supuesto, poder informarse, conocer, Bueno, también un reconocido también difusor, ¿no?, de la actividad ganadera, ¿no?, como Storelli también. Mañana, cuéntanos un poquito sobre la visita. Mañana sobre la visita a la cabaña, ¿cómo va a ser un poco el programa? ¿Cómo puede hacer el que quiera sumarse mañana también para visitar?
19: Se contacta a alguno de los teléfonos que están en los avisos, si no directamente bien. Viene. Hay que venir por la ruta 5 en el kilómetro 459.5, bajar la bajada de la estación La Zanja, y a 17 kilómetros está la entrada de la Indiana. Bueno, ahí está, cerca está el casco, y va a haber la carpa donde esperamos a la gente, que con un almuerzo de campo, y después se va a recorrer, como te decía, todos los reproductores, que va el médico veterinario que lleva adelante la cabaña, Gabriel Moisés, va a presentar los detalles, y va a haber información para que la gente que quiera con tiempo elegir los reproductores lo pueda hacer.
2: Muy bien, muy bien. Bueno, sin duda una expectativa enorme, imagino también, ¿no? El año siempre, de alguna manera, tiene su momento especial, ¿no? Cuando las puertas, las cabañas, en este caso, las tranquilas cabañas abren las puertas, ¿no? Para acompañar a la producción que se realiza durante todo el ciclo, ¿no?
19: Exactamente, y otra cosa que quiero remarcar es las condiciones comerciales del remate, que son muy buenas. Pueden ser seis cheques en seis cuotas, o si no, pueden ir directamente a 180 días, al que no le gustan las cuotas, pagando un 9% de interés, lo cual que considero que es muy ventajoso, porque van a estar pagando los toros o las vaquillonas con el próximo destete. Y también va a haber condiciones con tarjetas rurales, Caldena Agraria, del Banco Pampa, Agronación, Procampo, del Banco Provincia, que siempre nos apoyan en el remate, ¿no es cierto?
2: Está muy bien, está muy bien. Bueno, Daniel, espectacular, que salga todo muy bien. Bueno, por supuesto, desearles todo lo mejor para mañana, y el 27 de agosto también, por supuesto, el remate y la muestra. Entonces reiteramos también, pueden seguirlo a través de las redes sociales también de la cabaña, como también a través de la firma Colombo Magliano, ¿no?, que es la firma, en este caso, rematadora. Sí.
19: Exactamente, sí, en la página Colombo Magliano va a salir todo el detalle, como dice vos, en las redes sociales. Así que bueno, muchas gracias por el llamado, ya les pasaremos el resultado del remate cuando se produzca.
2: Muy bien, muchas gracias, Daniel, todo lo mejor, muchas gracias y abrazo grande a toda la gente.
19: Gracias, muy amable.
2: Un abrazo. Daniel Guñevski, entonces, es administrador de la firma, entonces, La Indiana, Cabaña La Indiana. Entonces se viene este remate el 17 de agosto, y mañana habrá visita a la cabaña para conocer el rodeo, de la mano entonces de la firma con un maliano, en este caso, en Trenquelauquen, con la cabaña La Indiana, el 17 de agosto, remate de reproductores.
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2: En lo que respecta a los cereales, te contamos en esta mañana el valor de la soja. Cerró ayer en Chicago, un promedio de 435 dólares de promedio, el valor de la tonelada. Entonces, la soja allá en Chicago, 435 dólares de promedio. El valor de la soja en la plaza local se arrolló en un promedio de 344 dólares con 50. No tuvo variaciones. El trigo Chicago se arrolló a 251 dólares de promedio, con una mejora de 11 puntos, 11 dólares con respecto al año anterior, a 251 dólares. Cerró entonces el valor del trigo. Mientras tanto, en la plaza local, el trigo cerró a 225 dólares con 50, también con una mejora de 2 puntos. El maíz cerró ayer en Chicago a 189 dólares de promedio, y el valor del maíz en la plaza local, posición septiembre, tampoco tuvo variación y cerró a 191,50. El sorgo en la plaza internacional cerró un promedio de 185 dólares de promedio, con una baja de 2 puntos. Mientras tanto, el girasol se mantiene en 420 dólares de promedio, el valor de la tonelada.
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2: El valor del dólar oficial promedio para la compra, 1.460 pesos para la venta, 1.510 pesos. El dólar blue en la City porteña para la compra, 1.525, para la venta, 1.545 pesos. Reiteramos, dólar oficial promedio para la compra, 1.460, para la venta, 1.515. El dólar blue en la City porteña para la compra, 1.525 pesos, para la venta, a 1.545 pesos.
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10: 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Hasta aquí la información para la gente de campo en la mañana de La 95.

Vos ponés la oreja, Tatiño la música y Emilio, Emilio, bueno, dice que canta. Hasta las 13, hacemos el mañanero.

0: mañana, 17 minutitos, y es momento ahora de que ustedes elijan invitado musical de esta mañana de radio. A ver qué sale hoy, qué eligen hoy al 2494-310113. El primero en secreto ingrese al 2494-310113. Elige invitado musical de esta mañana de martes. A ver. 2494-310113. El primer
1: hola, invitado musical. Hola, no hay ningún.
0: Buen día, hola, dice, no.
1: Rodrigo el Potro no.
0: No se puede cumplir cuarteto.
1: Carlos
0: Torres. A ver, algo de Sandro, dice por acá, Sandro dice Silvia, bueno, Silvia.
1: Carlos Torres Vila quedó tercero.
0: Carlos Torres Vila tercero, Y Carlos Ramón Fernández cuarto, mirá.
1: Lo parió.
0: ¿Qué lo parió las patas? Bueno.
1: Sandro,
0: señores y señores, Silvia, Sandro, bueno. Y se ve acá mi hermanito Julio Agustín. Quintana, que cumple años. Bueno, feliz cumple para Julito.
1: Feliz cumpleaños.
0: Para Julito, hincha de River, de Ford.
1: Para el vecino. Ah, de Ford, mira todo.
0: De Ford, sí, hincha de River y de Ford.
1: Todo lo contrario a usted.
0: Todo lo contrario a usted.
1: Con razón había el otro día.
0: Rivalidad total.
1: Claro, hay problemas grandes en la familia.
0: Sí, había. Buen día, y Cintia quedó quinta. Dice Cintia. Bueno, Cintia quedó quinta.
1: De River y de Ford.
0: De River y de Ford. Entre otros gustos.
1: Entonces, usted es Chevrolet y de Boca.
0: Y de Boca, señores. Boca, bueno. Dale, hoy tengo que ganar Boquita. Bueno, así que bueno, Julito Agustín.
1: Bueno, un saludo para
0: feliz
1: Julio.
0: Cumpleaños, Julio y Agustín, del barrio de la Feria.
1: El vecino allá, la quinta.
0: Exacto, señores.
1: Así que la pase bien.
0: Que la pase muy bien. Bueno. Compartimos la música, señor.
1: Compartimos la música.
0: Roberto Sánchez,
1: Sandro.
0: Muy bien, presentado como cada mañana por el amigo Fabián. 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Va a sonar invitado musical.
1: Hoy, Sandro.

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0: señoras y señores, invitado musical de esta mañana de martes 18 de agosto. Escuchamos a...
1: al gitano, a Sandro.
0: Roberto
1: Sánchez. Y estos tres temas. Penas.
0: Sí.
1: 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Y me amas y me dejas.
0: Ah, oh, me amas y me dejas. Qué mala es.
1: Qué mala. ¿Quién...?
0: Basura.
1: ¿Quién eligió esta vez?
0: Eligió Silvia, fue la que eligió invitado musical esta mañana. Y acá la amiga, una amiga oyente, nos dice que mañana es el natalicio de Sandro.
1: Bien,
0: mirá vos.
1: Bueno.
0: Y nosotros somos adelantados, Estela.
1: No, en realidad, la oyente.
0: Claro, bueno.
1: Se adelantó.
0: Yo para adelantarnos un poquito más en eso.
1: Cristina, ¿no?
0: No, Silvia.
1: Silvia. ¿Qué le pasa? Me hizo
0: Silvia.
1: ¿Cómo se dice? Contradicciones. No, ¿cómo se dice contra...? Un medicamento cuando es.
0: Sí.
1: Contraindicaciones.
0: Bueno, muy bien.
1: Comí algo que no debía.
0: Ay, este chico. Bueno, Fabián López, terminación de obra, presentó la música.
1: Se come Fabián, todo. Lo que encuentra se lo come. Guarda.
0: Sí, yo tengo un amigo que era así también. Bueno. Hacemos retención de baño, cocción de azulejos cerámicos, retención de cocina, construcción de tufaleña y mucho más. Fabián López, terminación de obra, presentó la música. Escuchamos a Roberto Sánchez, Sandro, elegido por Silvia.
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1: 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Rubro ventas.
0: Se vende casa en Valeria del Mar frente a Cariló. 525 metros cuadrados de terreno en esquina. 200 metros cuadrados de casa, con dos cocheras, a 7 cuadras del mar. Permuto por vehículo o chacra. Consultar solo interesados al 02267-402672.
1: Se vende propiedad horizontal con dos departamentos y terreno para construir tres unidades más. Zona Avenida Dindart y 25 de Mayo. Se entrega con renta vigente. Contacto 2494-585593. Se vende propiedad en Ayacucho, en calle Moreno 654. Consta de tres dormitorios, baño completo, living comedor integrado, entrada pasante para auto, galpón y patio. Consultar con Mariela al 2494-02-8068, libre de gastos. Rubro alquileres. Se alquila departamento en Buenos Aires, en Barrio Palermo, a una cuadra de Alto Palermo Shopping. Consta de dos ambientes, máximo tres personas y mínimo dos noches. Consultas al celular 2494-484183.
0: Trabajos ofrecidos. Se ofrece matrimonio para puestero o cuidado de campos, también para trabajar en la zona rural. Llamar al 223-61-61-093.
1: Se ofrece señora para cuidado de personas mayores, niñera o limpieza por hora. Tratar al celular 2494-001128. Se ofrece señora para cuidado de personas mayores, de lunes a viernes, y los fines de semana, con experiencia. Tratar al número celular 2494-596683. Se ofrece hombre para tareas en el campo, puestero, con muy buenas referencias. Tratar al teléfono 2268 4053-65.
0: Se ofrece para trabajo en el campo o cuidado de quintas, matrimonio con hijos. Comunicarse al 2494-483145 con referencias. Se ofrece mujer para cuidado de niños o persona mayor con experiencia. Contactarse al 2494-585403.
1: Se ofrece hombre jubilado para tareas varias. Comunicarse con Ricardo al teléfono celular 2494-533399. Se ofrece hombre jubilado para cuidado de quinta o chacra con referencias. Comunicarse con Rodolfo al 2494-06-1565. Se ofrece hombre para trabajos en el campo o para puestero, con referencias comprobables. Tratar al celular 2268-419822. Se ofrece señorita para trabajos domésticos, niñera, cuidadora domiciliaria, disponibilidad horaria de mañana y fines de semana. Comunicarse al 2494-004043. Se ofrece señora para cuidado de adulto mayor o niños, con disponibilidad horaria durante la semana y fin de semana. Con referencias, contacto al 0223-3494-722. Se ofrece hombre para sereno en comercios, con referencias. Tratar 2494-534778. Se ofrece joven para cuidado de personas mayores, disponibilidad horaria nocturna. Comunicarse al 2494-028260 o en Babio 1380. Se cuenta con experiencia. Se ofrece matrimonio para trabajo de parquero o campo chico con experiencia. Tratar al celular 2494-006075. Se ofrece señora para cuidado de personas mayores, limpieza o niñera. Tratar al celular 2494-637040. Se ofrece señora para empleada doméstica, niñera o cuidado de personas mayores. Cuento con referencias. Consultas al celular 2494-002373. Se ofrece puestero para el campo. Comunicarse al teléfono móvil 2494-009623. Hasta aquí los clasificados en la 95. Y recuerde que por el suyo puede pasar de lunes a viernes de 8 a 13.
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0: 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Punto y Banca 1 y 2 presenta el numerito de quinielas. ¿Qué pasó con las quinielas de anoche? Y también, por supuesto, con la Plus. Como es habitual, también un sorteo ayer nocturno de la quiniela Plus. Primero, entonces, con las quinielas nocturnas de ayer, de sorteos tradicionales, en la ciudad a la cabeza bonaerense, ciudad de Buenos Aires, 7.912. 7912, el 12.
1: El soldado.
0: En la provincia de Buenos Aires, 0690, 069090.
1: El miedo.
0: En la tómbola de Montevideo, el 348, 34848.
1: El muerto que habla.
0: Y en Córdoba, 5769, 576969.
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0: Muy bien, vamos ahora con el sorteo de la Plus, que tuvo sorteo anoche también. con estos numeritos favorecidos fueron el 3-8, 13-18, 23, bueno, perdón, 23-27, 29-54, 63-73, 79-98 y 99. Con 8 aciertos quedó vacante también el sorteo de la Quiniela Plus de anoche. Entonces queda el pozo que se va acumulando para la jornada de hoy. Total de 120 millones de pesos con vacantes de sorteo de la Quiniela Plus del sorteo nocturno de la jornada de ayer. 170 millones de pesos, para ser precisos. La Super Plus 1, 2, 6, 20, 24, 26, 29, 35, 38, 55, 56, 61, 64, 70, 71, 74, 75, 85, 96, 97. Con 7 aciertos, 6 apuestas se llevan cada una 1.495.275 pesos. Por último, en la Chance Plus, 3, 8, 16, 18, 21, 20, 32, 42, 45, 46, 51, 54, 57, 58, 61, 64, 65, 69, 70, 83, 96. Con 8 aciertos, vacante, quedó la Chance Plus. 166.190.226 pesos sorteo de la quiniela Chance Plus de anoche. Bien, versito entonces para hoy. Tenemos, entonces decíamos, el soldado, tenemos el miedo, el muerto que habla y también los vicios.
5: Dice que el soldado tenía muchos vicios, pero le dio mucho, pero mucho miedo cuando el muerto que habla le decía: ¡Vení! ¡Vino conmigo!
0: Mira, guarda. ¡45! El vino, el latino para hoy. 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

0: Seguimos en la mañana de la radio, 9 de la mañana, 51 minutos. Vamos a compartir ahora el clima, cómo viene para hoy, con el pronóstico extendido también. En la mañana de la radio, en la mañana del mañanero.
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1: Bueno, temperatura en Ayacucho 3 grados 8, casi 4 grados, está fresquita la mañana, la sensación térmica 0 grados 6 décimas, el cielo está algo nublado con algo de neblina, la humedad es del 92%, la presión atmosférica 1003.2, medida en hectopascales, el viento sigue soplando desde el sector sur a 13 kilómetros en la hora, la visibilidad 15 kilómetros y la máxima prevista para hoy, sí, 12 grados.
0: 12 grados
1: una mañana. Sí, una mañana con un cielo parcialmente nublado, así como lo podemos palpar, ya a la tarde un poco mayormente nublado y a la noche algo nublado. Para mañana arrancamos con frío también, ¿eh? Mañana miércoles, frío y humedad, a la mañana 3 grados de mínima, 15 la máxima, neblinas durante la mañana, parcialmente nublado hacia la tarde. El jueves, 5 de mínima, la máxima 16, mayormente nublado hacia la mañana, parcialmente nublado hacia la tarde-noche. El viernes, 5 grados de mínima, 10 la máxima, mayormente nublado a la mañana, parcialmente nublado hacia la tarde. El sábado desciende muchísimo más las temperaturas, el fin de semana, ya a partir del fin de semana, atención, sábado 2 grados de mínima y 8 la máxima.
0: ¡Apa! 8 de máxima.
1: 8 de máxima, 2 de mínima para el día sábado, algo parcialmente nublado durante toda la jornada. El domingo, la baja, la mínima también a 2 grados y la máxima 10 con un cielo algo parcialmente nublado. Y el lunes arrancamos ya la última semanita del mes de agosto. El lunes, sí, 24 sería con 2 de mínima y 12 de máxima con un cielo algo parcialmente nublado. Volvemos ahora, 3 grados 8 la temperatura actual, 0 grados 6 décimas la sensación térmica, 12 la máxima para el día de hoy.
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0: Seguimos en la mañana de la radio, mañana de la 95, esta mañana fresquita de martes, se convierte como todos los días, trabajo 95, trecho ideal, y saludando amigos que nos acompañan mañana de la 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
1: Dos minutos apenas nos separan de las 10 de la mañana.
0: ¿Cómo le habrá ido a la amiga Lola con su regalito de ayer?
1: Hola, Lola, ¿se comió todo, Lola?
0: Se comió todo, Lola. 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
5: Eduardo Dualde, al peronismo lo veo mal. El peronismo tiene que estar preparado para una interna, advirtió el expresidente Eduardo Dualde, quien expresó su apoyo a la candidatura de Axel Kicillof. Según Dualde, es honesto. Eduardo Dualde no cree que el principal problema del peronismo sea solamente una elección. El expresidente volvió sobre una preocupación que atraviesa toda su mirada sobre la política argentina: la crisis de representación de los partidos y la dificultad para construir una alternativa capaz de disputar el poder. Eduardo Dualde, al peronismo lo veo mal. El peronismo tiene que estar preparado para una interna, advirtió el expresidente Eduardo Dualde, quien expresó su apoyo a la candidatura de Axel Kicillof. Según Dualde, es honesto. Eduardo Dualde no cree que el principal problema del peronismo sea solamente una elección. El expresidente volvió sobre una preocupación que atraviesa toda su mirada sobre la política argentina: la crisis de representación de los partidos y la dificultad para construir una alternativa capaz de disputar el poder en 2027. Repasó la campaña del peronismo, analizó sus candidatos y sus propuestas, pero también se detuvo en la proyección hacia el año que viene. Para entonces, asegura que será más fácil ganar la provincia de Buenos Aires que la nación, cuando el candidato sea Axel Kicillof. Para universitarios, docentes vuelven a las medidas de fuerza por el financiamiento educativo. Los docentes y personal no docente profundizan el plan de lucha contra el gobierno en reclamo del cumplimiento de la ley de financiamiento universitario y una recomposición salarial que ya fue otorgada por Capital Humano. El regreso a las aulas después del feriado del 17 de agosto está marcado por nuevas medidas de fuerza en las universidades nacionales. Los docentes universitarios volverán al paro esta semana en el marco de un conflicto que se mantiene abierto con el Gobierno Nacional por salarios, presupuesto y el cumplimiento de la Ley de Financiamiento Universitario. La tecnología impulsa al crédito al campo. El acceso al financiamiento digital creció 40% en el primer semestre. 80% de las operaciones se pactaron en dólares, una opción que ganó terreno a medida que subieron las tasas de los préstamos en pesos. El productor agropecuario argentino aceleró el uso de herramientas digitales para financiar su capital de trabajo durante el primer semestre de 2026, según reveló la tercera edición del informe NERA, que releva las operaciones cursadas en la plataforma que vincula a los productores con entidades financieras del sistema. Según el informe, se registró un salto del 40% en la cantidad de transacciones respecto al mismo periodo del año pasado, con marzo como pico de la temporada. Ese mes concentró el 27% de todo el volumen del semestre, en sintonía con el arranque de la pre-campaña, cuando las condiciones comerciales suelen ser más agresivas. Deportes, torneo clausura. Atlético Tucumán le ganó 1 a

0: Era Estudiantes de Río Cuarto y lo hunde en zona de descenso. El equipo tucumano consiguió meterse en puestos de clasificación a los playoffs. Atlético Tucumán le ganó 1-0 como visitante a Estudiantes de Río Cuarto por la quinta fecha del torneo clausura. Y no solo se metió en puestos de clasificación a los playoffs, sino que también hundió a su rival en la zona de descenso.
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7: Seguimos en la mañana de la radio. Vamos a contarte desde el diario Ayacucho en la calle. Valor de ejemplar, 1.800 pesos. Inscripción de 13.000 pesos por mes, suscripción mensual. El diario Ayacucho dice, título principal: Ayacucho volvió a celebrar el trabajo, la identidad y las tradiciones en la 27ª edición de la fiesta provincial Trabajador de mi pueblo. Título principal. También otras notas aparecen: Juan Miguel Rayago fue titular en el triunfo de Independiente. El defensor ayacuchense Juan Miguel Rayago vivió ayer una tarde inolvidable de ser titular del primer equipo de Independiente Avellaneda, que visitó al Granate en el estadio de Ciudad de Lanús. Néstor Díaz Pérez, el rojo, se quedó con una importante victoria, 3-1, con goles de Millán y Gutiérrez. Wick había descontado para el conjunto local, en una jornada que quedará especialmente marcada por el joven futbolista ayacuchense, que continúa dando pasos importantes en su carrera profesional. También el diario Ayacucho, Feria de Ciencia y Tecnología, 2 proyectos locales fueron seleccionados para participar en instancia provincial. También en la Asamblea de Caminos Rurales, productores analizaron alternativas para abordar la situación de la red vial. Un radicalismo decente, nota del diario Ayacucho. Y también nota de opinión de Eduardo Volonté, de los bastones largos a la lapicera. Y Sebastián López, a Costa Ñu, cuando Paraguay pagó con niños el precio de existir. Dice el diario Ayacucho, que tiene, reiteramos, el valor del ejemplar, 1.800 pesos. En este martes 18 de agosto está en la calle de temprano. El diario Ayacucho.
8: 10:05. Y con respecto a, al fútbol, a Rayago, acá Dora mandó tempranito. Que ella dio este pronóstico el otro día, cuando la consigna era en qué minuto había entrado en el partido anterior. Sí. El chico de Rayago,
7: Juan Miguel Rayago.
8: Sí, ella dio un pronóstico, porque nos envía también el audio, nos reenvía el audio que envió ese momento.
7: Muy bien, mirá.
8: Y vaticinó
7: está...
8: Bueno, vamos primero
9: a ver. Hola, Emilio. Bueno, Rayago entró a los 29 minutos del...
8: Esto es de la consigna del otro día, que fue el jueves,
7: el viernes pasado, claro.
8: Ahí estamos, ¿eh?
9: A los 29 minutos del segundo tiempo. Y creo que va a jugar el próximo partido, porque se lesionó el que es el suplante.
7: Mira.
9: Elsa, 381.
7: Mira,
8: Elsa. Acá está el de hoy, el mensaje.
9: Hola, Emilio.
7: Bueno.
9: Yo te dije los otros días, cuando teníamos que mandar los mensajitos, a ver en cuántos minutos había entrado Rayago. Yo te pronostiqué que el próximo partido iba a ser titular. Elsa, 381.
8: Ahí está.
7: Muy bien.
8: Bueno, tenía todo el registro, él sabe, el archivo del audio anterior. Bueno, ahí
7: Exacto,
8: está.
7: Exacto, muy bien.
8: Bueno, bien, todo, bien. Todo, muy buen bien, pronóstico.
7: Gracias, Elcita, gracias. También tenemos un saludito de cumpleaños para acá. Atención, señor.
8: A ver.
7: Hola, buen día, chicos. Feliz cumpleaños para José Francisco Pepe Contino.
8: Mirá, Pepito.
7: Pepe, querido, los saludan sus padres, Juanpi, sus hijos Leandro, Joaquín y Agustín, y toda la familia que lo quieren mucho. Felicidades. Para el querido Pepe, un tema del Indio Solari.
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7: Pepito le quedó grande ya, Pepito.
8: Y lo que pasa es que no entraba, si no, no, la métrica no nos da de.
7: La métrica no da.
8: Para, claro, para el canto.
7: Exacto. Bueno, feliz cumpleaños. O sea, Pepe Contino. Entonces, abrazo grande al amigo de Supergón Pancho. Hincha de Boca, inteligente el muchacho, inteligente. Y de Atlético también, por supuesto, ¿eh? Muy bien, seguimos en la mañana de la radio y seguimos avanzando nosotros.
8: Ya te tengo.
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8: 19 minutos.
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8: Buen día, buen día. Por el buen momento día, solamente día. Saludos. Esto fue a las 7.29 de la mañana. Sí, tempranísimo.
7: Muy bien, muy bien.
8: Y ahora a las 9.50. Bienvenidos, sí, al nuevo encuentro de adictos a la cirugía estética. Ah. Bienvenido al nuevo encuentro de adictos a la cirugía estética.
7: Sí.
8: Por lo que veo, hay caras nuevas.
7: Oh, muy bien, señor. Muy bien, amigo Agus. Vamos, Agus todavía.
8: Arrancó.
7: Arrancó con todo, Agus. Me gusta, Agus. Por Dios, en un ratito vamos a empezar a jugar, ¿eh? Está muy complicadito. Vamos a empezar a jugar un ratito nada más, así que van a estar atentos, mis amigos, ¿eh? Bueno, le cuento que también se ha extraviado una llave. Saludo grande a la amiga. Llave, llaverito, que se ha extraviado. Vino cargada la cosa. Pero un poquito que se me perdió por acá, diríamos. La llave se extravió. Le cuento. Entonces, gracias a acá, la oyente se comunica. Una cosa de loco. Decimos entonces que se extravió una llave de camioneta Volkswagen en calle Poderoso entre Boero y Brown. Por esa zona, un llavero de Iguazú y un chifle de plástico naranja. Silbato de color naranja de plástico. Quien lo encuentre, estará en la radio, comunicarse con la emisora. Reitero, se extravió por calle Poderoso entre Boero y Brown una llave de camioneta Volkswagen. Tiene un llavero de Iguazú y un silbato de plástico naranja. Quien lo encuentre, estará en nuestra emisora Rivadavia 1062.
8: Es la segunda vez que pierden el pito, ¿viste?
7: Sí, ¿cómo?
8: Una vez.
7: Que no se pierda, que no se pierda, que no. Okay. Ay, Dios mío.
8: Qué bárbaro, guarda.
7: ¿Cómo perder el pito, señora? Pero no, por favor.
8: 10, 12.
7: Ah,
8: 10, 12 minutos.
7: Ah, 10, 12. Muy bien, muy bien. Soy una llamará.
8: ¿Una llarará?
7: Una llarará. En un ratito tomamos consignas, si no vamos a jugar con la gente de Pinturería Quintex Express. En un ratito nada más empezamos a jugar a la mañana de la radio. Bueno, sí, está elaborando la producción en estos momentos. Está debatiendo a mandíbula batiente.
8: En la Morena. Vamos.
7: ¿Usted cómo está atendido? ¿Bien? Sí.
8: ¿Yo?
7: Sí.
8: ¿En qué sentido?
7: Físicamente. Digo,
8: físicamente estoy excelente. Estoy al 80%.
7: El consumo complicado.
8: Ah, eso sí. Después, no. Mentalmente estoy medio...
7: Sí, guarda.
8: No, bien.
7: Por eso quedé en el almacén de golosinas, ¿sí?
8: Claro,
7: almacén de golosinas.
8: No hay que comer.
7: 1942,
8: legal, coma legal. Consuma legal.
7: Consuma legal, señora, señor. Almacén de golosinas, 1942.
8: No, yo quiero blanquear, le voy a contar a los oyentes.
7: Bueno, pero espero que terminemos con el almacén de golosinas.
8: Por eso, encontré una golosina tirada y me la comí, qué sé yo.
7: Claro, no es tan grave.
8: No sé si era de hoy, de ayer o de...
7: Cosa que probablemente tu madre y tus padres te han dicho toda la vida. Nunca levantes algo del suelo y te lo comas.
8: No, estaba envueltito, un chocolatito. Tatiño,
7: a los 60, sí, no, 50 años.
8: 50 y algo.
7: 50 moneditas.
8: Ah, y moneditas, porque era una monedita. 50
7: moneditas, se comió una monedita del suelo.
8: De chocolate.
7: Este chico no aprende más. ¿Qué tipo?
8: Y había dos, entonces le digo a Emilio, ¿querés una?
7: No, no quiso. Emilio lo come.
8: Después cuando lo probé le digo, no la comas, por la duda, no. Así fue, bueno. No, pero estoy bien. Cualquier cosa.
7: Ay, Dios, qué tipo, no, la cosa.
8: Llama al Same.
7: No se puede creer. Cualquier cosa llamamos al demonio que venga que traiga un helicóptero.
8: Está atento, demonio. Bueno, sí, atento. 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
8: Mirá que esa ha sido una rata que puso, viste, al revés, ¿no?
7: Claro, la venganza contra el humano.
8: La venganza contra el humano. Vos sabés que hace muchos años, era chico, adolescente, no sé, viste, había unos cuentos cortos en televisión que eran de Stephen King.
7: Unos cortitos.
8: Bueno, el rey del terror.
7: Sí, capo total.
8: El tipo estaba pescando al costado de un lago.
7: Sí.
8: Y por ahí ve una manzana al lado de él, ¿viste?
7: Sí. El
8: chabón ahí ve, mira, curioso, bueno, la agarra y la empieza a comer.
7: Mirá.
8: Y de pronto empieza una línea a tirarlo desde adentro del lago hacia...
7: O sea
8: que lo
7: terrible.
8: Fue al revés, ¿no?
7: Sí.
8: ¿Se entiende?
7: Sí.
8: Lo pescaron a él, ¿no?
7: Lo pescaron a él, claro.
8: Esto es una cosa así.
7: Claro, puede ser.
8: Unos fragmentos, unos cuentos, no lo recuerdo bien cómo se llamaban.
7: Stephen King. Bien.
8: Eran de Stephen King, claro. Muy cortito. Y ahí terminaba la escena, ya era un...
7: Claro.
8: Bueno, esto no, ya veo que es lo mismo.
7: Y tenga cuidado, no hay que comer cosas del suelo, chicos. A los niños le digo, y a los adultos también, aparentemente que decían también lo mismo. No coman, chicos. No levanten del suelo, ¿viste? Es como así.
8: Los operadores son incorregibles, ¿viste?
7: No, son incorregibles. Es como hay gente que levanta personas, ¿viste?
8: Claro. No.
7: Ten cuidado.
8: ¿Viste?
7: Ten cuidado.
8: Voy a tener que hablar con Emilio. El operador está incorregible.
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8: Ni uno,
7: 245. 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
8: 10:16 minutos. Arrasando, vamos,
7: 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Ahí te reventó, las más cuando los necesitas, no les pedí los talones, son tantos. mañana de Radio 95.3 de tu dial 2494-310193 de comunicación. Se perdió una perra galguita por ruta 29, dirección a Valcarce. Es una perrita color marroncito clara, por ahí si la ven en la zona rural, comunicarse con la radio. Es una perra galguita color marroncito claro, con pechito blanco, la zona ruta 29, dirección a Valcarce. Zona de San Ignacio, lo pasa por acá, ¿eh? Gracias ahí por comunicarse. Bueno, esperamos que aparezca la perrita, gracias a Luz. Ahí vamos, mañana de Radio 95.3, dale.

0: Un amigo le dice al otro,
1: sí.
0: Te paso a buscar a las 10. La ley te paso a buscar. Te toco bocina. ¿Qué, te compraste un auto? Le pregunta el amigo. Sí. No, no, me compró una bocina.
1: Ay, claro.
0: Dios mío.
1: ¿Esa es producción propia?
0: Esa es producción propia, no, producción bueno. propia. Hola equipo, feliz cumpleaños, dice Panificum para Julio y Agustín, que lo pase re lindo junto a su familia, dice parte de Titina. Feliz cumple, Julio Agustín.
1: Julio Agustín, bien.
0: El hermanito cumpleaños hoy, feliz cumple, parte de Titina, ahí le saludo grande. En un ratito vamos a jugar también en la mañana de la radio. Atención, atención, mis amigos. 10, ¿qué hora? 10, ¿cuánto, señor? Usted tiene el horario 10, oficial.
1: 19.
0: Ahí está, muy bien. 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

0: Estamos en la mañana de la radio, 10 de la mañana, 20 minutitos en el mañanero por la 95-2494-3109-03. Nuestra vía de comunicación en la mañana de la radio, vamos.
1: 10 y 20 en todo el país.
0: La municipalidad informa que en las últimas horas se realizó la finalización del curso de foguistas dictado por la Facultad de Ingeniería de la Universidad Nacional de Mar del Plata a través del convenio firmado con la Municipalidad de Ayacucho. La capacitación de foguistas estuvo a cargo del profesor ingeniero Edgardo Musimesi. Contó con la participación de estudiantes del séptimo año de la Escuela Técnica número 1 Juan Labat, empleos municipales y público en general, proveniente de formación y adquisición de conocimiento vinculado al funcionamiento y mantenimiento de calderas. Como parte de la propuesta final, los alumnos realizaron visitas educativas a la caldera del Hospital Municipal, donde fueron recibidos por su encargado, José Perazzi, y la fábrica de baterías Mateo, acompañado por el licenciado Franco Mateo. Celebramos la finalización de esta instancia de capacitación y compromiso de todos quienes participaron, dice la Municipalidad de Ayacucho, con respecto entonces a esta propuesta educativa de, reitero, curso de foguistas en nuestra ciudad, especialistas en calderas.
1: Una caldera, dijo.
0: Una caldera.
1: El ambiente.
2: Así es, María. Blanca como el día,
0: María, blanca como el día, María.

reiterar también ahí que, bueno, el día de ayer los padres de la Escuela Secundaria 2 de Daquiola colocaron cartelería sobre la Ruta 29, en el ingreso de Daquiola, bueno, reclamando justamente la situación de transporte que está ocurriendo en la zona rural, particularmente la Escuela de Daquiola, donde la mayoría de los alumnos de la Secundaria 2 no pueden concurrir a la escuela. En tal sentido, bueno, se ha colocado cartelería sobre la Ruta 29 para advertir a todos los vehículos que pasan por el lugar, justamente por lo que sepan la situación que están atravesando los alumnos de la Escuela Secundaria 2 de Daquiola. Sobre esta cartelería, bueno, estamos ahí leyendo, por ejemplo, nuestros hijos sin transporte escolar, no hay igualdad, dice otros mensajes, padres autoconvocados, Escuela Secundaria 2 de Daquiola, todos tenemos derecho a estudiar, igualdad de oportunidades piden los padres de Daquiola, entonces esa zona rural, bueno, la semana pasada hablamos con los padres y ahora, bueno, la reclamo sigue, ahora con cartelería sobre la Ruta 29.

0: a mitad de camino, señora,
1: no se quede a mitad de camino.
0: Mete a fondo. Ese quererte tanto, quisiera quererte.
1: Use combustible menos. Puma.
0: Puma.

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0: Sí, señor.
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1: Grey.
0: Vamos, escucha. 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Toca bocina, Grey. Toca bocina.
1: Compró bocina, Grey.
0: Compró bocina, Grey también.
1: Está recabando, investigando, anda.
0: Anda buscando información. Hoy que arrancó la semana para Grace.
1: El viernes tiene que pasar, el viernes.
0: El viernes con todas las noticias.
1: 9:10. Entre 9:05 y 9:10.
0: 9:10, 9:05, 9:10, exacto. De 5 minutos, tac, tac, tac, títulos a esta hora. Tac, tac, tac, tac, tac.

0: balcón, ¿no?
1: Buen día, chicos.
0: Buen día.
2: Buen día, buen día.
1: ¿Qué hacen? Un amigo le dice a otro,
0: sí.
1: Loco, me separé. Lo bien que hiciste, dice, si esa loca, esa atorranta, te metí a los cuernos con medio pueblo, pero con todo el barrio, con todo el mundo, con todo el mundo.
2: Repicante el amigo.
1: No, boludo, me separé de mi socio.
2: No,
0: tremendo. No. Metí de pata, ¿no? Dice.
2: Nada que ver con la vida real,
0: la cara. Nada que ver. ¿Querés una consigna? Dice Agus ahí, bueno.
2: Sí.
0: Ahí te. Gracias. Yo no leí nada, ¿eh? Todo eso.
2: Y puede ser, amigo, pero no sé. Bueno, déjemelo preguntar a la producción. La consigna está en el párrafo anterior.
0: Lealo, sí, ¿qué opina usted? ¿Sí? Bien, Flash Burger es una hamburguesa
2: rápida.
0: Muy rápida.
2: Y lo de arriba sería la consigna. No sé qué opina usted. ¿Está de acuerdo?
0: No la di. Vale, a ver, dice. Y un hombre. Ah, hay otro.
2: Por eso, por eso.
0: Ya que estamos. Yo, por ejemplo, no sé.
2: ¿Usted no sabe?
0: Claro.
2: Yo sé que no sé nada.
0: Solo sé que no sé nada.
2: Sí, bueno.
0: Yo lo único que sé es que iba un hombre manejando hace una mala maniobra.
2: Sí.
0: Y vuelca.
2: No, sí.
0: No pasa eso, ¿no?
2: No, nada que ver.
0: En la vida real. Queda con la real. Las cuatro ruedas para arriba.
2: Ah, sí, es horrible, horrible. No,
0: horrible,
2: volcar,
0: horrible.
2: Es horrible
0: volcar. Se le acerca un hombre y le dice, señor, ¿volcó? Palabras, preguntas boludas, ¿viste?
2: Sí,
0: presta.
2: Sí.
0: ¿Volcó? Y el tipo le contesta, no, estoy vaciando el cenicero.
2: Claro, ¿viste? ¿Te caíste? No, sí.
0: No.
2: Qué cosa, hay gente que pregunta cosas. Ay, Dios mío. Esa puede ser también, si no, preguntas boludas también puede ser.
0: Sí.
2: Puede ser esa, ¿no? ¿No?
0: Puede ser también, es buena, ¿eh?
2: Puede ser, pues me gusta. No sé, ¿qué hiciste? ¿Cuál de las dos? ¿Vamos con Agus o vamos con la...?
0: Preguntas, sí, me gusta el de las preguntas.
2: Pregunta, ¿no? ¿Vamos a las preguntas? Y sí, por otro, hace poquito lo preguntábamos.
0: Sí, sí,
2: estamos muy encima. Parece, muy encima.
0: Muy encima.
2: Nos va a pedir derecho... Nos va a pedir que no usemos su nombre.
0: Claro, por ahí.
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0: Ahí está, ahora sí.
2: Ahora, señores, entonces vamos a jugar a la mañana de la radio. Mañana del mañanero en la 95.3. Y a jugar juventud.

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0: de Mañana te pregunta. Hoy te preguntamos que nos digas preguntas boludas.
1: Preguntas boludas, ¿cómo es esa?
0: Claro, preguntas boludas. Por ejemplo, esta. ¿Chocaste? No, te vaciaron el cenicero, claro. Dijiste, te dijeron, escuchaste. Preguntas boludas. A los 494-31-0903, nuestra vía de comunicación.
1: Yo tengo una anécdota. Muy que.
0: Vamos a ver en la radio, dale.
1: Muy conocida, que se la he contado acá. Es muy buena esa. De preguntas boludas. No, estábamos probando sonido hace muchos años, ¿no? Año 90, en Defensores, que estaba, sí. Vino Papo y Papo estaba,
0: sí.
1: Bueno, en la banda que tocaba, probando sonido a la tarde en el club. El tipo estaba cambiando una cuerda arriba del escenario, ahí, el carpo.
0: Sí.
1: Y viene un pibe y le pregunta, ¿cortó cuerda? Y te que un pibe, qué sé yo, como para entrar en conversación. Y el carpo, con su buena onda que tenía, le levanta, sí, la cabeza así, adentro lo mira por dentro de los pelos, le dice, yo boludo. Claro, estoy cambiando la cuerda porque se me cortó.
0: Claro,
1: bueno, así,
0: claro,
1: por ahí viene la,
0: ahí viene.
1: La consigna.
0: Exacto.
1: ¿Estás preparando el mate, Emilio?
0: No. Claro, viste, claro, 2494.
1: Estoy lavando el termo por dentro.
0: Claro, ¿qué estás haciendo? 2494-310. Pasa mucho.
1: Pero pasa.
0: Por nervios, por dudas.
1: Por supuesto.
0: Esa pregunta es para sacar tema. ¿Viste eso de sacar tema, viste?
1: Sacar, claro, viste, por no quedarte callado.
0: Claro, viste. Yo, ¿cómo andás? Si estoy en el médico, viste, ¿cómo andás?
1: Claro. ¿Qué haces acá?
0: ¿Qué haces? Esa buenísima, ¿qué haces acá? No, ando paseando, claro. 2494-3103. Pregunta, boludo. Sí. ¿Te hicieron? ¿Te hiciste? ¿Hiciste alguna voz? ¿Vos preguntaste sin querer? Contanos al 2494-3103. ¿Cómo soy con la gente? 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Nuestra vía de comunicación.
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0: La música, tema del día, música anglosajona, que escuchamos hoy en el espacio de Sol de Mayo.
1: Cuando saluda a Estela, atentamente.
0: ¿Sí, el tema? Uy, ¿saluda Estela?
1: Estela, se me cortó todo acá, espera. A ver,
0: ahí yo está bien al aire.
1: Ahí está. Escuchamos a la banda estadounidense Toto, claro, esta canción, este clásico, Rosana, es esta canción escrita por David Page e interpretada, bueno, por la banda estadounidense de rock Toto, lanzado como primer sencillo de y primera canción de su cuarto álbum de estudio, Toto, del año 1982. Bien. Toto, Rosana.
0: Muy bien, la música de Lucejona presentada por Sol de Mayo Carnicería en Colonia, España. 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
2: Vos ponés la oreja, Tatiño la música, y Emilio, bueno, dice que canta. Hasta las 13, hacemos el mañanero.
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0: comparamos y compartimos la portada de los portales en esta mañana de martes 18 de agosto, que nos cuenta Página 12, Infobae, Infobae y Página 12 en esta mañana de martes.
1: Comenzamos con títulos de Infobae. En este caso, el riesgo país se acerca a los 500 puntos básicos y ya llegó a...

0: Comparamos y compartimos la portada de los portales en esta mañana de martes 18 de agosto, que nos cuenta Página 12, Infobae, Infobae y Página 12 en esta mañana de martes.
1: Comenzamos con títulos de Infobae. En este caso, el riesgo país se acerca a los 500 puntos básicos y ya llegó a su nivel más alto desde el mes de junio. Factores externos y locales se combinan para explicar el comportamiento del indicador elaborado por JP Morgan, que ascendió, bueno, a 494 unidades en la apertura de los mercados.
0: Título de Página 12, la oposición busca interpelar a Caputo por el desvío de fondos para las rutas. El ministro de Economía acumula pedidos para presentarse en la Cámara de Diputados. Ya hay una denuncia penal por la posible malversación de fondos, más de un billón de pesos, y crece el reclamo por las obras de ruta paralizadas en el país. Título de esta mañana de Página 12.
1: Política, nueva etapa de Kicillof, señales sobre su sucesión, agenda paralela y guardia alta frente a los Kirchner. El gobernador expande el trabajo de su fuerza política en las provincias, la interna peronista en pausa, pero la desconfianza latente. La nacionalización de su propuesta electoral, título de Infobae.
0: Detuvieron a Fernando Cerimedo en Bolivia tras un ataque de sicarios contra su expareja. El consultor estrella de Milei y Bolsonaro fue arrestado cuando intentaba abordar un vuelo a Buenos Aires. Está acusado de ser el autor intelectual de la tentativa de asesinato de Nadia Becher, su ex esposa. Había contratado sicarios, que se hicieron pasar por deliveries. La mujer se encuentra en grave estado.
1: Más títulos de Infobae en esta ocasión, bueno, tiene que ver con política también, nueva propuesta de movimientos sociales y sindicales contra el gobierno, marchan por el endeudamiento familiar. La movilización se realizará este próximo jueves, 20 de agosto, a partir de la hora 14, y exigen respuestas ante una crisis crediticia, extendida, bueno, a casi 6 millones de personas.
0: Mundial del Alfajor, dice Página 12, un fenómeno que desafía la crisis. Mundial del Alfajor 2026, un catamarqueño que se coronó como el mejor del mundo entre más de 420 competidores. En el emprendimiento se llama el Alfajor El Rodeo, de Catamarca. Conquistó el máximo premio con una propuesta frutal. La quinta edición reunió a más de 50.000 personas en Costa Salguero y dejó una radiografía de un mercado que crece incluso en el consumo en caída. Sabores insólitos, productos agotados, pequeñas producciones e historias que recuperan la identidad de cada región. Un catamarqueño con un estilo frutal fue el ganador del alfajor, mejor alfajor 2026 en el Campeonato Mundial que se realizó en Buenos Aires. Estamos comparando y compartiendo la portada de los portales de Página 12 Infobae, Infobae y Página 12, como siempre presentado por Orijas. Todo para empezar en un solo lugar. 9 de julio, 834, Orijas y la portada de los portales en esta mañana de radio.
1: Seguimos con títulos del el diario Infobae en esta ocasión. Bueno, el gobierno evalúa 3 escenarios para la reforma electoral y pone en foco en la negociación con los aliados. Aún sin fecha prevista, convergen las posturas respecto al futuro de la reforma clave, el rol de los gobernadores y la necesidad de avanzar en acuerdos.
0: Título de Página 12, Página habla también en este caso, un terremoto de magnitud 4 sacudió Venezuela hoy a la madrugada. El sismo tuvo epicentro a 10 kilómetros de La Guaira, el estado más afectado por el temblor del 24 de junio pasado. También se sintió en Caracas el temblor de esta madrugada. Por el momento no se reportaron ni heridos ni daños materiales, titula Página 12.
1: Deportes, lo citaron a la selección, pero se retiró a los 19 años y se reinventó como cocinero de culto. A la carne al horno le debo la vida. Marcelo Espósito llegó hasta el umbral de la elite en All Boys y lo comparaban con Marangoni. E incluso pasó por el seleccionado sub-17. Su sueño en el fútbol se truncó temprano. El

0: Limpió baños, comenzó como ayudante de cocina y entró también, encontró su receta insignia gracias a un descuido. Hoy está detrás de un bodegón al que visita el mundo del fútbol. Título de esta mañana, también historia, en este caso de Marcelo Espósito.
1: Página 12 habla de tiroteo en escolar en Filipinas. Un adolescente mató a otro compañero y se suicidó. Transmitió todo por Facebook. Ocurrió en un colegio privado católico cuando un estudiante de noveno grado ingresó armado con un rifle y una pistola y comenzó a disparar a docentes y alumnos. El hecho ocurrió en el estado de Filipinas, Estados Unidos. Un adolescente mató a tiros a un compañero en un colegio católico del sur de Filipinas. Todo el ataque fue transmitido en vivo por Facebook. El tiroteo ocurrió en el Colegio Ateneo de Zamboanga, una institución católica privada ubicada en el oeste de la isla de Mindanao.
0: Y el último título tiene que ver con
1: Estado de Filipinas.
0: Bien, tiene que ver con de Infobae, tiene que ver con el mundo. Bueno, España en este caso, un nuevo terremoto de 4,8 en Granada y varias réplicas de hasta 4,2 ha dejado al menos 3 heridos leves. Se han producido importantes daños materiales en la provincia y los sismos han continuado produciéndose 2 horas después del primero, que tiene epicentro en Gójar.
1: Y el último de la portada de Página 12, los despidos son moneda corriente. Más de 200 trabajadores se quedaron sin trabajo en Jujuy, dice el título. La UOCRA de Jujuy calificó como una tragedia laboral el despido de 180 trabajadores que realizaban la ampliación de la Ruta Nacional 34 a la altura de la localidad de San Pedro de la provincia de Jujuy, dice el título de Página 12 de esta mañana. Comparamos y compartimos los portales de Página 12 Infobae.
0: Está cortado, hermano.
1: ¿Qué pasó? ¿Qué pasó, Cachamay? Los portales de Página 12 Infobae, Página 11, como cada mañana, presentado como siempre por Orijas. Todo permiso, la limpieza, perdón, en un solo lugar. 9 de julio, 874 Orijas, y la portada de los portales hoy a la voz, el señor Carlos Omar Tatiño Ríos.
0: Y Emilio Quintana.
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8: 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Dice que había una reunión y uno grita: ¡La perrera! 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
3: Vos ponés la oreja, Tatiño la música. ¿Y Emilio? ¿Emilio? Bueno, dice que canta. Hasta las 13, hacemos el mañanero.

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2: Preguntas Quintex boludas.
1: De San Martín y Arroyo. Y hoy estamos preguntando preguntas boludas, claro.
2: Que no. Hola, chicos. ¿Te caíste?
1: No.
2: Esa
1: es buenísima.
2: Sí, yo vi que se cayó.
1: Buenísima,
2: María.
1: Buenísima.
2: Hola, dice, chicos, un periodista transmite en vivo. Hay un accidente, le pregunta. Disculpe, señor, ¿chocó? No.
1: No.
2: Soy un transformer, boludo. Andrea.
1: Gracias, Andrea. Buen día, buen día. Dice, ¿estás durmiendo? No, estoy ensayando para mi funeral. Dice Lucas. 2:45. Esa pregunta, ¿qué? Che, ¿estaba durmiendo o no?
2: Estaba durmiendo, no, estaba descansando los ojos.
1: Claro, querido, ay Dios, mandá tu mensajito. A ver, ¿qué más tenemos por ahí? Se van comunicando los oyentes en la mañana de la radio, los 494-3103. Que mandar nuestro audio, mandá nuestro audio. Tu mensajito de texto, mandá tu mensaje de texto. 2494-310903.
2: Una más, 10:59 minutos, ya vienen las noticias.
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2: Avanzan las conversaciones en el peronismo para alinear posiciones en defensa de las PASO. El justicialismo mantiene diálogo abierto entre las diferentes tribus que lo integran para acordar una postura respecto a la continuidad de las primarias. Los principales vertientes que componen el peronismo nacional avanzaron en conversaciones con el propósito de ampliar las adhesiones en defensa de las elecciones primarias abiertas y simultáneas y obligatorias PASO. Los diálogos se abrieron la semana pasada, tras el encuentro que reunió bajo el mismo techo Axel Kicillof, Máximo Kirchner y Sergio Massa, actores centrales en las negociaciones internas, con vistas a la unidad del partido para 2027. El gobierno reúne a gobernadores del Norte Grande para buscar respuestas al planteo de zonas cálidas. La reunión será hoy por la tarde en el Ministerio de Economía. Con el ministro de Economía Caputo y el jefe de gabinete Santilli a la cabeza, el gobierno de Milei se reúne hoy en el Ministerio de Economía con los gobernadores del Norte Grande y sus equipos técnicos, con el objetivo de analizar diversas alternativas que afrontan el mayor consumo de energía que registra cada una de las provincias del norte del país en la época de altas temperaturas. Karina Milei encabezará este martes la primera reunión organizativa para la visita del Papa León XIV. El encuentro se llevará a cabo a las 17 en Casa Rosada. En representación de la Iglesia Católica asistirán el arzobispo de Buenos Aires, Monseñor Jorge García Cuerva, y los sacerdotes Matías Triaco y Máximo Jusinovic. Se abordará desde el recibimiento de la máxima autoridad de la Iglesia Católica y las actividades con representantes del Poder Ejecutivo, hasta los operativos de seguridad, que incluyen cortes de calle en los puntos donde pasará la caravana con el Papa. Santilli, tras el acercamiento a La Libertad Avanza Pro, empezamos una etapa de diálogo interesante. Así lo sostuvo el jefe de gabinete al dar a conocer que siguen las negociaciones con los gobernadores para garantizar acuerdos en el Congreso. El jefe de gabinete, Diego Santilli, destacó que empezó una etapa de diálogo interesante, un puente de trabajo en relación al reciente acercamiento de La Libertad Avanza y el PRO, pensando en las próximas elecciones presidenciales de 2027. Deportes, Independiente venció a Lanús y se metió en la pelea por la primera posición de la zona A del torneo clausura. El rojo cortó la mala racha de 3 derrotas consecutivas que había derivado en el despido de su ex director técnico, Gustavo Quinteros. Independiente de Avellaneda le ganó 3-1 como visitante a Lanús en el cierre de la quinta fecha del torneo clausura de la Liga Profesional de Fútbol y escaló hasta la tercera posición en la zona A.
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7: Hola chicos, buen día. Bueno, esto es real. Un chico venía en bicicleta y se cayó. Yo estaba regando y le preguntó, ¿te caíste? No, si estoy buscando un tornillo. Adriana 581.
8: Historia real, de la vida real. Muy bien, Adriana, gracias Adriana y te paso. ¿Te caíste? No. Estamos a Fue Mío, Moda Circular, Fue Mío, Feria Americana, en Brown 945. 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
9: Hola chicos, buenos días. Bueno, Juan Carlos, una pregunta que me había hecho yo siempre,
8: sí,
9: era por qué los hombres ranas y buzos se arrojaban, después de sentarse en el borde del barco, se arrojaban de espaldas al agua.
8: Ah, sí.
9: Bueno, después de exhaustivas investigaciones y milimétricas cálculos matemáticos,
8: mira,
9: se llega a la conclusión que tienen que hacerlo así, porque de lo contrario, si lo hacen para adelante, caerían dentro del bote otra vez. Cuanca 756. Tengo peores, ¿eh?
8: Muy bien, amigo, gracias por comunicarse. Muy bien, bien ahí, bien ahí. 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
10: La número uno de las preguntas boludas debe ser, sí, la de Susana, que acá la cita a Guillermo, ¿viste?
8: Mirá.
10: ¿Te acordás cuando dijo, ¿vivo?
8: ¿Vivo?
10: Cuando hablando de los dinosaurios.
8: Sí, se acuerda, nah.
10: Dijo, ¿vivo?
8: Esa fue top, top, top.
10: Top, top esa, ¿eh?
8: Top, top, ¿eh? Top, top, sí, tal cual, tal cual. Gracias a Guillermo, gracias por comunicarse.
10: Guillermo.
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11: Bueno, buen día, Emilio, Tatiño, ¿cómo están?
8: Bien.
11: Bueno, un pibe se cae en la calle y una señora le pregunta, ¿te caíste? Y el nene le dice, sí, bueno, vení que te levanto.
8: Bueno. Vení que te levanto, bueno, muy bien, ¿te caíste? Y viste la pregunta. 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
10: ¿Conocés la chica que está mirando por el agujero de la cerradura?
8: ¿Qué?
10: Sí, espía.
8: ¡Oh, muy bien! Ese es Agus. No para, uno para. Buen día, buen día, buen día. Preguntas, Zunami, boludas.
10: Sí.
8: Ya llegaste y estaba al frente de la persona.
10: Claro, ya llegaste.
8: Ya llegaste, dice Elsa.
10: Sí, claro. Ese es muy común, en el clásico. Hacemos todos, ¿eh? Ah, ¿llegaste? Ya llegaste.
8: No, estoy... No,
10: soy un holograma.
8: Soy un holograma tuyo. Ay, Dios.
10: Ay, Dios mío. Ay,
8: bueno,
10: Dios
8: vamos
10: mío.
8: A contarle que este viernes habrá un sorteo muy especial en el Mañanero. Atención,
10: ¿eh? Sí, no me enteré nada yo.
8: Sí,
10: no,
8: y bueno, nada. Se está enterando al aire. Porque esto es todo, la vida es todo al aire.
10: La vida es una moneda.
8: La vida de Emilio Quintana es todo al aire.
10: Por eso yo cuando encontré la moneda de chocolate me la comí. La vida,
8: claro,
10: es una moneda.
8: La vida es una moneda.
10: A mí me dijo Fito Pae.
8: No, Baglietto. Bueno,
10: Fito es de Fito.
8: Ah, Fito es el autor. Ah,
10: el autor es de Fito, sí.
8: Mirá.
10: La vida, bueno, es una moneda.
8: Este, bueno,
10: bueno,
8: la cuestión que Tatiño se comió la moneda.
10: Sí.
8: Comió la moneda, se moneda y se la comió.
10: Bien, me la comí.
8: Bueno, vamos a estar regalando una bicicleta.
10: Atención,
8: entre todos los oyentes del Mañanero. Una bicicleta en la semana del mes de los niños, de las niñas.
10: Mm.
8: Y vamos a estar regalando el viernes, atención, una bicicleta para los niños. Así que atención, bueno. Vamos a estar contándoles de qué se trata, cómo va a ser el sorteo, vamos a hacer un sorteo especial. Vamos a poner una urna en la radio para que los tres últimos días de la semana, miércoles, jueves y viernes, ajá, puedan venir a la radio, traer un papelito con su nombre y su último documento, pero eso va a ser a partir de mañana.
10: A partir de mañana empezaré a vivir. Pero ya se lo traigan confeccionado. Acá,
8: claro, ¿no? Exactamente.
10: Confeccionense eso.
8: O sea, que no le pregunten a Tatiño, chequeo yo la papel acá.
10: No me rompa la bola
8: pidiendo.
10: Tenés una lapicera, un papelito,
8: no. Niños, son niños, Tatiño, por favor.
10: Son niños, perdón.
8: Cuidamos a los niños, perdón,
10: hay que poner filtro para que no me molesten, porque por ahí estoy al aire.
8: Claro,
10: entonces, me prestás una lapicera, un papelito. No, trae tu cuponcito ya hecho. Y no me rompalo.
8: Bien. Mañana vamos a hablar de la consigna.
10: ¿Mañana?
8: Mañana vamos a hablar de la consigna, porque es una consigna especial por el Día del Niño. Así, ajá, que mañana vamos a hablar de la consigna, de qué se trata.
10: Ah.
8: Y después esperaremos toda la semana al viernes, uh-huh, por ese juego. Puede haber otros juegos. Otros juegos puede llegar a haber.
10: Puede haber más, dijo Canaletti.
8: Puede haber más, pero el bien juego por la bicicleta va a ser uno solo con una consigna directa que mañana vamos a alargar.
10: Ah, bueno.
8: Así,
10: bueno,
8: que atención.
10: Y, ¿eh? Ajá. Y bueno, sí. No hay más preguntas, señor juez. Bien. Hola. Bueno,
8: ahora seguimos hasta la una, gracias. Nos vemos.
12: Hola, buen día, equipo. ¿Cómo va? ¿Te vas de mudanza? No, saqué los muebles afuera, se sacudo la pared y lavo los pisos.
13: Si te quieres enamorar.
10: ¿Estás de mudanza? No.
8: De mudanza, vete, te cruzas con todos los muebles a la rastra. Y sí, querido.
10: Hablando de mudanza.
8: Estoy
10: yo también. El uno.
13: Seguro te va a mandar.
10: El uno ese.
8: Sí.
10: ¿De mudanzas en Ayacucho?
8: El Carlito.
10: Carlito Garberi,
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10: Hola.
14: Hola, buen día. Pasa un hombre y encuentra un hombre caído. Y se ve caído y le pregunta, ¿qué, te caíste? Y le contesta, no, ando buscando hormigas. Cachito, 600.
10: Mala onda, che.
8: Me gusta el tono que lo dice Carlito, muy bueno, ¿viste? Estaba buscando hormigas, claro. 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
10: Nuestro estilo.
8: ¿Qué, te viniste a cortar el pelo o no? Si era,
10: no, vení a cortar, no.
8: Un tatuaje.
10: Vine a tomar, claro, café. En este caso puedo decir, vengo a tomar un cafecito, sí, al Tigre. Excelente.
8: Sí. O hablar de River, que ahora está bien, ahora ganaron, está contento, está el Tigre volvió a la vida. Todo feliz y contento.
10: Volvió a la vida.
8: Viste, el gallinero, pero volvió a resucitar. 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
10: ¿Qué pasa, Miguelito?
16: La mujer le dice al marido: hola, mi amor, ¿cómo te fue con la moto nueva?
8: La moto nueva.
16: A él lo traían en una silla de rueda en el agua hasta los dientes.
8: No.
16: Gracias, Miguel Acosta, 933.
8: Pobrecito.
10: Ay, Miguel Acosta, Daniel.
8: 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Saludos grandes para mi amigo Agustín, que está escuchando la radio, Agustín, Silvina y Siriaco.
10: Sí.
8: Saludos para los de parte de, bueno, nomás saluditos simplemente, ¿eh? No participa la consigna, amigo Agustín, mándenos una pregunta boluda que le han hecho seguramente, ¿eh?
10: Preguntas boludas,
8: muy bien,
10: si soy.
8: Exactamente.
10: ¿Te caíste, por ejemplo, y estás en el suelo?
8: Claro.
10: ¿Te caíste?
8: Por ejemplo, ¿te caíste?
10: ¿Estás bajando mandarinas? No.
8: No,
10: está sí, arriba la planta de mandarinas. No,
8: estoy espiando al vecino.
10: Claro. Hola.
8: Hola.
17: Hola chicos, buen día.
8: Hola.
17: Ustedes saben que va un tipo al médico rejodido,
8: sí,
17: y le dice al doctor: me duele todo el cuerpo. Bueno, te voy a hacer análisis, estudio. Dice, uh-huh, cuando los tengas me los traes. A la semana volvió el tipo con los estudios. Los mira el doctor y le, sí, dice: ¿sabés una cosa? Tenés 2 meses de vida. ¿Y
8: bueno,
17: ahora qué hago? Y anda embarrándote la cara, todo el cuerpo. Dice, ¿para qué? Así te vas acostumbrando,
8: no,
17: a la tienda. El Charo del 666 y ahora, oh, el 500.
8: No, durísimo, el Charo. Y bueno, gracias, bueno, Charito.
10: El remate, a ver, vamos. El...
17: ¿Para qué? Así te vas acostumbrando a la tierra.
8: Claro, te acostumbras a la tierra, durísimo.
10: Durísimo. No, tremendo.
8: Tremendo, Charito, gracias,
18: chicos,
8: Charito. Sí.
15: Se cayó un hombre. Y la señora le dice, ¿te caíste, gordo? No, estoy identificando hormigas macho y hembra. Claro. Susana 958.
8: Gracias, Susana. 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
10: 11:15 minutos.
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18: Nada de esto fue un error.
8: No, no.
18: Nada fue un error.
10: Cuando vas a un negocio y están entrando las cosas, claro, lógicamente, para cerrar. Y te preguntan, sí. ¿Estás cerrando?
8: No.
10: No, estoy entrando a las cosas que tienen frío.
8: Pasa mucho eso. ¿Estás cerrando?
10: Sí.
8: Y Ara dice por acá, hola, buen día. Le pregunta, más boluda, cuando vas a tener familia y te preguntan, ¿ya nació?
10: ¡Ah, yo!
8: Y Ara 806, ¿ya nació? Uy, pará un poco. ¿Viste la ansiedad? Pará.
19: Uno le dice al otro, arriba las manos. Y el otro dice, ¿qué, me está asaltando? No, se te voy a controlar el desodorante.
8: Cuando me ven con una escoba en la vereda me preguntan, ¿qué estás barriendo?
10: No,
8: ¿qué estoy Milagro 285. No, estoy tomando vuelo, quiero decir Milagro 285. Gracias, Milagro.
16: El médico le dice a un hombre, te queda un año de vida. ¿Y cuál es la solución? Irte a vivir con tu suegra, dice. ¿Y por qué? Y porque ese año se te va a hacer eterno. Miguel Acosta,
8: Daniel y 9:25. Gracias, Miguelito. Durísimo. Hola, chicos, buen día. Cuando me ven con una caña, me preguntan si voy a pescar. Dice Dante, que 124 dice: sí. ¿Te va a pescar? No. No, dice: no, acá lo de Juan no se puede leer, Juan. Juan 146, fíjese. 11:04 mandó mensaje. 11:04. No se puede leer. No. Cuando van a embarazada a punto de parir, le preguntaron, ¿estás embarazada? No, si... No.

0: Qué bolazo, Dios mío, Dios mío, las preguntas que hace la gente. 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
1: No sé si dormía.
0: Y la voz de un ángel.
1: Hola, ¿qué haces acá en el velorio de fulanito? ¿Se murió?
0: No.
1: Está practicando, dice, claro. Patricia.
0: Ay, Dios, ¿cómo te va a preguntar eso? No te puedo creer, ¿qué le pasó?
2: Hola chicos, ¿cómo andan? Este es verídico, porque
1: sí.
2: Es de mi parienta, que no voy a decir al aire porque bueno, ella no me ha autorizado, pero bueno, llevaba una bolsa de papa.
1: Biografía no autorizada. Pará, llevaba una bolsa.
0: Biografía no autorizada.
2: Y se le rompió la bolsa y se le desparramaron todas las papas. Y viene uno y le pregunta: señora, ¿se le desparramaron las papas? No, se está jugando a la bolita.
1: Ay, bueno. Es muy buena ya.
0: Qué calentura cuando se te rompe algo así. No, la calle. Lo peor que hace la gente es preguntarte algo: ayúdame a levantar la bolsa. 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
0: que todo
1: se brinda.
0: Estamos escuchando preguntas boludas que te hicieron, que hiciste sin querer, viste, por ahí una persona me pregunta cosa. Por supuesto. 2494-3100, mandate un mensajito y jugamos en la mañana de la radio. 2494-3100, jugamos hoy con Quintex Express. 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
2: Emilio, ¿vas a hacer mate? No, saqué a pasear el termo, boludo.
0: Pobrecito. 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
2: Sí, Emilio, ¿tenés un cuchillo? ¿Para qué lo querés? Para hablar por teléfono, boludo. Claro. Fíjate que tenga crédito.
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3: Che, Emilio, este Tatiño también. Este es un caso verídico de un familiar mío, unos primos segundos.
2: A ver.
3: Uno lo llama al hermano a Tandil, que estaba en Tandil, y le dice, che, vas a tener que venir porque se cortó papá. Y el otro le pregunta, ¿se cortó mucho? Y el viejo estaba de garrón duro en el resto.
0: No, pobre.
3: Miguel la corta de nuevo.
0: Suena el perro, suena
2: el timbre. Le sonó el perro, el timbre, todo. Qué Miguelito.
0: Está complicado. Capo, Miguelito, capo, Miguelito. Se cortó, papá.
2: Hola.
4: Pide 1000 pesos de pan. Después que le pide 1000 pesos de pan, le preguntan a la panadería. Panadería pide 1000 pesos de pan. Después que le pide 1000 pesos de pan, le preguntan a la panadera, ¿cuánto es? ¿Y cuánto va a ser?
0: ¿Cuánto va a ser? ¡Sos loco!
2: Está buenísimo, está muy bueno, está muy bueno. Esa, qué boluda la pregunta esa. Dame 1000 pesos de pan, ¿y cuánto es?
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2: Muchas anécdotas reales.
0: Muchas
2: anécdotas reales. Con respecto a preguntas boludas. Mira, escucha esta. Hola, buen día. Dice, yo escuché, dice, una vez mi abuela estaba plantando una planta y un vecino viene, le pregunta, ¿está plantando? ¿Qué está plantando? Bueno, planta de tomates, le dice la abuela, ¿no?
0: Claro.
2: ¿Y qué da? Y ella con humor que sabía tener, dice, le dijo, creo que da peras. Magalí 322.

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3: Un artista en el escenario dice: esta canción se la dedico a mi primo Pepe, que pasó a mejor vida. Y el otro dice, ¿qué? ¿Se murió? No, se separó de la mujer.
0: No.
4: Hola, hablo con la ferretería. Sí, ¿quién es el Rucho? Sí, qué bien que se escucha. Marcelo 181, gracias.
0: lo van a golpear, señor.
1: 1126.
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1: 11:26 minutos, un poquito de música nacional.
0: Un poquito de
1: cortamos
0: música
1: para la
0: amigos.
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1: Hoy en el espacio de Sintelnet, sí, nuestros artistas nacionales, bandas nacionales. Bueno, primero sí. A Papos Blues. En este caso, Banquero Blues, un tema que no es por ahí muy, muy difundido, pero bueno, del disco Buscando un Amor, del año 2003. Bien, también para Pepe se lo dedicamos a este que está cumpliendo
0: Pepe,
1: años.
0: Querido,
1: Pepe Contino, vencedores vencidos, Patricio Rey y mirá, sus redonditos de ricota.
0: Un clásico para Pepe querido, saludante. 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

0: Y en la mañana de la radio vamos a compartir espacio, como cada martes, de asuntos provisionales, temas provisionales, con la doctora Silvia Lakovich, que nos visita en esta mañana. Silvia, bienvenida, buenos días, un gusto recibirte, ¿cómo andamos?
1: Hola, buen día Emilio, buen día Tatiño y buen día a toda la audiencia.
0: Bueno, un gusto como siempre charlar con vos.
1: Igualmente para mí.
0: Que nos informes, que nos aportes datos y sobre todo también, por supuesto, conocimiento, tema tan importante como ese tema previsional. ¿Y hoy de qué vamos a hablar?
1: Bueno, hoy vamos a tomar, sí, específicamente un tema previsional. Vamos a recordar un poquito. Uh-huh. Hemos hablado de que, por ejemplo, tanto en ANSES como en IPS, ¿cómo obtenemos la mejor jubilación? Es decir, claro, ¿cuál es uh-huh. la forma de obtener la mejor jubilación?
0: Exacto.
1: Que para esto, ya repito, tenemos que hacerlo con tiempo, uh-huh. verificar toda nuestra historia laboral y, bueno, para,
0: también esto
1: para
0: es importante eso. Porque una vez que se jubila, que se toma una decisión de qué sistema no se adopta, ya no hay vuelta atrás, ¿no?
1: Totalmente.
0: Difícil de poder
1: totalmente. Por eso,
0: ¿no?
1: Como siempre digo, uno durante la carrera no piensa uh-huh. mucho en estas cosas.
0: Claro.
1: Pero cuando estamos ahí a 1 o 2 años uh-huh. antes, ahí empezamos, bueno, a claro. ver, ¿llego, no llego? ¿Qué hago, qué no hago? Uh-huh. Y más en estos tiempos, ¿no? Donde todo es tan complicado, tan uh-huh. tan complejo de resolver también.
0: Claro.
1: No solamente
0: claro.
1: complicado, sino uh-huh. complejo de resolver.
0: Exacto.
1: Entonces, vamos a recordar que
0: sí.
1: en ANSES, uh-huh. ¿cómo obtengo el haber jubilatorio? En ANSES
0: sí.
1: me toman los 120 meses anteriores a la fecha de la jubilación. O sea,
0: bien.
1: Yo me quiero jubilar, por ejemplo, el 31 de agosto,
0: sí.
1: me van a tomar 10 años para atrás.
0: Bien.
1: ¿Estamos? Es decir, estamos en el 2026. Quiere decir que me van a tomar del 31 de agosto del 2026 al 31 de agosto de 2016.
0: Uh-huh. Sí.
1: Y el promedio de todo lo que de todo mis sueldos uh-huh. va a ser, digamos, el haber jubilatorio, el monto
0: bien.
1: Del haber jubilatorio.
0: Bien.
1: Ahora, ¿qué pasa con el Instituto de Previsión Social de la Provincia de Buenos Aires?
0: Sí.
1: Recordemos que es la caja de la Provincia de Buenos Aires, uh-huh. que tiene una ley diferente, una ley específica, y en este caso se puede buscar cuál es el mejor cargo en toda la historia laboral.
0: Bien.
1: Ahora, ¿cuánto tiempo lo tengo que haber desempeñado a ese cargo?
0: ¿Cuánto?
1: Durante 36 meses continuos, uh-huh. es decir, 3 años o 60 meses alternados, o sea, 5 años alternados. Ahora, ¿qué pasa si yo ya llegué a la edad jubilatoria?
0: Sí.
1: Por ejemplo, vamos a ir a los ejemplos que es más fácil para que el
0: claro,
1: oyente
0: exacto.
1: se entienda.
0: Entiendo, exacto.
1: Supongamos que yo soy un auxiliar administrativo de cualquier organismo uh-huh. de la provincia, ¿sí? Como siempre, voy a recordar, el registro civil, tenemos la gente de ARBA, tenemos todos los administrativos de la Dirección General de Escuelas, por ejemplo.
0: Sí.
1: Y en algunas escuelas también hay algunos administrativos uh-huh. que vienen del momento de la transferencia. Entonces, yo, digamos, ya tengo la edad
0: sí.
1: y ya cumplí los 35 años de servicio, o sea, los aportes
0: bien.
1: Al IPS.
0: Uh-huh. Claro.
1: Pero resulta que yo, en un momento, me desempeñé en un cargo importante, por ejemplo, en CABA, en Capital
0: sí.
1: Federal.
0: Sí.
1: Supongamos que estuve 4 años, que puedo haber estado en un banco con algún cargo, puedo haber estado en alguna oficina, en alguna empresa.
0: Sí, sí.
1: Por ejemplo, 4 años.
0: Uh-huh.
1: O un cargo electivo. Por
0: bien,
1: ejemplo, de bien, 4 años.
0: Bien.
1: Pero con el aporte de ANSES.
0: Uh-huh.
1: Entonces, tengo todos los requisitos en IPS, pero me acuerdo que cuando yo empecé
0: sí,
1: a trabajar después de sí. los 18, tuve ese cargo que al día de hoy el monto que se percibe como sueldo es mucho más importante de lo
0: claro.
1: que yo puedo cobrar hoy como
0: exacto.
1: administrativo. Voy al sueldo en este
0: bien.
1: Momento,
0: sí,
1: ¿no?
0: Sí, sí, sí.
1: Entonces, ¿yo eso lo puedo considerar para jubilarme o no? ¿Lo pierdo o no?
0: ¿Suma o no suma también? Porque
1: claro, suma, pero más que sumar como antigüedad, porque
0: sí.
1: si suma va a ser como antigüedad,
0: sí.
1: lo importante es ver, yo lo puedo considerar...
0: Sí, que te sirva, ¿no?
1: ¿Lo puedo eso considerar
0: claro.
1: para jubilarme con ese monto jubilatorio?
0: Claro.
1: ¿Que va a ser mucho más importante?
0: Claro.
1: Sí. Lo bien. Puedo considerar
0: uh-huh.
1: cumpliendo con estos requisitos que dije. Lo tengo que haber desempeñado 3 años seguidos, por lo menos, o 5 alternados.
0: Bien.
1: Ahora, ¿cómo hace el Instituto de Previsión Social, por ejemplo, para determinar el sueldo ese, sí, ¿no? Sí. Que es un sueldo que no corresponde a la jurisdicción de la provincia, claro, de Buenos Aires, sí, sino que corresponde, por ejemplo, a la Nación, al ANSES.
0: Claro.
1: Entonces, en este caso se llaman cargo de extraña jurisdicción, porque es de otra provincia, de otra jurisdicción, como estamos hablando, que puede ser de la Ciudad de Buenos Aires. Entonces, para que el IPS me liquide este cargo,
0: sí,
1: yo tengo que presentar el sueldo actualizado,
0: sí,
1: ¿sí? De ese cargo.
0: Bien.
1: Supongamos que, como digo, yo lo desempeñé hace mucho tiempo. Y la verdad que me había olvidado, porque claro, yo cumplí todos los requisitos ya con aportes al IPS. Pero hoy un sueldo de un administrativo es bastante bajo en la provincia. Y ahí me di cuenta y recordé, pero si yo desempeñé este cargo, ¿esto lo puedo usar, no lo puedo usar? Sí, lo puedo usar. ¿Qué tengo que hacer? Tengo que pedirle a ese empleador,
0: sí,
1: sí, que puede ser un organismo público, un organismo privado, un banco, por ejemplo.
0: Sí, sí, o una empresa, por ejemplo.
1: O una empresa.
0: Empleado de comercio, no.
1: Claro, puede ser. Pero estamos hablando de otra, claro, de otra jurisdicción. De repente puedo haber sido, no sé, haber tenido un cargo electivo.
0: Sí, sí,
1: es mucho mejor de que lo que yo estoy trabajando al día de hoy.
0: Bien.
1: Entonces le voy a pedir, a través de un formulario especial,
0: sí,
1: que se llama formulario 190, que son para los, se llama así, digo el nombre técnico para que se comprenda, después lo volvemos a explicar.
0: Sí, sí, sí.
1: Pero se llama Servicios de Extraña Jurisdicción.
0: Ajá.
1: El formulario del IPS es el 190.
0: Bien.
1: Ese formulario yo se lo tengo que llevar a ese empleador para que me certifique cuál es el monto del sueldo actualizado. Y eso lo voy a presentar en el IPS para que me pueda liquidar el sueldo con ese haber actualizado.
0: Bien, perfecto.
1: ¿Sí?
0: Bien, bien, sí, sí.
1: Ahora,
0: sí,
1: yo eso lo hago en principio para poder, para que me puedan liquidar la jubilación.
0: Bien.
1: ¿Qué pasa después? Recordemos que el IPS tiene un mecanismo automático de aumento del haber.
0: Sí.
1: Por ejemplo, si yo soy, volvamos al mismo caso,
0: sí,
1: yo soy y me jubilo como un administrativo de la provincia de Buenos Aires, a medida que aumenta el haber, o sea, el sueldo,
0: sí, sí, sí,
1: en actividad, aumenta luego para el en el haber de un jubilado.
0: Claro,
1: es automático.
0: Bien.
1: Bien. No pasa lo mismo en el caso este que estoy planteando, para que, como el IPS no tiene la información actualizada, yo como beneficiario se la tengo que presentar.
0: Bien.
1: Quiere decir,
0: o sea, que es un trabajito de la persona.
1: Totalmente. Y durante todo el periodo, digamos, esto lo tengo que hacer siempre.
0: Claro.
1: Porque el IPS, digamos, automáticamente no me lo va a subir.
0: No te va a subir.
1: Al haber jubilatorio. Esto es importante. Las dos cosas. En principio, cuando me voy a jubilar, presentar el formulario para que me liquiden con el monto actualizado de ese cargo que yo pedí.
0: Sí, también.
1: Y después, a medida que vayan aumentando, que haya aumentos, generalmente esto se hace una o dos veces al año.
0: Claro.
1: No todos los meses,
0: pero
1: una o dos veces al año tengo que estar atento y volver a presentarle al IPS los aumentos que tuvieron el cargo ese en actividad.
0: Bien, bien.
1: Se llama cargos de extraña jurisdicción.
0: Bien.
1: Este tema no lo habíamos nunca lo habíamos hablado.
0: No, no, no.
1: Y es un tema que, bueno, justamente yo tengo un caso bastante complejo en este momento y pensé, es interesante porque
0: sí, saber que se cuenta con esa herramienta,
1: que está presente, que el IPS lo reconoce. Y a muchos de nosotros nos puede haber pasado que en una historia laboral de 40 años, uno haya tenido 4 o 5 años, quizás al inicio o al mitad de nuestra carrera, o al final, pero lo podemos tener a ese cargo y que es muchísimo mejor en cuanto al haber.
0: Claro, exacto.
1: Porque recordemos que hoy, digamos, ningún cargo hoy en la provincia, digamos, a no ser los cargos jerárquicos, pero si no, no son un no constituyen un haber previsional alto. Claro. Y hoy la verdad que está complicado, claro, ¿no? Claro, para todos los que estamos jubilados en la provincia. Uh-huh. Entonces, está bueno tener en cuenta esta situación.
0: Muy bien.
1: Tengo que hacer, vuelvo a decir, es cuando me voy a jubilar, analizar todo esto.
0: Claro.
1: Porque una vez que yo elegí un cargo, después se puede modificar.
0: Claro,
1: Eso hay que tenerlo en cuenta también.
0: Exacto.
1: Entonces, ya yo elegí un determinado cargo.
0: Sí, por eso decíamos en el arranque de la columna, ¿no? Lo importante es tener información antes de jubilarse, ¿no? Porque ya el día que se jubilan, ya no hay vuelta atrás. Ya se elige un sistema y listo.
1: Claro, entonces tengo que analizar bien
0: estas
1: cuestiones.
0: Claro,
1: ¿sí?
0: Asesorarse
1: bien.
0: Muy bien,
1: importante.
0: Buenísimo, entonces, gracias por la información, como siempre, Silvia. No sé si vamos a hacer algo más, si nos cerramos.
1: Simplemente agradecer.
0: Buenísimo.
1: Y bueno, un saludo para toda la audiencia y para el equipo de la radio.
0: Muchas gracias. La doctora Silvia Lukovic, como siempre, con asuntos provisionales en el mañana.

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2: Hola, ¿cómo van? ¿Bien? Yo un día iba caminando y me caí. Y una señora me preguntó, ¿te caíste? Y yo le dije, no, si le estaba dando un beso al piso. Juan y 094.
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3: Villarroel volvió a diferenciarse del gobierno. Estoy preocupada por los argentinos que no llegan a fin de mes. La vicepresidente puso el foco en quienes hoy no tienen trabajo y aseguró que ese debería ser el tema principal en el que se centre la dirigencia política argentina. La vicepresidente Victoria Villarroel se distanció una vez más del gobierno de Javier Milei. En esta oportunidad puso el foco en la situación económica de los argentinos. Estoy sumamente preocupada por los argentinos que hoy no tienen trabajo o que no pueden llegar a fin de mes, expresó durante su visita a la apertura de la Expo Venado 2026 en la provincia de Santa Fe. Causa sueños compartidos, las defensas de Devido López y los hermanos Schocklender presentarán sus alegatos. Esta semana habrá dos audiencias que pueden ser claves para la causa. La Fiscalía pidió condenas de entre 6 y 4 años de prisión. Revés para Roberto Barata. La justicia rechazó un pedido de prescribir la causa por enriquecimiento ilícito. La Cámara Federal no dio lugar al reclamo de su defensa y seguirá siendo investigado. Aún no fue citado a prestar declaración. La Cámara Federal de Casación Penal rechazó el pedido de Roberto Barata, exfuncionario durante los gobiernos de Néstor y Cristina Kirchner, para prescribir una causa que lo investiga por presunto enriquecimiento ilícito. En el fallo, los jueces de la Sala 4, Gustavo Hornos y Mariano Borinsky, declararon inadmisible el recurso presentado por su defensa, motivo por el cual seguirá siendo investigado. Los magistrados consideraron que el pedido no puede hallar viabilidad formal, por cuanto no se dirige contra una sentencia definitiva ni equiparable a tal por sus efectos. Mencionaron que es requisito que el recurrente refute todos y cada uno de los fundamentos que dieron sustento a la decisión apelada, como así también que demuestre que la resolución que impugna sea contraria a los derechos federales invocados como fundamento de la pretensión extraordinaria interpuesta, motivos que no fueron verificados en el caso, así lo aseguró el tribunal. Jorge Macri, en el homenaje a San Martín, seguiremos el camino de la libertad, el respeto por la ley y por el orden. El jefe de gobierno porteño lo expresó en el acto en Plaza San Martín, al hablar en el homenaje al padre de la patria, al cumplirse un nuevo aniversario de su paso a la inmortalidad. El jefe de gobierno porteño, Jorge Macri, afirmó este lunes que su administración va a defender la libertad de los ciudadanos de bien que quieren progresar y lo va a hacer protegiéndolos de quienes quieren imponer el desorden y el caos con un estilo de vida que esconde sus propias incapacidades. Al hablar en el mediodía de ayer en el acto de homenaje en la ciudad al cumplirse 176 años del paso a la inmortalidad del general San Martín, Macri destacó el legado de luchar por la libertad que el libertador dejó en la historia y sostuvo que se debe seguir el camino de la libertad, el respeto por la ley y por el orden. Fin de semana largo, más turistas que gastaron menos. Creció un 24,2% el número de viajantes, pero con una baja de 6,3% de dinero aplicado. Más de 1 millón de personas se movilizaron por distintos puntos del país en este fin de semana largo, que generaron un movimiento superior a los 245 millones de pesos, de acuerdo a un informe sectorial. De acuerdo al trabajo de la CAME, viajaron 1.074.171 personas, quienes realizaron un gasto promedio diario de 114.464 pesos por visitante. Este movimiento generó un impacto económico directo de 245.907 millones de pesos en las ciudades que integran el circuito turístico nacional.
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0: seguimos en el mañanero por la 95.3, tu día en esta mañana de radio, acompañándote como todos los días al 2494-31013, nuestra vía de comunicación, tenés que decir esta mañana de radio, preguntas boludas, ¿qué te hicieron? ¿Qué te hiciste? ¿Vos también? ¿Qué hiciste? ¿Vos también? Contanos, ¿escuchaste de alguno que estaba diciendo? Al 2494-31013. Por acá, por ejemplo, hola, buen día, chicos. Uno estaba cargando nafta y rezongaba todos los días. Aumenta el precio, y le digo, yo no tengo ese problema. Hace como un año que cargo 50 mil pesos y siempre gasto lo mismo, dice José. Gracias, José, por comunicarte con la mañana de la radio. 2494-3103 de comunicación.
1: Pregunta boluda es la que hacemos nosotros a diario,
0: sí,
1: acá.
0: Sí, ah, sí.
1: Sí. Es verdad, porque a veces lo haces intuitivamente.
0: Sí, sí. No,
1: viene
0: no,
1: la gente, vos sabés que perdí un celular, ¿y dónde lo perdiste?
0: ¿Y dónde lo perdiste?
1: Le
0: sí,
1: preguntás,
0: sí,
1: ¿dónde?
0: Sí, ¿dónde lo perdiste?
1: ¿Y dónde? Si lo supiera no vendría.
0: Yo caigo
1: no,
0: en esa.
1: No vendría acá, ¿no?
0: Dos por día por lo menos.
1: No lo habría sido. No, sí, bueno, esa pregunta sí, pasa, es pasa, preguntas pasa. Boludas.
0: Exacto. 2494-3103 de comunicación. 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
2: Me tiene calientita.
1: ¿Dónde va? ¡Apa!
0: Bueno,
1: mamá. ¿Dónde va?
0: Bueno. Saludos en la mañana a la radio. 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
1: Dice, buenos días, y si me preguntan, dice, ¿estás trabajando? No, si voy a estar acá porque estoy aburrida en casa, dice.
0: Claro.
1: Noemí.
0: Ay, Dios mío. Pasa. El nieto le dice a la abuela, ¿puedo levantar ese caramelo? No, las cosas del piso no se levantan. A los pocos metros se cae la abuela. Ayúdame. No, abu, las cosas del piso no se levantan. Dice Pablo, 347. Gracias, Pablito, por
1: me dijeron, si me corto el pelo me voy a ver más al... ¿Más qué?
0: Más alta.
1: Más no. Alta, ¿será? Si me corto el pelo...
0: Sí.
1: Me voy a ver más algo...
0: Más algo, apa, bueno, no sé.
1: Bueno, no, bueno, vamos a reformular.
0: Bueno, acá
1: hola,
0: dice chicos. Patri del 641, dice, buen día, dice, ¿dónde van las medias cuando desaparecen del lavarropas?
1: La consigna es preguntas boludas. ¿Qué estás por tomar mate, por ejemplo?
0: Patri,
1: no, saqué a pasear el termo.
0: Claro, va por ahí.
1: ¿Te caíste? No, estoy...
0: Eso es una pregunta sin respuesta, lo que mandó Patri. Bueno, para otra consigna.
1: Sí, para otra consigna, para otra consigna. ¿O para el vecino acá a la vuelta?
0: No, supongo que sí.
1: ¿Arregla la barra? Que no, que recién lo entré, pero no lo encontré.
0: Bueno, gracias, Patri, por comunicarte. Pero bueno, responde a la consigna que estamos haciendo, que hoy es preguntas boludas. Gracias, Patri. 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
1: Acá está la pregunta, mirá, que decíamos recién hace un ratito.
0: Sí.
1: Hola, ¿cómo están? Dice, se me perdió el reloj. ¿Dónde? Si supiera dónde está, no lo estaría buscando, dice Claudia.
0: Claudia, gracias Claudia. 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
1: 12 minutos, actualizamos datos del tiempo en el mañanero.
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1: Se largó el rally ya.
0: Se largó el rally, ¿no?
1: No era más a fin de año.
0: Noviembre, pero no.
1: A ver, espera. Mira, va.
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1: Bien, la temperatura actual en Ayacucho es de 11 grados. La sensación térmica es de 9 grados. Y bueno, vamos hasta los 12 hoy con una. Con el viento que está soplando desde el sector. Sudeste a 11 kilómetros en la hora, la humedad del 68%, y bueno, un cielo parcialmente nublado, así que se va a mantener entonces para lo que resta ya de la tarde. 11 grados la temperatura actual, 9 la sensación térmica, 12 la máxima para el día de hoy.
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1: En un ratito, 12-13, en un ratito también les contamos los resultados de Quinielas.
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1: 12-14.
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1: 12-15 minutos, actualizamos datos del tiempo, pero vamos a compartir también las quinielas.
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1: Repasamos la previa. Hoy tempranito a la mañana, 6.147. Esto es en Ciudad El Muerto. En Provincia de Buenos Aires salió El Cura, 9.440. En Santa Fe, El Llanto, 1.964. Y en Córdoba, El Dentista, mirá, doblete, 3.737. El Dentista. Bien, ahora la primera en Ciudad, 2.478. Qué lindo número. La Ramera, Provincia de Buenos Aires. ¡Ey! Los besos. ¡Mua! Los besos. En 6.075, en Provincia, en Santa Fe, 7.019. El Pescado, recién, mirá, vi el 19 en una patente aquí afuera. Y Córdoba, 8.005, El Gato. Tenemos entonces, vamos a repasar. Tenemos la ramera, los besos, el pescado y el gato.
0: Muy bien, y dice el barcinio de hoy que la ramera andaba muy contenta, quería dar besos en toda la cuadra. Arrancó por el pescado, después fue el gato y finalmente tomó un vasito. ¿A quién? Al locro, y un besito también. A todos, al gatito, al pescadito y al loco, todo un besito de parte de la ramera, que estaba muy contenta ese día.
1: Qué ramera cariñosa. Bueno, entonces el 22.
0: 22 el loco.
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1: 12-17 minutos.
0: Mañana vamos a recordar que habrá fútbol porque juega el sub-13 y el sub-15 en el Estadio Municipal de Ayacucho. Jugará a la hora 18:30 el sub-13 Ayacucho Tandil y a la hora 20 jugará Ayacucho Tandil por el sub-15. Ambos partidos serán cobertura de la radio. El sub-15 será transmisión del equipo de 433 por la 95. Mañana 6:30 estamos en el Estadio Municipal, entonces con los dos partidos sub-13 y sub-15 por el aire de la radio. 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

0: 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Sí, a ver, lo escucho.
1: Ahí está. Ahora sí. Atención, digo, tenemos servicio ya a la comunidad. Bien. Ahí estamos. Esto es un par de anteojos recetados, atención de un niño, parece, con un cordón. Bueno, fue hallado en la vía pública. Tiene el marco de color negro y las patillas son azules. Y bien. También tiene el cordón azul. Así que, bueno, están impecables. Mucho aumento tiene. Esto está fue encontrado en calle 9 de Julio de España. Reiteramos, es un par de anteojos recetados con marco negro y las patillas azules, y tiene también el cordón de color azul. Así que, bueno, bien. Está acá en la radio, lo trajeron recién, gracias al amigo Giudice.
0: Muy bien, está entonces.
1: Así, que, bueno, lo trajo por acá, lo encontraron allí en la esquina de 9 de Julio y calle España.
0: Perfecto, está entonces en la radio, entonces, todas las voces, que se considere su dueño, pasar a buscar. O la familia, si considera su dueño, mejor dicho, pasar a buscar también por la radio.
1: Un cristal muy, muy grueso, están impecables, con mucho aumento, sí. Bien. Están impecables, o sea que por suerte no han caído en la vereda.
0: En la vereda, solamente, exactamente. Bien. 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
1: De la ventana 12, 22 minutos.
3: Ir a conectarme con vos.
0: Me gusta.
1: El plan de la mariposa.
0: El plan de la mariposa.

0: 95-3, dale, sacudiendo la modorra matinal. Vamos con todo, hasta la buena tarde, dale. Preguntas boludas, ¿qué te hicieron? ¿Qué te hiciste? ¿Qué hiciste? Dice acá, buen día, buen día, buen día. Pregunta, boluda, en un comercio, ¿está cerrando cuando ves a oscuras? Y con la persiana media está, media hasta, claro, y sí, Marina,
1: y
0: está cerrando.
1: Sí, está cerrando, querida. Pero, claro,
2: hola, Emilio, Tatiño. Yo les voy a decir algo. ¿Cuál es el animal que tiene silla? Vos me tenés que decir cuál es. El caballo, porque es sencilla. Emilio, tengo otro. ¿Cuál es el colmo del médico? Vio un médico, ¿viste? Sí. La señora se llame Dolores.
1: Chistes.
0: De Anita. Anita.
3: Si viniera un tsunami, un estresazo, un aguijón.
1: Tsunami de Chani.
0: Hola, buen día, buen día. Es como cuando llegás a tu casa y te preguntan, ¿ya llegaste?
1: Sí, no,
0: si todavía estoy en la calle. Dice María 501, pero claro, ay, Dios, Dios.
3: Yo con vos loca.
1: ¿Viniste? ¿Viste? A mí me viniste.
0: No. Depende cómo te lo dicen igual. Hay que tener mucho cuidado cuando te lo dicen.
1: También.
0: ¿Que viniste otra vez? Pues, pará, pará. ¿Que ya viniste?
1: Que ya viniste.
0: Buen día, dice, cuando van a un kiosco y te piden 1000 pesos de caramelo, cuando el kiosquero te da los caramelos y le preguntas, ¿cuánto es? Dice, Cata...

0: depende cómo te lo dicen, igual. Hay que tener que luchar cuidado cuando te lo dicen.
1: También.
0: Que viniste otra vez, pará. ¿Que ya viniste?
1: Que no. Ya viniste.
0: Buen día, dice, cuando van a un kiosco y te piden 1000 pesos de caramelo, cuando el kiosquero te da los caramelos y le preguntas cuánto es, dice Cata.

0: otro, yo tenía una novia.
1: Sí.
0: Yo tenía una novia que siempre me dejaba picando. ¿Por qué? ¿Era muy irónica? No, tenía nariz.
1: ¡No!
0: Juan Carlos. Hola, se cortó la luz en todo el barrio. Y vos sabés que se cortó en todo el barrio. Y le pregunta al vecino, o el vecino te pregunta: ¿tenés luz? No, la apagué para no dar envidia.
1: Bien.
0: Pasa eso, pasa mucho. 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
2: Hola, buen día, chicos, ¿cómo están?
0: Buen día, amigo.
2: Cuando publicás algo en el Facebook y pones el precio, lo publicás con el precio, sí, lo que sale, y sí, te mandan cada rato.
1: ¿Cuánto?
2: Precio.
0: Lo veo.
1: Es verdad, es muy bueno eso.
0: Precio. Pero no lee, querido,
1: claro, lee todo.
0: Estoy diciendo la publicación.
1: Ay, Dios mío, para que no pregunten, precisamente.
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0: 431-0 preguntas boludas estamos haciendo, preguntándote y preguntando vos y preguntándonos a nosotros, y así vamos. 2494-3103 nos acompaña.
1: Cuando agarra tu pregunta, ¿dónde va? Al velorio de fulano. ¿Quién murió? No, voy ahora porque el fin de semana no puedo.
0: Indignación total, indignación total. Se indigna con la pregunta. ¿Qué tipo? Claro, sí.
2: La Flores viene a pisar.
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1: Hola chicos, hola. Buen día. Miren, yo les voy a contar algo que me pasó una vuelta. Y dale. Es verídico, como dice el dicho, ¿no?
0: Es verídico.
1: Venía de buscar a mi hija del jardín y veníamos en bicicleta. Y habían pasado, no era acá, era en Otamendi. Ah, claro. Y habían pasado la máquina de barrer.
0: Sí.
2: Nicanor.
1: La barredora. Y tenía, había mucho barro, había mucha humedad. Y voy, me resbalo y me caigo. Y me dice un señor: señora, ¿se cayó? No, estoy mirando a ver cómo está el asfalto, le contesté. Bueno, chico, que tenga lindo martes.
2: Qué balazo.
1: Estela
2: 364 y Miguel 038. Gracias, Estela.
0: Qué barro.
2: Está muy
0: buena. Bueno, acaba un mensaje de un oyente, Jorge. Dice: hola, chicos, buen día. Dice: hace poco tiempo atrás iba a ir en una calle, las adyacencias del centro del pueblo, y de pronto aparece una persona mayor en contramano. Chocamos.
2: Pum.
0: A lo cual pasa un amigo en bicicleta, no sé si para reírse de mí o qué, me dice: ¿chocaste? De la bronca casi le tiro una piña. Dice Jorge. Y dice: no, no te enojes tanto, Jorgito. Saluda a mi amigo Jorge. Bueno, y sí, chocaste, sí.
2: Sí,
0: no,
2: todos.
0: No está mirando.
2: Mucha anécdota verídica.
0: Mucho verídico.
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2: Hola, chicos, buen día. Pregunta boluda. Dice: si mi madre estuvo en mi nacimiento.
0: ¿Qué? Apa.
2: Si mi madre estuvo en mi nacimiento. Jaja.
0: ¿Cómo?
2: Ah, pregunta boluda, claro. Mi madre estuvo en el nacimiento. ¿Tu madre estuvo en el nacimiento?
0: Ay.
2: Esta boluda que no la entendía. El
0: claro.
2: Tipo.
0: Ah, bueno.
2: Gracias, Martina.
3: A veces quieren correr.
2: 12:32 minutos.
3: 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Porque en el miedo viven sus normas.
0: La gente se empieza a enojar. ¿Viniste? Ay. Te tenía que hacer una pregunta, le dice una persona a otra.
2: Sí.
0: No, me dice: vengo por la plaza, en 5 minutos llego. Ah, bueno, te espero, le dice otra.
2: Oh, Dios mío.
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3: ¿Cuál es aquel camino que tengo que tomar?
0: ¿Cuál es?
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2: ¿Reiteramos?
0: Hola, al fin de semana estuve en Mar del Plata. ¿Qué, viajaste?
2: No.
0: ¿Me teletransporté?
3: En la ciudad.
0: No, es una cosa loca. Sí, señor,
2: reiteramos este servicio a la comunidad. Encontró un par de anteojos recetados en calle 9 de julio y España, de color, marco de color negro y las patillas azules. También él tiene el cordoncito de color azul. Así que bueno, están acá impecables, están en la radio. Lo trajeron hace un ratito nada más. Ahí en la zona de 9 de julio y España lo encontraron. Impecable están.
0: Impecable. Todos nos acompañan en la mañana de la 95. Todos los ayacuchenses conocemos esta esquina tradicional de la ciudad.
2: ¿Cuál?
0: Irigoyen y Sáenz Peña, señor.
2: Irigoyen y Sáenz Peña.
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2: Hola, Marcelo.
4: Hola. Fui a hacer un trámite de papeles y la secretaria me pregunta, dice: ¿cuándo nació? Ah, qué sé yo, le digo, yo no me acuerdo porque era muy chiquito. Un abrazo, 067.
0: Ah, no, porque ya. Ah, ah. Ah, qué gracioso. Ay, la señora pobre trabajando 6 horas. ¿Viste? Ay, qué gracioso. Ay, sí.
2: ¿Cuándo lo hicieron?
0: Qué jurre.
2: Qué corriente este Marcelo, ¿viste? Marcelo, soy un loco. Ay, qué loco.
1: Guía, ¿qué le dice un jardinero al otro? Charlamos mientras podamos.
2: Bueno, ¿y acá? ¿Qué,
1: Dora 632.
2: ¿Dónde agarramos, Dora?
0: Iba, ya.
2: Un chiste, claro.
0: Un chiste para matizar.
2: Fue mesturadito,
0: va. Fue mesturadita la cosa.
2: Estamos llegando a la 1 de la tarde ya. De poquito, doblamos el codo, ya estamos en la recta final,
0: La recta final del programa de ediciones,
2: ¿eh? Los últimos 800 metros para el disco.
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2: 12:36 minutos.
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2: 12:37 minutos, bien digo, sí, ahí vamos.
0: Bueno, vamos a hacer una pausita. Entonces estamos jugando con preguntas, sí, boludas. Esa, sí, pregunta vos decís, ¿para qué la, para qué te la hicieron? ¿Para qué la hiciste? Claro. Innecesario.
2: Preguntas obvias, boludas.
0: Obvias. 2494-3103. 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
13: Hola chicos, dice que había dos borrachos en un velorio y uno le decía al otro, dice, no somos nada, y el otro decía, no, por allá dice, hoy estamos y mañana no estamos, y le contestó al otro, dice, no, que vamos a estar mañana si lo sepultan a la tarde. El Charo 66, chao chicos.
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0: Se va el mañanero.
1: Una pregunta, boludo, que he escuchado siempre. ¿De qué color es la naranja? Saludos, dice More 083. Y pasa, More, pasa.
0: More. Bueno, 12:48.

0: 11 de la mañana de la red 494-3100 de comunicación, 12:48 minutos.
1: Si faltas tú.
0: Si faltas tú. Mañana de radio y vamos.
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0: 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Ahí vamos, mañana de radio 95.3, dale. 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Bueno, te cuento por acá, saludando a la gente de La Popu. La Popular se viene con todo, por supuesto, como cada miércoles. Este miércoles también, con música en vivo. Estará sonando el amigo Pablo López y con el amigo Eduardo Moisas, Entre Vientos. Se llama este dúo de guitarra, se va a estar sonando entonces este miércoles en La Popular, no te lo puedes perder. Este miércoles 21 horas en punto, entonces, con el dúo de guitarras Entre Vientos, López Moisas. No te lo pierdas. Saludos para Ricky y todos los chicos de La Popu y a Vía también, por supuesto, un beso grande. Bueno, mensajito,
2: 12:51, sí. Perdón, 12:51.
0: Hola, buen día, dice. Bueno, muchachos, espero que anden bien. Les quiero preguntar qué opinan del movimiento urbano de la música en Ayacucho. Hay varios artistas nuevos que están rompiendo y no se habla mucho de eso. Estaría bueno que cada vez que un artista saque una nueva canción la pase por la radio y hablen de eso también. Abrazo grande, dice. Bueno, sí, manden material, no hay problema. Pase material por aquí por la radio, no hay problema. Manden Rivadavia 1062. Estamos en la red de todas voces. De 7 a 1 nos encontramos nosotros. Y más tarde hay más gente. Y también, gracias.
2: Por la demás gente no nos hacemos cargo.
0: La otra más gente, que será la más
2: acá
0: gente.
2: Acá me hago cargo por Emilio, yo que. Sí, bueno. Que a veces de vez en cuando lo tengo que salvar. Tengo que tirar un salvavidas.
0: No, no pisemos la cola
2: No. La manguera. Los bomberos.
0: Ah, los bomberos. No le damos la suerte en Tequitán.
2: No, no. Casa de herrero.
0: Cuchillo de palo. Algo así, era bueno.
2: 12:52.
0: Ahí vamos también. Estamos para cerrar el juego.
2: Estamos cerrando, ya cumplimos con todos.
0: Cerramos el juego primero, señores. Muchas gracias a todos por jugar y participar.
2: Qué manera de ver preguntas boludas. Yo no sabía que había tantas.
0: Vio una cosa loco. Qué boludo.
2: Uno se entera de cada cosa.
0: Cada cosa se entera. No, además que uno cree, dice que uno era el boludo. Pero no.
2: Claro, ¿por qué preguntamos a cosas obvias?
0: Qué sé yo también.
2: Qué sé yo. Bueno,
0: no sé. Bueno,
2: esto
0: señores,
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0: 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Muy bien, y dígame un numerito entonces, del 1 al 108. A ver quién se lleva el premio esta mañana de radio.
2: De 1 al 108. Vamos, bueno, vamos. Exacto. Entonces con el número 64.
0: 64 y el ganador es Lucas. Lucas 247. ¿Estás durmiendo? No, estoy ensayando para mi funeral. Dije Lucas. No, sacado. Lucas.
2: Muy bueno.
0: 247, sos el ganador, Luquitas.
2: A pintar ahora, ¿eh?
0: A pintar el mundo, Lucas, ¿eh? Saludos a Lucas, sos el ganador. Te vas a por la radio a retirar tu cupón por la 95.
2: 12:53 minutos. Mañana venimos con más creatividad.
0: Mañana venimos con más creatividad. Y atención,
2: más consigna.
0: Más consigna. Y atención, porque mañana también empezamos a jugar por la bici,
2: La bicicleta.
0: Que se va, atención, el viernes se va en la bicicleta.
2: El viernes te vas en bici.
0: Te vas en bici de la radio, Regresamos al Consejo Pastoral de Ayacucho.
2: Bien.
0: Son todas las iglesias evangélicas que están en esta movida, Consejo Pastoral. que regalan una bicicleta a un oyente de la 95, una oyente de la radio.
2: Desierta.
0: Pastor.
2: ¿Qué tipo es? Pitufo.
0: Me imaginé que era pastora. Muy bien, se va a llevar una bicicleta el viernes de regalo. Mañana empezamos con la cocina. Solamente para la bicicleta, después vamos a jugar otros premios, pero la bicicleta tendrá una sola consigna miércoles, jueves y viernes. ¿Eh?
2: Bueno, bien.
0: Sí, mal no me funciona el Marotti. 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
2: Para cerrar, Agus, sabemos más boludo que preguntas.
0: Pero
2: ¿no?
0: Ni hablar, por supuesto. Pero nadie puede decir de mejor manera que Agus. Qué capo, Agus, capo total, amigo Agus.
2: Hasta mañana, anda a descansar, Agus.
0: Dormir
2: la siesta.
0: Hoy como voy temprano, además, hoy como tempranito. Voy a las 7, ya estaba. Sí. Para mí, necesita un programa, Agus.
2: Yo creo que sí.
0: Que siga la sección del mañanero, pero necesita un programa propio.
2: Propio, claro.
0: Para despacharse con todo, con todas las ganas. Y sumar después al mañanero más cosas, sí, obviamente. Sí, obvio. Mandar consignas, juego.
2: Se tendría que asociar con el otro, que estaba antes, los sábados de la tarde.
0: Mi amigo no lo agarras más, no. No, mi amigo está muy jet-set, ¿viste? Él se maneja todo en viajes internacionales, autos privados, autos de alta gama, ¿no? Va a ser difícil traerlo acá, pero bueno. 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
2: 12:56 minutos.
0: Y estamos para el espectáculo.
2: ¿A quién?
0: 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Primero empezamos por el rating de ayer. El hombre visto en la tele fue Gran Hermano. Ayer 11 puntos de rating para Gran Hermano, que está etapa final. Ya la próxima semana comienza el nuevo reality de Telefe. Me están contándote. Que es el reality del canto, una vez más. ¿Cómo se llama este? Bueno, después no recuerdo el formato.
2: ¿Conduce Guido?
0: Que no, va a conducir Nico Vázquez.
2: Nico,
0: en Telefe.
2: Sí, no.
0: Bien. No. Después le cuento que lo más visto en Canal 13 fue el programa Guido Casca, justamente, es Mi Sueño. Etapa de semifinal, 7 puntos de rating. 4 puntos para LAM en América fue lo más visto. En Canal 9 fue Bendita, 2-7 de promedio. Y en la TV pública fue bien arriba con Monty, 0-9 de promedio.
2: Bueno, bien arriba está esta chica, no. ¡Apa! Precisamente Monty, pero bueno, la chica, la novia, sigue el escándalo acá, con el tema. No para esto, lo que tiene que ver con Moyano, bueno.
0: La novia
2: destapó
0: de Moyano.
2: Todo, destapó la olla, prendió el ventilador. La chica esta, Candela Arriaga, Arizaga.
0: Sí.
2: Bueno, se cansó del secreto.
0: ¡Apa!
2: Dice, yo no he visto nada, pero bueno, filtró una foto íntima con Facundo Moyano y mandó al frente a sus novias. ¡A sus novias!
0: ¡Apa!
2: No, mira que si fuera, claro, lo que es, ¿eh?
0: Sí.
2: Si no tuviese plata, chao.
0: No.
2: Con esa caripela, que lo vean, dijo la minilla. Dijo, que lo vean, acá, mando
0: que
2: esto.
0: Que lo vean.
2: Chao. La modelo Candela Arizaga, bueno, reapareció en las redes sociales con un feroz descargo tras el revuelo de con Facundo Moyano. Y bueno, publicó una postal inédita, expuso el tema de sus vuelos y dejó, bueno, una contundente advertencia sin filtro para el entorno de su pareja. Que lo vean, dijo, que lo vean. Igual, de todas maneras.
0: Bien.
2: Chiquita, ¿eh? ¿A quién?
0: ¿A quién le importa lo que yo haga? Ana Rosenfeld cruzó a Mauro Icardi en medio del conflicto con Benjamín Vicuña. Si nos perdimos de algo, avisen. Se está metiendo donde no corresponde. La abogada de Wanda Nara, Ana Rosenfeld, disparó contra el futbolista Mauro Icardi tras el descargo que publicó contra el actor Benjamín Vicuña y aprovechó para darle dos recomendaciones fulminantes a la ex perdón, al ex de la China Suárez. No se meta. No, perdón, se está metiendo donde no corresponde. Indignación total.
2: Indignación. ¿Y qué dice? ¿Talía?
0: Dios mío,
2: ¿a quién le importa? Por favor, yo no tengo más nada.
0: Insólito ataque de Mauri Icardi. Ah, ya lo dijimos recién. Y Franco, el hijo de Sergio Lapobre, que viaja con Estados Unidos para estudiar en Harvard. No,
2: ¿a quién le calienta? ¿A quién le importa?
0: Dios mío, bueno. 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
2: Nos vamos, casi ya a la 1:00 p.m.
0: Gracias, Tatiño. Hasta mañana, señor.
2: Hasta mañana, gracias a todos.
0: Mañana volvemos a las 7:00 a.m. con todo. Quédense a la 95, ya está el espacio de Nico Liuzzi, Historia de Casa, con el profe Nico Liuzzi. Nosotros volvemos mañana a las 7, con Mejor Mañana, y luego con El Mañanero, como otros días, por el aire de tu radio 95.3 de tu dial. Gracias y hasta mañana, gente.

Muy buenas tardes, en otro programa de Quisiera Oír Que Oiga por la 95, quien les habla, el profe Nico Liuzzi. Bueno, hoy le queríamos traer lo que fue y lo que es, lo que fue, digamos, la relación de San Martín con las clases populares, digamos, como para enmarcarlo en algún grado de relación y poder llevar este acontecimiento de un nuevo aniversario de la muerte de nuestro general don José de San Martín a la relación que tenía con su pueblo, ¿no? Bueno, la relación de José de San Martín con el pueblo fue fundamental para llevar adelante el proceso de independencia. San Martín entendía que la libertad no podía depender solamente de los grandes dirigentes o de los ejércitos, sino que necesitaban la participación y el apoyo de la población. Confió en la participación popular, necesitó soldados, trabajadores, campesinos, comerciantes y, digamos, distintos sectores sociales para, sobre todo para sostener la causa del independentista, digamos. Organizó el ejército de los Andes con el apoyo de la población de Cuyo. El pueblo colaboró aportando alimentos, animales, ropas, armas y recursos. Valoró el esfuerzo de la gente común, digamos, mujeres y hombres de Mendoza, que participaron activamente en la preparación del ejército. Defendió la independencia americana, digamos, su objetivo no era solamente liberar a la Argentina, sino, como siempre dijimos, contribuir a la liberación de Chile y Perú, sobre todo para sostener la idea de una patria grande, ¿no? Tenía una concepción política de libertad que consideraba que los pueblos americanos debían poder decidir su propio destino, sin depender de nadie, pero exclusivamente sin depender de España. Rechazó las luchas internas, digamos, San Martín consideraba que las divisiones entre los propios criollos o argentinos debilitaban la lucha por la independencia, y la idea central para trabajar era, digamos, el liderazgo, y su liderazgo llevó a que, digamos, se necesitó el compromiso, el sacrificio y la participación del pueblo, pero tener una buena relación con él mismo. La relación entre el San Martín y la sociedad se construyó alrededor de una idea común, que era alcanzar la libertad y la soberanía de los pueblos americanos, sobre todo, no solamente los criollos. Si podemos profundizar bastante, digamos, la relación de San Martín con el pueblo es muy interesante, porque muestra que la independencia fue un proceso colectivo, no solamente una cuestión de grandes militares. San Martín confiaba en los pueblos americanos, San Martín entendía que la independencia debía ser protagonizada por los propios habitantes de América. Su proyecto buscaba terminar con el dominio colonial, digamos, sobre todo español, pero construir pueblos capaces de gobernar por sí mismos. El apoyo popular fue clave en Cuyo. Cuando San Martín fue gobernador, intendente de Cuyo, entre 1814 y 1816, donde comenzó a preparar el ejército de los Andes. Para hacerlo necesitó de enormes recursos y contó con la colaboración de todos los habitantes, que, bueno, como ya dijimos, aportaron caballos, mulas, alimentos, ropas, telas, armas, herramientas, pero dinero también. Trabajó para fabricar uniformes y equipamientos. Incluso los sectores humildes de la sociedad participaron de ese esfuerzo. Por otro sector, también fueron las mujeres, que también tuvieron un papel importante. Las mujeres de Cuyo colaboraron confeccionando uniformes, banderas y otros elementos necesarios para el ejército. Un ejemplo muy conocido es el de Remedio de Escalada, la esposa del general San Martín, y las mujeres mendocinas que, digamos, participaron en la preparación de recursos que necesitaría la campaña. San Martín buscaba movilizarla a la sociedad. No se trataba solamente de formar soldados, había que construir una verdadera organización social detrás de lo que era un ejército, ¿no? La población debía producir, transportar y alimentar, equipar a miles de hombres. Por eso la campaña de los Andes puede entenderse como un enorme esfuerzo colectivo. Su relación con los sectores populares, tuvo contacto con personas de distintos sectores. En el ejército de los Andes participaron criollos, mestizos, indígenas, esclavos y afrodescendientes. La incorporación de esclavos a las fuerzas patriotas también fue importante. Muchos obtuvieron su libertad a partir de la participación militar, aunque la realidad de la esclavitud y la emancipación fue compleja y no significó una igualdad inmediata. San Martín y la idea de soberanía, la lucha no tenía como objetivo simplemente cambiar quién gobernaba, la cuestión central era que los pueblos americanos pudieran decidir su propio futuro. Por eso su proyecto estuvo relacionado con conceptos
como independencia, libertad, soberanía, participación de los pueblos. San Martín fue un gran conductor militar, pero detrás de su ejército hubo un pueblo que trabajó, aportó recursos y acompañó el proyecto de independencia. La libertad no fue solamente una conquista de los ejércitos, fue también el resultado del esfuerzo de miles de personas, digamos, anónimas. Hay una cuestión interesante que se debate mucho, es qué significa hoy defender la soberanía de un pueblo. Y bueno, ahí San Martín entra en una comparación grande, ¿no? Digamos, del ejército organizado de unos 5.000 hombres, una fuerza fundamental para liberar Chile, luego liberar Perú, lo integraron soldados del ejército de Provincias Unidas, el Cuyo, milicias, voluntarios, Mendoza, San Juan, San Luis, granaderos a caballo, soldados chilenos, entre muchos exiliados que habían escapado de la reconquista española de Chile, negros, pardos, afrodescendientes, esclavos, como dijimos, indígenas, bueno, pobladores locales que colaboraron principalmente con el transporte de alimentos. También participaron oficiales militares extranjeros, especialmente a algunos de origen europeo. Entre los principales jefes, bueno, estaba San Martín, que era el comandante. Después seguía Bernardo O'Higgins, un militar chileno, uno de los principales aliados de San Martín. Después seguía Miguel Estanislao Soler, que dirigió una de las columnas principales. Gregorio de las Heras, que encabezó la columna que cruzó por Uspallata. Ramón Freire, que participó en las operaciones de liberación de Chile, Juan Lavalle y otros oficiales de los cuerpos de caballería. Digamos, el ejército realizó el cruce de enero de 1817, atravesando pasos cordilleranos muy difíciles. Después derrotó a las fuerzas realistas en Chacabuco y posteriormente consiguió la independencia chilena. Fue una fuerza rioplatense, cuyana y chilena, con una composición social muy diversa. Su objetivo era mucho más amplio que terminar con el poder español en Sudamérica. Digamos que la relación de San Martín con los demás generales, digamos, con O'Higgins, fue uno de sus principales aliados, confiaba mucho en él y compartían el objetivo de liberar Chile. Mantuvieron una relación política y militar muy, muy estrecha. Con Gregorio de las Heras fue uno de los generales que San Martín más confió, dirigió la columna de Uspallata. Soler era un militar experimentado y tuvo un papel importante, tuvo diferencias con San Martín, pero especialmente decisiones militares y políticas, y participó en la campaña libertadora. Ramón Freire, que fue militar chileno que colaboró con la causa independentista, para liberar Chile. Bueno, y otros grandes líderes como Simón Bolívar, que fue el caso diferente. San Martín no estuvo bajo su mando, ni Bolívar bajo el de San Martín, pero ambos tenían el objetivo general, que era terminar con el dominio español en América. Se reunieron en Guayaquil en 1822 para tratar de la continuación de la guerra de la independencia. Y después de esa reunión, San Martín decidió retirarse de la vida militar y política, dejando a Bolívar continuar la campaña del Perú. Bueno, ¿cómo era San Martín como jefe? Bueno, buscaba rodearse de oficiales capaces, exigía disciplina y organización. Su proyecto militar estaba pensado como una estrategia continental. Por eso podemos hablar de una red de militares y dirigentes que colaboraron en un proyecto en común independentista. Y la relación de San Martín con sus seguidores y soldados fue muy cercana, basada principalmente en la disciplina, el respeto y la confianza. La confianza para San Martín generaba mucha confianza a sus soldados y oficiales. La disciplina era muy exigente con la organización, el entrenamiento, el cumplimiento de órdenes. Bueno, la lealtad para él era importante. Muchos oficiales, soldados continuaron acompañándolo durante la campaña de Chile y Perú, y su liderazgo, ¿no? La capacidad para organizar, planificar y compartir con sus tropas y que esas tropas lo respetaran. Fue un líder que combinó autoridad y respeto, exigía mucho a sus soldados, pero también compartía con ellos los sacrificios de la guerra y los convencía de que formaban parte de un proyecto de liberación continental. Digamos, la relación de José de San Martín con las clases populares fue fundamental para llevar adelante el proceso de independencia. San Martín comprendió que la liberación de América no podía depender solamente de los grandes dirigentes y militares, sino que necesitaba de la participación, como ya dijimos, de gauchos, campesinos, indígenas, afrodescendientes y sectores humildes, quienes aportaron soldados, trabajo, recursos y conocimiento.
San Martín pertenecía a una posición social diferente, reconoció el valor y el sacrificio de esos sectores y promovió su incorporación a los ejércitos libertadores. La participación fue popular, fue por lo tanto una pieza clave para, no solamente para formar el ejército de los Andes, sino para concretar la campaña libertadora de Argentina, Chile y Perú. Y digamos que la independencia fue una construcción colectiva, que es lo que nos deja San Martín, en la que tuvo un papel de liderazgo, pero el resultado también fue posible gracias al esfuerzo y el sacrificio de las clases populares. Bueno, esto le queríamos dejar en homenaje a lo que fue el fallecimiento, un nuevo aniversario de nuestro general y una de las figuras o la figura más importante de nuestra historia. Por lo tanto, queríamos marcar la relación que tenía don José de San Martín con las clases populares. Bueno, espero que les haya gustado. Nos vemos en un próximo capítulo de Quien quiere oír que oiga, todos los martes por las 95 a las 13 horas. Quien les habla, el profe Nicolucci. Nos estamos viendo. Un saludo grande para todos los castrenses y que tengan trabajo, salud y un acompañamiento y salud a sus familiares. Un abrazo enorme y San Martín nos deja esto, ¿no? De que no es la lucha es colectiva. Hasta el próximo martes, nos vemos en un nuevo programa de Quien quiera oír que oiga. Nico Liuzzi.

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Arrancamos otra edición de Tributo a los 90. ¿Cómo están? Bienvenidos, bienvenidas. Y nosotros estamos acá acompañándonos mutuamente para que sea mucho más amena. Vamos a disfrutar 10 años de muy buena música, una década en 2 horas. Mi nombre es Ani Godoy, fiel anfitriona que te hace pasar y escuchar melodías que te vuelan la peluca aquí en Tributo a los 90.

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sonaba Aquello que me diste, de Alejandro Sanz. Y nosotros te damos las mejores canciones de los mejores artistas aquí en Tributo a los 90.

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van, ¿dónde van? De Diego Torres. Pasaba aquí en tributo a los 90 y nosotros seguimos disfrutando, como debe ser, como corresponde, como lo amerita. Aquí, ¿en dónde más? En tributo a los 90.

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A este dúo español lo sigue el talento. Dúo de música rumbera española formado por estos hermanos David y José Manuel Muñoz. Fue creado este dúo el 18 de octubre de 1999. El grupo es natural de la ciudad de Cornella de Llobregat, comarca del Baix Llobregat, en Barcelona. Con su primer disco consiguieron ventas superiores a 1 millón de copias, logrando así el reconocimiento en su país natal y después en países americanos como Cuba, Colombia y Venezuela. Eso no queda ahí porque también sacaron 11 discos más y siguieron la fórmula que tanto éxitos les dio: estilos flamencos y rumbas urbanas para mover las cachas. Tu caloro. Así es, y te lo trajimos aquí, en tu radio, en tu programa, en tributo a los 90.

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0: nosotros en tributo a los 90 tenemos un ritmo total, como nos dice Enrique Iglesias, pero no hay duda de eso. Dale, subí el volumen y cópate con nosotros, que hay mucho más.
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que sí, es mejor así, nos decía Cristian Castro, artista mexicano, en donde ha comenzado su gran carrera desde muy chico. Y hasta el día de hoy nos hace disfrutar de estas canciones que lleva a cuestas a lo largo de su vida artística. Quédate, que aquí en Tributo a los 90 la pasas bien.

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Laura Pausini. Y a ustedes, gente que nos escucha del otro lado, ¿qué hacen? Cuenten, ¿qué están haciendo? Para chusmearnos pueden comunicarse con nosotros a través de nuestras redes sociales. Lo pueden hacer, nos buscan como Tributo a los 90 y ya estamos conectados.

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la vida, ¿qué es la vida, no? Zigzagueamos emociones junto a ella, merodeamos sentimientos y sensaciones y sentimientos y toda la cosa. La amamos, la odiamos, nos entregamos, nos caemos y nos levantamos. Eso es la vida. La vida, tema de los fabulosos Cadillacs, de esta banda que realmente nos enorgullece como argentinos, que se ha paseado por muchos países tocando sus composiciones que hasta el día de hoy nosotros gratamente les obsequiamos aquí en tributo a los 90.

0: Ay, qué buen tema, ¿te acordás? ¿Te acordás qué canción, no? Sin cadena de los Pericos, allá por 1987, la lideraba en ese entonces el señor Baiano. Y en ese año lanzan su primer disco, El Ritual de la Banana. Sus ventas alcanzan 180.000 placas y lo convierten en el disco más vendido del año, otorgándole el título de triple platino. Sus primeros cortes, El Ritual de la Banana, Jamaica Reggae, Nada que Perder y Movida Rastafari. Estas canciones escalan rápidamente al ranking entre los más pedidos y escuchados y se convierte en verdaderos clásicos. Y de eso no cabe duda. Clasiquísimo, clasiquísimo, aquí en Tributo a los 90, para recordarte que la música de esa década es una bendición a nuestros oídos.
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un nuevo bloque aquí en Tributo a los 90. Pasaba nuestra artista nacional, nuestra artista argentina, ella, Marcela Morelo, con su canción Corazón Salvaje. Y acá estamos acompañándote en tus quehaceres. Ahí con amigos, nosotros, Tributo a los 90, somos tu compañía. Una playlist que te va a dejar enamorado, enamorada. No hay dudas de eso. Y para que lo compruebes, te invitamos todos los días a escucharnos.

pasaba otro artista mexicano aquí en Tributo a los 90 que es muy argentino. Nos cantaba Maná, El Muelle de San Blas, que es el cuarto sencillo y octava canción grabada por la banda, como te decía, oriunda de México, de rock en español, Maná, tomada de su quinto álbum de estudio, Sueños Líquidos, de 1997. El 13 de abril del siguiente año, la canción alcanzó el puesto número 18 en el USA Billboard Hot Latin Tracks y permaneció en ese puesto por 6 semanas. ¡Un montón! La canción fue inspirada por Rebeca Méndez Jiménez, una mujer en Nayarit, México, y en 1971, ella se despidió en el muelle de San Blas de su prometido, con quien se iba a casar 3 días después hasta que regresara de un viaje de pesca. Se dijo que murió en una tormenta, pero su cuerpo nunca fue encontrado, así que ella lo esperó durante 41 años, o sea, desde 1971 hasta el 2012. Méndez Jiménez falleció el 16 de septiembre del 2012. Las autoridades de Nayarit están considerando construir una estatua de ella en el puerto de San Blas. ¡Qué historia! ¡Wow! Eso es amor y no macana. Y eso es esperanza. Nunca bajó los brazos esta mujer. ¡Qué historia! No sabía. Bueno, ¿ves? Y te la contábamos aquí en Tributo a los 90.

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0: Hola, hola, hola, hola, hola, ¿qué tal, amigos? El placer de encontrarnos otra vez por aquí, por el aire de la radio, aquí en 95. Tarde de martes, a pleno sol. Eso es sol lo que había. Pero mira vos, así era el sol. Tanto tiempo, como te extrañamos, sol. Y aquí estamos en la 95, aquí estamos en la radio de todas las voces. Sergio Los Carlos es mi nombre, gracias por estar allí una vez más. Casa, laburo, en la obra, cortando pasto, un andés, en el auto, en Independiente, haciendo deporte, en algún lugar del mundo a través de la internet. Eso es como sapo de otro pozo. Sergio Los Carlos es mi nombre, gracias por estar allí. Ahí lo dice, a ver, Te invito a que nos llames, a que te comuniques con la radio. 2494-310903. 310903. Nos seguís en Instagram. Sergio Oscar 77. Esto es Sapo de otro pozo.
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0: Puesto los datos del tiempo, no lo vas a creer, que hay sol.
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0: Después de tanto, tanta humedad, tanta llovina, tantos días
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0: cielo nublado, aquí estamos con sol. 13.7 la temperatura, y en Ayacucho realmente linda la tarde.
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0: Sensación térmica 12 grados, el viento soplando sector sureste, 6 kilómetros en hora de promedio. Humedad 60% y la presión 1022 media hectopascales. Si los persas vas a bailar
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0: y vas a escuchar también qué pasará el clima en los próximos días.
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0: No, mañana miércoles despejado nuevamente. Mínima 3, máxima 16. Oh, pero qué lindo. El jueves parcialmente nublado, mínima 5, máxima de 18. No, un calor terrible, no sé cómo vas a hacer. El viernes cubierto, mínima de 4, máxima de 10. El sábado despejado, mínima de 2, máxima de 12, baja la temperatura. Nublado el domingo, pero no se esperan lluvias esta semana. Y eso se celebra. La otra, oh. La otra bien compleja. A bailar, si lo despertas.

4310903. Vamos aquí para poner de buena música y hacernos compañía en la 95. Sones aquí en tu radio, sois tan distintos.

0: música de Guasones, esta gran banda platense. Ya, principios de los 90, es una banda con mucho recorrido. Un líder histórico, Facundo Cruz Soto. El guitarrista principal tiene un apellido rarísimo. Creo que tiene. No tiene una sola vocal el apellido, por eso. No, es recontra complicado, por eso te digo, ¿no? Tiene como 12 letras y no hay una sola vocal. Algo así. Pero las sí son con Y. Y Damián Cidón, baterista. Gran banda, te decía, ¿eh? 9 discos de estudio, 3 álbumes en vivo.
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0: Y un muy buen rock and roll.
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0: Matías Sorokin, segunda guitarra. Fuimos. Camil Salvador en teclados. Diego Reinholz en bajo.

0: Guasón.
1: Es una bárbara, ¿eh?
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0: Personalmente es una música que me gusta mucho.

disco consagratorio de Guasones se vaya por el año 2005 con Toro Rojo. Muy bueno. El disco donde estaba este tema que estamos escuchando ahora, que es Reyes de la Noche. 100 años, Down.

0: Festival. Ternero Festival.
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0: No digo como es el numerón, pero...
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0: Para reincorporarnos en alguna noche con algo de rock.
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0: Sí, tendrá un montón de... Bocante, son ese estado, wey.
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0: Más buena música de Guasones. Estás tardando mal. Sonando aquí en la 95, aquí en la radio de todas las voces. 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Hoy anoche, todos en lo de Rosita, Guasones.

0: música de Guasones sonando aquí en 95. Me estás tratando mal, lindo, lindo, lo que compartíamos en tu radio. Aquí en 95, aquí en la radio de todas las voces. Tarde de martes, 18 de agosto, ¿cómo se pasa, eh? Abriendo sol. 431-0903. Hoy fue el acto oficial por un nuevo aniversario de Paso de la Inmortalidad de General José de San Martín.
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0: Y en los distintos discursos que uno pudo escuchar, hay algo que creo que es el común denominador y todos vamos a coincidir. El tema está que después hacemos otra cosa. Tenemos que estar mano a mano con la caja de cartón, ¿no? Y es el de defender la patria, el defender lo nuestro, defender la soberanía, defender nuestras raíces, valorarlas, reconocerlas. Son nuestras.

accionar cuando después, en fecha como esta, todos nos acordamos de San Martín, de Cabral, del sacrificio, de qué hicieron cada uno de los protagonistas de nuestra rica historia, cómo lucharon, qué defendieron, qué querían. Que con disputas, con diferencias, miles, nada fue sencillo. Pero a volver a poner en protagonismo estas cuestiones de que se dicen y después hay que hacerlas también, ¿no? Porque hoy en los actos, por el aniversario del fallecimiento de San Martín, todos hablaron de patria.

16:24. 1000 kilómetros dice la portuaria. Timón, Puede escuchar más buena música. Llega Ruleta. Timón de los Piojos. El disco Verde Paisaje del Infierno. 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Necesitamos este martes de sol. ¡Qué suerte que llegó! Estamos juntos en como sapo, troposo.

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0: carismático, la música de Babasónicos, presentada en este caso por el Chinito Ríos. 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
1: Para seguir. 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
0: 16:38 minutos. 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Juega Boquita.
1: ¿Cómo sale de esta?
0: Contra Recoleta.
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0: Dio de vuelta.
1: Hoy qué raro que lo mira.
0: Bien, ¿no? Que la Recoleta yo
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0: mandando
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0: Recoleta, todo el club.
1: Su paciencia.
0: Porque ganó 3-1 en la ida.
1: Todo un circo para
0: 7 de la tarde.
1: Desfilar.
0: ¿Qué estilo da ESPN?
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0: el otro día, cuando jugó de local.
1: Y al que ahora ya no quiere.
0: No, a Digo.
1: Volver.
0: Fue complicado localizarlo.
1: Hoy se siente satisfecho. Aunque aquel rol.
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1: Va
0: a acampar de la vela puerta sonando ahora.
1: Y
0: este no te va a gustar. Llueve tranquilo.

estamos escuchando la música de No Te Va a Gustar, Llueve Tranquilo, era lo que sonaba en la 95 aquí en la radio de todas las voces, 431-0903. Tarde de sol que tenemos en Ayacucho.

0: Vamos a ir con más buena música. 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
0: Y a la Berizzo, y esto es. Traicionero.

Sonando los tipitos en la parte final de nuestro Como Sapo Otro Pozo, vamos a los títulos de los medios porteños. 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

dice Golópolis en... ¿Qué dice Golópolis? ¿Qué dice Infobae? 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Así es. Dólar oficial cerró 1.515, el Blue 1.555. La inflación mayorista en julio fue del 0,8% y creo que no lo celebró. Al final empezó con cero. El índice de precios mayorista registró una desaceleración de 0,3 puntos porcentuales respecto al mes anterior. Y el presidente Javier Milei festejó que el indicador haya perforado el 1%. Sobre todo porque hay mucho consumo. ¿Quiénes eran las dos hermanas que murieron en el accidente de Mendoza? Las motivos de despedida de las amigas. Máxima preocupación en el fútbol. Musiala se desmayó otra vez en un partido del Bayern Múnich. Había pasado hace unos días. No saben todavía cuál es el motivo. Está mal Musiala. ¿Recordás uno que se quebró feo en el Mundial de Clubes el año pasado? Rigo País superó los 500 puntos básicos y alcanzó su nivel más alto desde mayo. Milei prepara discursos para explicar la marcha de la economía y admite la necesidad de una recuperación. La familia de Luis Badalá demandará la serie de Moria Kazán. Mi papá era un señor educado y respetuoso. No vi la serie de Moria. Un escándalo financiero en Estados Unidos salpica a un tiburón argentino de Wall Street. Préstamos en la mira y la mansión de Peter Steele. Detuvieron en Bolivia a Fernando Cerimedo, asesor argentino de Rodrigo Paz. Investigan su relación con el ataque a una abogada. ¿Quién es Juan Pablo Segura, el funcionario de raíces argentinas que Trump designó como encargado de Estados Unidos para América Latina? Jamal Musiala habló por primera vez tras desmayarse en dos partidos seguidos y explicó su cuadro de salud. Confirmaron otro piloto para la Fórmula 1 en 2027. Quedan 13 butacas vacías y expectativa en torno a Colapi. Fin de semana de carrera. Bueno, título de la portada de Página 12, nos vamos de Infobae, nos vamos a la con Página 12, presentado por Golópolis. 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

0: vamos a la portada de Página 12. Fake News intentó... Intento de golpe y trolls. La misteriosa vida de Fernando Cerimedo. ¿Quién es el ex asesor de Javier Milei?
1: Detenido.
0: Mientras el Supremo Tribunal de Brasil investiga por presuntamente haber sido parte del intento de golpe de Estado en 2022, el consultor fue detenido en Bolivia, acusado de contratar a los sicarios que intentaron matar a Nadia Bellier. ¿Qué se sabe del hombre que se perfilaba como el cerebro de la usina digital Libertad? Detuvieron a Fernando Cerimedo es en Bolivia tras un ataque de sicarios contra su expareja. Es ex asesor de Milei y de Bolsonaro. Rico pibe. Así fue el ataque en Bolivia a Nadia Bellier, pareja de Fernando Cerimedo. ¿Quiénes son los Gandalf del Sur, los magos sudacas que le leyeron el futuro a Peter Thiel? Las fotos exclusivas de la protesta en Barrio Parque. Semana de protestas por el ajuste libertario, las centrales obreras, endeudadores, pymes, minoritarios y jubilados en la calle. El riesgo país subió a 500 puntos y llegó a su mayor nivel desde mayo. El plan de desvío de fondos que sostiene el equilibrio fiscal de Milei y Caputo. Otra denuncia tras el escándalo del impuesto a los combustibles. Bueno, título de los medios porteños, te los hemos contado aquí por el aire de la radio, aquí en 95.
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0: Nos vamos, amigos, esto ha sido todo por hoy. Quédense en 95. Quédense aquí en la radio de todas las voces, aquí en tu radio, en tu frecuencia. Estaremos encontrando mediante mañana, miércoles a las 4 de la tarde, con más Como Sapo de Otro Pozo. Les mando un fuerte abrazo, cuídense mucho. Hasta mañana. Chau, chau.
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3: Compartimos Clasificados 95. Rubro Ventas. Se vende propiedad horizontal con dos departamentos y terreno para construir tres unidades más. Zona Avenida Dindart y 25 de Mayo. Se entrega con renta vigente. Contacto 2494-585593. Se vende un calefactor marca AMG de 5.000 calorías, tiro natural, un leño a gas natural, un TV color 21 pulgadas de tubo y un juego de copas varias. Todo o tratar al teléfono celular 2494-210424. Se vende rifle de aire comprimido PCP Fox P13900. Consultar al teléfono celular 2494-666626. Se venden 6 cubiertas medidas 165-7013. También un televisor de 20 pulgadas, marca Hitachi. Todo tratar al celular 2494-317468 o 2494-313493. Se vende vitro convector marca Peabody de 2000 watts con control termostato, vidrio templado, seminuevo. Celular 2494-568603. Se vende propiedad en Ayacucho, en calle Moreno 654. Consta de 3 dormitorios, baño completo, living comedor integrado, entrada pasante para auto, galpón y patio. Consultar con Mariela al 2494-028068. Libre de gastos. Rubro alquileres. Se alquila cochera céntrica, tratar al 2494-486782. Se alquila departamento en Buenos Aires, en Barrio Palermo, a una cuadra de Alto Palermo Shopping. Consta de 2 ambientes, máximo 3 personas y mínimo 2 noches. Consultas al celular 2494-484183.
4: Trabajos ofrecidos. Se ofrece matrimonio para puestero o cuidado de campos, también para trabajar en la zona rural. Llamar al 223 61 61 093.
3: Se ofrece clases de guitarra los días martes a partir de la hora 14. Por turnos, llamar al 2296-454753 o al celular 2494-542411. Cupos limitados. Se ofrece señora para cuidado de personas mayores de lunes a viernes y los fines de semana con experiencia. Tratar al número celular 2494-596683. Se ofrece hombre para tareas en el campo, puestero, con muy buenas referencias. Tratar al teléfono 2268-405365.
4: Se ofrece para trabajo en el campo o cuidado de quintas, matrimonio con hijos. Comunicarse al 2494-483145 con referencias. Se ofrece mujer para cuidado de niños o persona mayor con experiencia. Contactarse al 2494-585403.
3: Se ofrece hombre jubilado para tareas varias. Comunicarse con Ricardo al teléfono celular 2494-533399. Se ofrece hombre jubilado para cuidado de quinta o chacra con referencias. Comunicarse con Rodolfo al 2494-061565. Se ofrece hombre para trabajos en el campo o para puestero, con referencias comprobables. Tratar al celular 2268-419822. Se ofrece señorita para trabajos domésticos, niñera, cuidadora domiciliaria, disponibilidad horaria de mañana y fines de semana. Comunicarse al 2494-004043. Se ofrece señora para cuidado de adulto mayor o niños, con disponibilidad horaria durante la semana y fin de semana. Con referencias, contacto al 0223-3494-722. Se ofrece hombre para sereno en comercios, con referencias. Tratar 2494-534778. Se ofrece joven para cuidado de personas mayores, disponibilidad horaria nocturna. Comunicarse al 2494-028260 o en Babio 1380. Se cuenta con experiencia. Se ofrece matrimonio para trabajo de parquero o campo chico con experiencia. Tratar al celular 2494-006075. Se ofrece señora para cuidado de personas mayores, limpieza o niñera. Tratar al celular 2494-637040. Se ofrece señora para empleada doméstica, niñera o cuidado de personas mayores. Cuento con referencias. Consultas al celular 2494-002373. Se ofrece puestero para el campo. Comunicarse al teléfono móvil 2494-009623. Hasta aquí los clasificados en la 95. Y recuerde que por el suyo puede pasar de lunes a viernes de 8 a 13.
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2: Muy pero muy buenas a todos, ¿qué tal? Bienvenidos a Rock de las Pampas. Comenzamos este martes 18 de agosto del 2026 con Montón de Nada, un timón clásico de Memphis la Blusera, para meterle mucha onda y mucho clásico a este día. Bueno, no los quiero interrumpir mucho, sí presentar al equipo, Valentín Cuño, que les está hablando. Estoy acompañado, como siempre, por Marcos, que está en la operación, y por Pablo Sturzenegger, que es la coordinación general, la cabeza de este equipo. Y bueno, ahora vamos a seguir con Laten Bolas, tema de la Bersuit Vergarabat. Acuérdense que estamos por 2 horas en este día, como de lunes a viernes, así que bienvenidos y a disfrutar de mucho rock.

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2: Formados en Don Torcuato en 1999, los hermanos Patricio, Gastón y Guido Sardelli consolidaron a Airbag como una de las bandas más potentes del rock argentino contemporáneo. Con influencias que van del hard rock al pop alternativo, lograron instalarse en grandes escenarios y festivales internacionales, destacándose por su virtuosismo instrumental y la energía de sus presentaciones en vivo. Y lo que escuchábamos acá era uno de esos temones inolvidable, Por Mil Noches, es el nombre de la canción de Airbag que sonaba. Y ahora pasaremos a un clásico del 83 de Celeste Carballo. Así va sonando Ahora Me Quedo Más Tranquila.

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1: Continuando con esta selección de canciones de este día martes, ya vamos transitando el 18 de agosto, ya pasamos la mitad de mes, impresionante, y ahora vamos con El Baiano junto a Cucho Parisi haciendo La Despedida.

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1: Y así finalizaba la radio La Vaca Atada, tema del 2009 de La Portuaria. Y bueno, quédate porque ahora continuaremos con una canción lanzada el año pasado por El Purre. Lo que suena se llama Vestite de Fiesta.

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1: Aleluya al Sol es el primer corte del álbum Ciudad Liberada del año 2017. Con un sonido cargado de esperanza y un mensaje de lucha y alegría, el tema se convirtió en un himno contemporáneo dentro de la obra de Fito Páez. El disco, editado por Sony Music, reafirmó su vigencia creativa con 18 canciones que recorren distintos climas y emociones. Y bueno, así se iba despidiendo Fito Páez con Aleluya al Sol. Igual quédate, no te vayas, porque llega Laberizo haciendo Legui.

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1: Continuando colocando muchas más canciones en este día de mucho rock en Rock de las Pampas, ahora te vamos a traer esta unión que se dio en el 2020 entre Chucky de Hipola junto a Las Pastillas del Abuelo haciendo Dame Algo.

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2: Bueno amigos, no quiero interrumpirlos, vamos a seguir escuchando música porque ahora llega este clásico del 88, Patricio Rey y sus Redonditos de Ricota hacen aquella solitaria Vaca Cubana.

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1: Bajo tu piel es un corte que refleja el estilo crudo y directo de la banda liderada por Javier Calamaro y Daniel Gitano Herrera. Con influencias de hard rock y blues, el grupo se convirtió en una referencia de la escena argentina de los 90. Y el grupo nos referimos por los guarros, que es lo que sonaba. Y ahora nos vamos al año 2014, en donde el grupo Cuentos Borgianos lanzó Esto es Amor, y así suena.

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2: Desde la ciudad de Rauch, toda la información a través de la nueva verdad de Rauch 95.7, Radios H y Blue FM. Con un acto en la escuela número 4 se conmemoró el 176 aniversario del paso a la inmortalidad del general José de San Martín. Al cumplirse el 176 aniversario del paso a la inmortalidad del general San Martín, se llevó a cabo el acto centralizado en la escuela número 4, con la presencia del intendente municipal Maximiliano Secún, funcionarios, concejales, consejeros escolares y la directora del establecimiento Rosalía Horcajada. Durante la ceremonia se realizó la colocación de una ofrenda floral en homenaje al Libertador de América. En su mensaje, el intendente municipal Secún destacó la importancia de mantener vigentes los valores que guiaron la vida de San Martín y señaló: se debe ser solidario y bueno con los más débiles, con quienes necesitan una mano. Nosotros como familia tenemos que entender que la verdadera independencia, además de estar en las hojas de la historia, se hace todos los días en la mesa familiar. Nación prepara un operativo sanitario ante el riesgo de un fuerte fenómeno del Niño en primavera. El gobierno nacional puso en marcha un plan de prevención y respuesta sanitaria ante la posibilidad de que el fenómeno del Niño alcance una intensidad fuerte o muy fuerte durante la primavera, con potencial impacto en distintas regiones del país. El operativo fue presentado por la Dirección Nacional de Emergencias Sanitarias, DINESA, dependiente del Ministerio de Salud, que trabaja junto a la Agencia Federal de Emergencias para anticiparse a posibles inundaciones y evitar que eventuales desbordes terminen saturando los sistemas de salud locales. Las áreas de mayor nivel de exposición comprenden sectores de Buenos Aires, Santa Fe, Entre Ríos, Corrientes, Misiones, Formosa y Chaco. El relevamiento también detectó infraestructura estratégica que podría verse afectada: 228 kilómetros de rutas nacionales, 284 kilómetros de rutas provinciales y 483 kilómetros de líneas de alta tensión. La preparación busca fundamentalmente que una eventual emergencia climática no se transforme además en una emergencia sanitaria, especialmente en aquellas zonas donde las inundaciones pueden afectar hospitales, rutas y otros servicios esenciales. Conociendo la avicultura, una propuesta educativa para acercar a los estudiantes de Rauch a la fiesta del ave de raza. En la previa de una nueva edición de la Fiesta Nacional del Ave de Raza, el Club Avícola de Rauch, junto a la Dirección Municipal de Educación y el Grupo La Vuelta, ponen en marcha la muestra dinámica y participativa, conociendo la avicultura del huevo a la exposición. La propuesta está destinada a estudiantes de todas las modalidades y niveles educativos del distrito y tiene como objetivo acercar a niños y jóvenes al trabajo que realizan los avicultores locales, una actividad estrechamente vinculada con la identidad y la historia de Rauch. Avedad pidió ordenar la nomenclatura y numeración de las calles de Rauch antes de avanzar con el observatorio vial. El referente de La Libertad Avanza en Rauch, Pablo Avedad, presentó la propuesta al presidente del Consejo Deliberante, Jorge Barrena Facio, en el que solicita que se intervenga para mejorar la identificación y señalización de las calles de la ciudad. La presentación se realiza en el marco de la puesta en marcha del Observatorio Vial Local y plantea la necesidad de que el Departamento Ejecutivo, a través del área correspondiente, avance en un ordenamiento de la denominación, numeración, sentidos de circulación y límites de las calles de Rauch. Informaron 95.7 Radios H y Blue FM y La Nueva Verdad de Rauch.
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3: Que les está hablando y acompañando en este martes es Valentín Cunio y los invito a que me sigan en Instagram. Me encuentran como @valencunio. Ahí van a poder ver mi contenido y mucho más. Ahora disfrutemos de Las Pelotas haciendo Dando Vueltas.

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1: Tu Buen Amor es una colaboración lanzada en agosto del 2024, donde ambas bandas del circuito rock barrial unieron fuerzas en un tema cargado de energía y sensibilidad. La participación de Beto Holguín le dio un sello distintivo, consolidando la conexión entre dos grupos que representan la autenticidad del rock urbano argentino. Y bueno, lo que sonaba es Andando Descalzo junto a los Pérez García con el nombre de la canción haciendo Tu Buen Amor. Ahora pasaremos a un clásico de Los Cafres. Vamos con un poco de reggae porque llega Este Es Mi Arte.

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1: Y así iba finalizando Estamos en Acción, temón del 86 de La Torre. Y ahora quédate porque ahí va sonando y escuchamos mucho a Babasónicos haciendo Los Hippies.

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0: ¿Qué tal? ¿Qué tal? ¿Cómo les va? Muy, pero muy buenas tardes. Arrancamos 433 por la 95, programa de martes, martes 18. Y se nos viene una semanita con mucho fútbol, ¿eh? Mañana tenemos a las selecciones juveniles, tenemos a Atlético, el jueves tenemos a Defensores. Así que hay mucha actividad en el fútbol local, ni hablar a nivel nacional, donde hay fútbol, se está jugando fútbol ahora a nivel nacional, y hay copas sudamericanas, Copa Libertadores, hay de todo hay. Tenemos mucha información, ¿sí? Veremos el clima, cómo está. Hoy ha estado lindo, Melissa, ¿cómo estamos?
1: Hola, Jorge Florencio, sí. Hoy el clima está lindo, mañana dan sol, todavía dan sol mañana, así bueno, que esperemos que siga así.
0: Veremos, le vendrían bien a las canchas, un poco de sol. No creo que el estadio municipal mañana esté en buenas condiciones, más allá de que esté seco.
1: Va a estar un poquito complicado, sí.
0: Estuvo complicado el domingo y quedó en malas condiciones, pero bueno. Si está seco, o sea, por lo menos no vamos a tener barreal del domingo. Bueno, mañana vamos a hacer un programa especial también, Melissa, porque vamos a estar desde el estadio.
1: Sí, vamos a estar desde

0: Sucedió con las selecciones juveniles sub-13 y sub-15.
1: Exacto. El sub-13 vamos a estar con toda la información. No vamos a tener relato, pero sí vamos a estar. Es el horario de nuestro programa. Así que mañana vamos a mover directamente desde el Estadio Municipal con el programa habitual, con toda la información, con el espacio de automovilismo, como dije yo, con las notas que podemos llegar a tener y, por supuesto, toda la información del sub-13 al momento. No vamos a cortar a las 7:30, vamos a seguir al aire con toda la información del sub-13 y cuando finalice el sub-13 ya estaremos con la formación del sub-15 y ahí vamos a enganchar la transmisión.
0: ¿Sí? Bien.
1: Mañana estaremos nuevamente con el Cordobés Reulov.
0: Nuevamente, sí, así es.
1: El relator de la selección juvenil, que ya estuvo en la primera fecha. Y bueno, mañana estaremos desde el Estadio Municipal con lo que va a ser la tercera fecha de esta zona, en las dos categorías, entonces, con Tandil. Bueno, tenemos mucha información. De lo que no teníamos ayer, apareció información de Jiu-Jitsu en Necochea también.
0: Sí, también apareció un poco más información de Jiu-Jitsu.
1: Así que bueno, tenemos la participación ayacuchense y algunos datos más de lo que fue este torneo de Jiu-Jitsu. Que bueno, hoy nos explicaban, nosotros ayer teníamos la información de lo que ha sido un torneo de Jiu-Jitsu en Tandil, pero no es el Jiu-Jitsu Brazilian, que es el que se realizaba, o todos acá en Ayacucho realizaban ese estilo. Y bueno, los que fueron a Necochea eran con el estilo de Brazilian Jiu-Jitsu.
0: Bien. ¿Sí?
1: Para los entendidos, entenderán cuáles son las diferencias.
0: Claro que sí.
1: Pero bueno, hubo ayacuchenses, así que estaremos con toda la información. Bueno, vamos a arrancar con los títulos. Estamos con Leo Del Vecchio en los controles en la jornada de hoy. Tenemos mucho material, así que vamos a arrancar 4-3-3, martes 18 de agosto, con los títulos. Muy bien, estaremos hablando en principio de las selecciones juveniles. Mañana doble fecha en el Estadio Municipal, Melissa.
0: Sí, como decíamos, sub-13 va a estar jugando antes y yo 30 y el sub-15 a las 20.
1: Exactamente. También mañana por el sub-15 juegan Azul Necochea.
0: Sí, así es.
1: A las 3 de la tarde juegan, previo al partido de Ayacucho Tandil, juegan en Azul.
0: Sí,
1: en este caso solamente sub-15 porque Necochea no presenta sub-13. Y con la fecha de mañana se cierra la primera ronda, digamos.
0: Sí, ¿sí? Ya va a estar cerrando.
1: Y después empiezan las revanchas alternando la localía.
0: Bien.
1: Bueno, tenemos toda la información de la Unión Regional Deportiva.
0: Mañana tendremos fútbol de, como decíamos, de la Unión Regional Deportiva con el Atlético.
1: No le pido que me confirme la fecha del fin de semana, porque la Liga Tandilense por ahí esta semana va a estar subiendo la fecha de entre semana.
0: Sí.
1: Sí. Esto sí tenemos confirmado, porque mañana juega Atlético, mañana también hay otro pendiente de Primera División A entre Independiente y Deportivo Tandil, creo. Y el jueves hay un partido de Primera División A, que es el de Defensores.
0: Sí.
1: Y hay un partido de Primera División B, que es entre Oficina y Unión y Progreso.
0: Bien, sí.
1: Bueno, eso del fútbol de entre semana. Quizás la programación salga. Debe haber reservas también, algunos partidos. No sé si tanto, porque en realidad Atlético ya jugó reserva.
0: Sí, Atlético sí, jugó la reserva.
1: Defensores con Unicen, no.
0: No, todavía no.
1: En ese caso tiene que jugar los dos partidos, reserva y primera categoría. Bueno, vamos a estar con toda la información, por supuesto, de lo que es la Unión Regional Deportiva, lo que se viene. También tenemos el fútbol femenino, con lo que dejó la última fecha, las inferiores. Con respecto al torneo de veteranos, no hubo fecha de fin de semana, las semifinales se juegan la semana que viene. Bueno, ayer ya comentábamos lo de Juanmi Arrayago. Hoy, a ver, no es que me sorprendió, pero sí pude escuchar conceptos sobre Juanmi Arrayago, todos muy conformes. Desde el técnico, los hinchas, ¿sí? Y por supuesto nosotros.
0: Claro que,
1: los ayacuchenses, sí, que somos, no somos muy objetivos en este caso, pero todos muy conformes con Juanmi Arrayago, y sobre todo la palabra del técnico de Independiente, Carlos Mateu, el técnico de ayer. Hoy ya arrancó.
0: Hoy sí, asumió, digamos, sí. Al partido de ayer estuvo presenciando el partido, así que lo vio jugar a Juanmi Arrayago, como decíamos, pero sí, hoy ya empezó con todas las prácticas y demás.
1: Bueno, esperemos que pueda seguir en esta titularidad. Esperemos que haya causado una buena impresión en Jason Viera, el nuevo técnico de Independiente, y bueno, para esto será cuestión de tiempo también, ¿no? Tenemos mucha información también de lo que dejaron los otros deportes, algunas cositas que nos habían quedado pendientes de ayer y información que surgió en la jornada de anoche y hoy a la mañana, la participación de los ayacuchenses en este torneo de jiu-jitsu en Necochea. Bueno, tenemos también, a ver, información de ciclismo, atención. Porque bien, mañana arranca el Campeonato Argentino de Ciclismo en Rafaela.
0: Bien, sí.
1: Mañana en el velódromo de Rafaela, un velódromo nuevo que se va a inaugurar mañana, con participación ayacuchense, además. Van a estar Lucas Jaime, Vladimir Zavala y Mateo Zambrano. No sé si los tres, justamente mañana. Pero entre mañana y el domingo se realizan todas las disciplinas, las especialidades de ciclismo, así que van a estar ahí
0: los ayacuchenses,
1: los tres ayacuchenses. Tenía por acá que me había pasado Lucas, es muy probable que compita mañana Lucas porque va a competir en casi todo.
0: Bien.
1: Es scratch, eliminación, kilómetro, ómnium, puntable, persecución por equipos y Madison.
0: Bueno, bien, o sea, bastante,
1: va a tener carrera todos los días.
0: Él va a estar en todo, sí.
1: Bueno, Vladimir Zavala y Mateo Zambrano, veremos en cuáles son las competencias que van a estar presentes. Lo que sí puedo agregar acá, lo de Lucas, que estuve dialogando con su padre el otro día, es que Lucas hace un mes que está allá. Fue a prepararse puntualmente con un entrenador que es de allá, y hizo una preparación que recuerdo el año pasado cuando fue a participar del campeonato argentino, también había hecho una preparación previa de un tiempo largo previo al campeonato argentino, y después bueno, se trajo la cosecha de medalla, así que bueno, veremos, esto no quiere decir nada, digo, pero bueno, sí que ha puesto todo su esfuerzo y su preparación para estar participando de este campeonato. Así que mucha suerte para Lucas, para Mateo, para Vladimir, que van a estar corriendo a partir de mañana en el Campeonato Argentino de Pista en el velódromo de Rafaela.
0: ¿Sí? Muy bien.
1: Fútbol Nacional, ¿hay partidos que están jugando?
0: Sí, por Copa Argentina ya casi terminando, Deportivo Riestra empata 1-1 con Gimnasia de La Plata.
1: ¡Apa! Entonces, ¿hay posibilidad de penales ahí?
0: Hay una posibilidad de penales.
1: Estoy informándome eso, ¿qué? Bueno, hoy hubo bonaerenses, voleibol en Mar del Plata, fueron dos equipos, no pudieron clasificar. Mañana, ahí estuve averiguando algo, hay atletismo en Mar del Plata, va una delegación aproximadamente de 25 chicos.
0: Bien, muchísimos.
1: Y esto es Mar del Plata. Y bueno, no lo mencionamos nosotros porque no es de deporte, pero también creo que hay actividades del área cultura en bonaerenses mañana. Pero bueno, los de atletismo, una linda delegación de atletas de nuestra ciudad que van a General Pueyrredón, acompañados con diferentes profes, ¿sí? Porque cada alumno que se notaba iba con su profesor. Entonces, hay varios chicos con varios profes que van a estar acompañando en la jornada de mañana en General Pueyrredón. Después tenemos el jueves taekwondo, badminton y handball, y el viernes también hay handball y atletismo PCD. Las actividades de esta semana de los torneos bonaerenses.
0: Bien.
1: Bueno, tenemos para hoy también el bloque del automovilismo con Maggie Belloc, ¿sí? Así bien. Que tenemos un programa completito para estar con toda la información deportiva. Bueno, ¿algún título más
0: quedó? Creo que estamos bien por ahora.
1: Estamos bien. Ya estaba lo de... Bueno, mañana estaremos desde el estadio entonces con esta presentación de la Sub-13. Tenemos los historiales.
0: Tenemos los historiales, sí. No es viernes, pero hay historiales.
1: Claro, bueno, los historiales de mitad de semana, digamos. Vemos si alcanzamos a compartirlos hoy. Si no, los daremos mañana. Vamos a estar del estadio municipal de lo que son Sub-13, Sub-15 de Ayacucho y Tandil. Muy bien. Hacemos una pausita, Leo, nos acomodamos, ¿sí? Porque tenemos que organizar toda la información que tenemos y empezamos a desarrollar toda la actividad.
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0: Bueno, muy bien, seguimos en 4-3-3. Vamos con lo de Jiu-Jitsu, Melissa, que hubo actividad este fin de semana. Bueno, acá tenemos que destacar dos cosas. Por un lado, hubo la actividad de Corpo y Mente Ayacucho.
1: Sí, en este caso sí estuvieron ellos.
0: Exacto, es SEM Ayacucho Jiu-Jitsu, que estuvieron participando el fin de semana en Necochea.
1: Sí. Fueron tres atletas en este caso, que fueron Flor Porto, Seba Ricardo y Juli Castrillo, en este caso en Necochea.
0: Bien, bueno, la actividad de los chicos de SEM Ayacucho que estuvieron en Necochea. Por otra parte, también estuvieron los chicos que están a cargo del profe Miguel Basualdo.
1: Bien, sí.
0: Que estuvieron, en realidad es una escuela de Miguel en Lobería, y que estuvieron participando en este torneo.
1: Bien, sí, también.
0: A ver, yo, bueno, ahí tenía un nombre, pero no son chicos igual de nuestra ciudad. Pero bueno, un saludo para Miguel, porque también con su escuela estuvo participando de este torneo. Por otro lado, en Tandil estuvieron participando en Jiu-Jitsu, en Unión de Progreso, los chicos de la escuela Kaizen.
1: ¿Sí?
0: Así que bueno, mucha actividad este fin de semana para el Jiu-Jitsu en nuestra ciudad. También mañana, lo que decía del ciclismo, ¿no? Mañana arranca el torneo argentino, el campeonato argentino de pista, ¿sí? Con la participación ayacuchense.
1: Y con inauguración, como decíamos.
0: Exacto, se inaugura el velódromo de Rafaela, y allí va a estar entonces los tres chicos de Ayacucho. Lucas Jaime, Vladimir Zavala y Mateo Zambrano.
1: Bien.
0: Así que bueno, mucha suerte para ellos y estaremos, por supuesto, informando de las actividades que se van a ir desarrollando día a día. Como son pruebas individuales que se van a ir desarrollando día a día, en cualquier momento podemos tener campeón argentino.
1: Claro que sí.
0: Así que estén atentos, campeón, medalla, pueden haber los chicos, han demostrado, Lucas Jaime y Vladimir Zavala ya han sido campeones, así que bueno, van a estar ahí en la lucha seguramente para obtener alguna medalla, ¿por qué no el primer puesto? Mateo Zambrano también ha hecho una muy buena preparación, así que también puede estar allí peleando por alguno de los puestos, así que bueno, mucha suerte para los tres que ya están allá, por supuesto.
1: Claro,
0: lo que
1: sí.
0: Decía de Lucas Jaime, ya está hace un tiempo porque fue a hacer la preparación allá. Vladimir y Mateo fueron en estos días, el lunes, creo que ayer lunes creo que viajaron, ya deben estar allá para participar de las distintas especialidades en este campeonato argentino de pista en Rafaela. Bueno, algo más para este bloque, si no ya presentamos el automovilismo.
1: Presentamos el automovilismo, si querés.
0: Bueno, vamos al bloque del automovilismo con Maggie Bellocq. Presentamos comercialmente el automovilismo y después volvemos con toda la información.
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Muy buenas tardes a todos los oyentes. Arrancamos con el automovilismo en 433 y hoy vamos a hacer un repaso de todo lo que ha dejado el deporte motor el pasado fin de semana. Y nos vamos a situar primero en el Mouras de la Plata. Allí se concretó la fecha número 8 para el TC Mouras y el TC Pista Mouras, en donde en el TC Mouras la clasificación fue para Valentino Aló, que también ganó la serie única que se disputó el fin de semana, y la final quedó en manos de Valentino Aló, seguido por Francisco Luengo y Nicolás Jaime. Del 4 al 10 se ubicaron Falibene, Mancuso, Martínez, Ortiz, Tartaglino, Maggini y Luna. Con respecto al TC Pista Mouras, la clasificación fue para Damián Pérez. La serie única que se disputó el fin de semana la ganó Facundo Ludueña y la final la ganó Damián Pérez, seguido por Ignacio Lovich e Iñaki Arrías. En el puesto número 4 se ubicó Forte y en el quinto lugar Roqueta. Son los 5 vehículos que lograron terminar la competencia. La próxima fecha para el TC Mouras y el TC Pista Mouras ya va a ser en el marco de la cita número 9, con el cierre de la etapa regular, será el próximo 27 de septiembre, nuevamente en el Mouras de La Plata. Nos vamos al circuito de Rosario porque allí se concretó la séptima fecha de la temporada para la divisional de las camionetas. En este caso, el pasado fin de semana, se dividieron las categorías de la ACTC. Por un lado, el Mouras quedó dentro del Autódromo de La Plata y por el otro lado, la actividad de las camionetas, como son las TC Pickup y TC Pista Pickup, disputaron su fecha en Rosario. Con respecto a la clase mayor, hablamos de las TC Pickup. La clasificación fue para Hernán Palazzo. La primera serie la ganó Agustín Carapino, la segunda serie la ganó Otto Fritzler. Y la final, en lo más alto del podio, se ubicó Agustín Carapino, seguido por Facundo Arduzzo y Mariano Werner. Del 4 al 10 arribaron Fritzler, Azar, Dianda, Tadei, De Carlo, Mazzacane y Palazzo. Con respecto a los clasificados de la Copa de Oro para las TC Pickup, ya están los 12 definidos. Mariano Werner va a arrancar con 31 puntos, con 8 unidades. Comienzan Fritzler, Canapino, Azar, Dianda y Martínez. Y con 0 puntos en esta Copa de Oro de las TC Pickup, comienzan Mazzacane, Palazzo, Fahín, Abdala, De Carlo y Tadei. Ellos son entonces los 12 pilotos clasificados a la Copa de Oro de las TC Pickup. Con respecto a la división menor, hablamos de las TC Pista Pickup. La clasificación fue para Tomás Pelandino. La primera serie la ganó Pelandino. La segunda serie fue para Santiago Biaggi. Y la final, en lo más alto del podio, se ubicó Tomás Pelandino, seguido por Faustino Cifre y Antonino Esganga. Del 4 al 10 arribaron Sanse, Biaggi, Santilli Pasos, Catelli, Cordone, Alberti y Orosa. Y aquí también tenemos ya los 12 clasificados, en este caso para la Copa de Plata, en donde comienza Pelandino como líder con 31 puntos, lo sigue Biaggi con 24, con 8 unidades arrancan Cifre y Alberti, y con 0 puntos Esganga, Catelli, Santilli Pasos, Borger, Cordone, Néstor Goya, José Goya y Orosa, cerrando los 12 clasificados. La próxima fecha para las camionetas ya será la fecha número 8, primera de Copa de Oro y Copa de Plata, el próximo 27 de septiembre. Y atención, porque va a ser cerca nomás, en el trazado de Balcarce ya ha quedado confirmada entonces la actividad que va a estar recibiendo el Juan Manuel Fangio de Balcarce con respecto a las TC Pickup y TC Pista Pickup. Y hablamos también un poquito de la actividad internacional, lo que sucedió el pasado fin de semana en Richmond con la fecha número 25 para la NASCAR Cup Series, en donde la victoria quedó en manos de Joey Logano, seguido por Chase Briscoe y Austin Cindric. Y la próxima cita, la número 26, va a ser el próximo 23 de agosto en el trazado de New Hampshire. También hablamos de la actividad del zonal y puntualmente de lo que ha sido la actividad del motocross, porque hubo un gran fin de semana para Indio Pereira, nuestro representante, en este caso dentro del MX del centro, porque Indio, el joven ayacuchense, dejó todo en la pista de Tandil.
dentro de la competitiva categoría Promo Open, logrando redondear una excelente actuación. En la primer manga, Indio se ubicó en el puesto número 3. En la segunda manga, Indio arribó en el cuarto lugar y por lo tanto en la tabla general quedó en el puesto número 4. Gran actuación entonces para el joven ayacuchense Indio Pereira, que nos estuvo representando el pasado fin de semana en Tandil en una nueva cita del MX del Centro. Y también hablamos un poquito, ya para ir cerrando lo que tiene que ver con el bloque de automovilismo del día de hoy, con respecto a las actividades que tenemos el próximo fin de semana. Porque atención, se viene el TC y el TC Pista en Paraná. No es una cita más, es la fecha número 10 con el cierre de la etapa regular. También tendremos la Fórmula 1 en Países Bajos con la fecha número 14. Toda la acción de la Fórmula 1 Academy, que es la categoría exclusiva para las mujeres, en este caso con epicentro en Países Bajos, compartiendo escenario con la Fórmula 1, pero va a ser en el marco de la cuarta fecha de la temporada. Y también tenemos la acción de la NASCAR Cup Series en New Hampshire con la cita número 26. Hablamos un poquito de lo que tiene que ver con el turismo carretera. Mañana vamos a continuar con la cuestión de lo que se viene para el cierre de la etapa regular. Pero sí vamos a destacar que se va a definir, como decimos, la etapa regular el próximo fin de semana con epicentro en Paraná. Solo 3 pilotos tienen posibilidades matemáticas de adjudicarse esta primera fase del torneo, que otorga 15 unidades a quien se la lleve para comenzar el playoff. Y ellos son Castellano, Canapino y Fritzler, ¿sí?, que son los nombres que conservan todo tipo de chances matemáticas, deben ser en esta parte del certamen. Mañana vamos a estar comentando quiénes son entonces todos los que no solamente pueden tener las chances matemáticas de ganar el cierre de la etapa regular, sino también de clasificarse a la Copa de Oro. Recuerden que Giannini es uno de los que ya está clasificado por ser el que ganó el mini torneo de carreras especiales. Y por el otro lado, les comentamos lo que tiene que ver con la Fórmula 1 en Países Bajos. Retorna la actividad, se terminaron las vacaciones del verano europeo. Ya están los horarios confirmados. Este viernes a las 7:30 de la mañana vamos a tener la única práctica libre. A la hora 11:30, la clasificación para la competencia sprint. El día sábado a las 7 de la mañana, la carrera sprint. A las 11 de la mañana, la clasificación. Y el día domingo a las 10 de la mañana, la carrera tradicional. A tener en cuenta que no va a haber transmisión en vivo y en directo por la pantalla de Fox Sport, pero lo cierto es que se retoma la actividad de la Fórmula 1 en Países Bajos. Y nosotros de esta manera vamos a cerrar el bloque de automovilismo del día de hoy y les decimos, como siempre, que sigan prendidos a la 95, sigan prendidos, como siempre, a 433.

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Es un año y dos meses, tres meses que estoy en el club dirigiendo la reserva, los conozco. Nosotros a lo largo de todo este proceso, junto a mi cuerpo técnico, estamos primero en la tabla anual de la reserva, conseguimos muchas cosas y también los grandes lo necesitaban, el equipo lo necesitaba, y que los grandes o el plantel profesional los haya unido al grupo y los reciba de la mejor manera y entre todos construir algo donde hay que exigir, donde tienen que mejorar, donde se van a equivocar y nosotros estamos atrás para ayudarlos. Les dieron mucha tranquilidad a los jugadores grandes, los dieron en el plantel para que ellos puedan rendir. Yo los conozco a los chicos, hace tiempo que los vengo entrenando y mejorando. Son chicos que quieren al club, chicos que se esfuerzan mucho y en eso los momentos ideales para jugar nunca se sabe cuál es. Les tocó en este, por ahí hay muchas cosas que sostener, pero lo hicieron muy bien y la verdad me pone feliz por ellos, porque tanto Pala, Facu, Juan, todos los chicos que estaban en el banco también que los apoyaron, tiene que ver mucho en el resultado final.

0: Muy bien, continuamos en 4-3-3, Melissa, y vamos a hablar de las selecciones juveniles. Bueno, primero, horarios para mañana.
1: Bien, como decíamos, sub-13 va a jugar 18:30 y después sub-15 a las 20.
0: Bueno, vamos a arrancar con los historiales. Y bueno, decíamos que, bueno, en sub-15 he jugado mucho. En sub-13 he jugado poco. Pero tenemos los historiales. Sub-13 solamente se han enfrentado el año pasado, Melissa. Hay que tener en cuenta una cosa. En categoría sub-13 se juega desde el 2019 para acá. Y en los años de pandemia no hubo, así que no fueron muchas ediciones de sub-13. Pero bueno, solamente se enfrentaron el año pasado.
1: Así es, sí, solamente en dos oportunidades. Y esas dos oportunidades fueron victorias para Tandil en este caso.
0: Exactamente, fueron victorias. Bueno, en Tandil había sido 5-0. Y aquí en Ayacucho, una victoria de 8-1 contra Ayacucho. Victoria para Tandil. Los dos partidos ganados por goleada para la selección tandilense. Bueno, en el 2015 empezaron los torneos de sub-15, ¿sí? Entonces tenemos ya 11 años de torneos. Se han enfrentado en varias oportunidades. Se enfrentaron en los años 2015, 2016, 2018, 2022, 2023 y 2024. El año pasado, no. En todos esos años, 6 años que se enfrentaron, este es el historial de Ayacucho Tandil sub-15.
1: Ellos jugaron 12 partidos, en este caso fueron 7 victorias para Tandil, 2 para Ayacucho y 3 empates.
0: Ayacucho convirtió 14 goles, Tandil 24.
1: Ayacucho actuando de local, jugaron 6 partidos, 1 victoria para Ayacucho, 3 victorias para Tandil y 2 empates.
0: Bueno, muy bien, editorial entonces para los partidos de mañana. Mañana recuerden que estaremos con un programa especial desde el Estadio Municipal, con lo que va a ser la participación de sub-13 y después los relatos de Adrián Roloff para lo que va a ser la participación del sub-15, Ayacucho frente a Tandil.

Y hoy tendremos Copa, pero no tendremos Liga Profesional, pero recordemos que ayer tuvimos la victoria de Tucumán de 1-0 ante Estudiantes de Río Cuarto, por Independiente con el debut de Juanmi Arrayago ganó 3-1 ante Lanús, Defensa y Justicia empataron 1-1 con Vélez y Gimnasia de Mendoza le ganó 3-1 a Talleres de Córdoba. Vamos por la tabla porque el grupo A tiene a Primero Instituto con 12 puntos, Vélez le sigue con 11, después tenemos Independiente y Gimnasia de Mendoza con 9, Defensa con 8, Newell's con 7, Estudiantes y Riestra con 6. Esos son los primeros 8 del grupo A. Por el grupo B tenemos en el primer lugar Argentinos, después le sigue Belgrano y Central con 10, y tenemos Sarmiento, Barracas, Gimnasia con 9, Atlético Tucumán con 8, al igual que Tigre. Esos son los 8 del grupo B. Y como decíamos, hoy tendremos Copa, en este caso Copa Libertadores, que ya va a estar arrancando en minutitos. Tenemos Independiente Rivadavia contra Fluminense, que en la ida fueron 0-0, y bueno, esta es la vuelta. También 21-30 tendremos Universidad Católica contra Estudiantes de La Plata, que en el ida quedaron 1-1. Y por Copa Sudamericana tenemos a Boca, que va a jugar la vuelta también en minutitos, donde le ganó 3-1 a Recoleta y espera por la vuelta, donde Boca va a ser visitante. Por el día de mañana también tenemos Copa Libertadores y Sudamericana con Platense Coquimbo Unido por Libertadores, y por Sudamericana tendremos a Tigre contra Montevideo y a River contra Independiente de Santa Fe.

0: de la transmisión y nuestro punto de vista de las responsabilidades que tiene haber jugado y estar jugando una tarde de hoy. Y lo tenemos a Marcelo. Marcelo, te pido que tomes el micrófono. Marcelo,
1: Marcelo de Dio.
0: Marcelo de Dio, sí, nosotros decimos Marcelo, pero Marcelo de Dio, presidente de Sarmiento. Hay muchos responsables y hay muchas decisiones para que esté acá, hoy se esté jugando. Contá un poquito porque vos estás acá desde temprano seguramente. Desde temprano estás con llamada telefónica, porque vos eras uno de los que no se quería que se juegue.
2: Exacto, ese es Sergio. Mirá, el tema de nosotros, de los dirigentes, es lo personal Sarmiento, y tenemos chicos jugando afuera. Y tenemos que venir temprano, para, o sea, avisarle temprano por el tema de si se va a jugar o no. Hoy a las 10 de la mañana, 10 y cuarto, llamo al presidente de la Liga Tandil, llamo al presidente, a Luca Ferrari, el presidente de la Liga Ayacucho, y a Franco Vicente, de los cuales Vicente nunca me atendió, y Ferrari vino, y él escuchó, o sea, la idea nuestra, perdón, y Lucho de la GNG también vino. Bueno, recorrimos el estadio, estaba así, y entonces le dije que no se podía jugar, que era imposible jugar a la pelota acá, que le avisara a la gente juarense, que no se movilizara, porque una vez que está en viaje es imposible suspenderlo. Y me dijo que no, que había que jugarlo. Lo mismo me dijo con Santa Marina, en el partido que se tiene que jugar el lunes, y se pasó a jugar después del juvenil. Entonces yo no me quiero hacer cargo, como escuché, vengo a aclarar, como presidente del club, que la dirigencia de Sarmiento hoy no quería jugar porque no se puede jugar al plata. Me dirijo al vestuario de los árbitros, y le digo lo mismo, que no se puede jugar. Y me dice que tienen orden de la Liga Tandil, que si no hay rayos, traemos rayos, entonces se tiene que jugar. O sea, que esté como esté la cancha, se tiene que picaba la pelota. Pero yo juego un día, algún día.
0: ¿Qué pasa si Sarmiento no juega hoy?
2: Te sacan los puntos. Ahora, Vicente nunca estuvo acá, ¿eh? Vicente que tiene que toma esas decisiones. O sea, el flaco es el que viene y dice no se juega, y habla con el presidente de la Liga acá. El presidente de la Liga acá no tiene poder de nada. Si no, fue lo que me dijo la mena. Mira, Marcelo, a mí disculpame, yo no decido nada. Pero luego no va a decir nada, loco, soy el presidente de la Liga. O sea, estamos al horno. Es representante de las cuatro instituciones que estamos jugando acá en la Liga. Si vos no decís nada, yo decido yo.
0: A mí me da la sensación que hay una cuestión que digita todo Tandil, y que Ayacucho es un apéndice, y en ese apéndice solamente hoy acá esta cancha le pertenece al municipio. Yo lo decía, no sé si vas a coincidir, pero esta cancha estuvo parada un mes y pico para que juegue el juvenil, y esta semana el juvenil tiene que jugar de local, no va a poder jugar acá. Si va a jugar acá es un papelón, y además es plata del Estado la que se invierte para que este terreno se pueda jugar.
2: Bueno, yo entiendo lo mismo que vos, pero Cuando vos decís que es municipal, por ahí se usan, y yo lo digo, ayer jugaron todas las categorías del fútbol femenino. A lo mejor se podría haber suspendido lo de ayer, para que no se rompiera. Tampoco te cuido al tanto si tenían que jugar en la cancha de Atlético, y las mandaron a jugar acá. Lo que tampoco entendí nunca por qué se suspendió.
0: Pero vos decís que la decisión de Vicente es proteger al club del cual él también es empleado y arriesga lo que es el Estado municipal.
2: Y yo no sé, o sea, a ver, yo pregunto por qué se suspendió, le dije a Alfonso, por qué se suspendió Vela, o sea, Atlético Vela. Por eso jugó el miércoles acá. Si ellos tienen un predio, yo tranquilamente lo podrían jugar allá. No sé por qué se jugó acá y no se jugó cuando se tenía que jugar. No sé, porque nosotros fuimos a jugar un sábado a la cancha Ferro, que fue el único partido que se jugó, y me llevaron a mí a que íbamos a... El dirigente de Ferro, con el de Independiente, con el presidente de la Liga Tandil, me llevaron hasta último momento a decirme que inclusive salió que estaba suspendido, y yo le avisé a todo y lo cambiaron ahí en 10 minutos, cambiaron todo, y Alfonso me dijo que se había equivocado. Esto me va a costar mucho, me viene costando. Estos aumentos le viene costando. Después van con un montón de cosas, y parece que puede charlar en otro momento. Yo te vengo a explicar que hoy no se podía jugar. Y yo a la media hora que me fui suspendieron Atlético y Juventud. Entonces no es que se van a jugar todo. Me reconoció que se había equivocado con el partido de Ferro. Me reconoció que se había equivocado con el partido de Atlético y Juarense. Pero marcha preso. O sea, acá jugamos cuando quieren los de Tandil, cuando quiere Difonso y a veces cuando quiere el Flaco Vicente. Lamentablemente así, porque hoy si el Flaco viene, es el único que me puede defender. Ante la Liga Tandil, el presidente de la Liga no existe. Porque hoy estuvo acá y me dijo, yo no puedo suspender nada. Esto es, el único que puede suspender esto es el Flaco Vicente. El Flaco Vicente no vino, yo te mostré la llamada, vino Jean Giove, vino el presidente de la Liga y Ramiro Difonso. No quieren jugar, no juegue. Si te gracias, no punto. No estamos para que lo apunto.
3: Marcelo, muchas gracias.
2: Listo. Yo simplemente quería hacer esto, yo quiero agradecerte después que el dirigente también anda y te escuchaba. Y las recaudaciones, dejó un miércoles, dejó un sábado, dejó. O sea, le dije, hay un
3: del partido que te tocó jugar, sí. Juvenil.
2: Claro. Sí, en esa conversación, en altavoz, Difonso dice, y le quedará romper juvenil, después jugar ustedes. Nosotros jugamos el lunes, ¿por qué no jugamos el lunes? Estaba fea la cancha, y el miércoles no. Miércoles, estaba hermosa la cancha, estaba igual que el lunes. Yo no tengo que jugar el lunes. Yo me voy a jugar el lunes porque si el partido era el lunes, Difonso el lunes, con Santa Marina. No, me la pasaron todo por con él. Y el altavoz, con el presidente de la Liga, Flaco Vicente, Difonso le dijo, mira, era rompió con él. ¿Qué pasó? Era rompió con él. ¿Qué hace? Gracias, listo, gracias.
3: Bueno, ¿tiene

0: Muy bien, Melissa, llegamos al final del programa de hoy. Nos volvemos a encontrar mañana con una jornada distinta, porque mañana vamos a estar desde el Estadio Municipal a partir de las 6:30 de la tarde con el programa primero y después la transmisión. Pero bueno, nos despedimos, Melissa, por hoy.
1: Así es, nos vemos mañana con todo el fútbol de la selección juvenil y más información.
0: Bueno, también juega Atlético mañana.
1: También va a estar jugando Atlético, sí, va a estar viajando.
0: Así que tenemos mucha información para la jornada de mañana. Mañana estamos desde las 6:30 desde el Estadio Municipal y por supuesto con toda la cobertura de las selecciones juveniles. Hasta mañana.
1: Nos vemos.
0: Hasta mañana, gente.
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2: Causa Cuadernos, Florencio Randazzo aseguró que jamás recibió órdenes para favorecer empresas con subsidios. El exministro de Transporte durante el gobierno de Cristina Kirchner remarcó que no le consta que hubiera habido algún tipo de actividad oscura entre el Estado y empresarios durante su gestión. Mi experiencia.

0: Ciencia demuestra lo contrario, aseguró Randazzo. Axel Kicillof acelera la nacionalización de su proyecto político. Viajes a Chaco y a Uruguay y encuentro con peronismos provinciales. El gobernador bonaerense profundiza la expansión del movimiento Derecho al Futuro hacia otras provincias. La agenda incluye una visita a Chaco, un seminario peronista en La Plata y un congreso regional en Montevideo. Detuvieron a Fernando Cerimedo en Bolivia. Investigan al ex asesor de Milei por un ataque armado contra su expareja. El consultor político fue aprehendido en el aeropuerto de Viru Viru en el marco de la investigación por el ataque a balazos contra la activista Nadia Beller, quien permanece internada. YPF y Pedidos Ya firmaron alianza para fortalecer la presencia de Full en la principal plataforma de delivery del país. La compañía petrolera suscribió un acuerdo con la plataforma para brindar exclusividad a los productos de sus locales en la aplicación. El vínculo permitirá ampliar el alcance comercial de ambas empresas a todos los rincones del país. Récord de importaciones de bienes de consumo. En el primer semestre ingresaron bienes de consumo por 5.362 millones de dólares, el monto mayor de la serie histórica. Frente a 2023, las compras externas crecieron 34,7%, con fuertes aumentos en electrodomésticos, indumentaria y alimentos. Metalfor perdió 26.484 millones de pesos, redujo sus ventas a la mitad y prepara un fuerte ajuste. La empresa acumula 729 cheques rechazados por más de 6.400 millones de pesos y una deuda bancaria superior a 52.000 millones. Tras despedir a 35 trabajadores, busca reducir hasta 420 puestos y el concurso aparece en el horizonte. Fin de multas para tramitar al registro. El proyecto para modificar la ley de tránsito bonaerense. Un proyecto presentado en la legislatura de la provincia de Buenos Aires busca modificar las condiciones para obtener, renovar o duplicar una licencia de conducir. La iniciativa apunta a que las multas de tránsito impagas y determinadas deudas no puedan actuar como impedimento para completar el trámite, una exigencia que actualmente funciona como barrera para algunos conductores. En el plano internacional, Rusia advirtió al Reino Unido que habrá consecuencias tras ataques de Ucrania con drones británicos. Moscú afirmó haber derribado más de 800 aeronaves no tripuladas, en lo que sería uno de los mayores ataques aéreos de Ucrania contra Rusia.
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2: Desde Ayacucho informan la 95 FM y Urgente Ayacucho. Dos hombres fueron aprehendidos en la ruta 55 con una carabina cargada, municiones y elementos de faena. Dos hombres oriundos de Ayacucho fueron aprehendidos durante la madrugada en la ruta provincial 55, luego de que efectivos del Comando de Prevención Rural de Balcarce detectaron una camioneta estacionada con luces apagadas y constataron que transportaban un arma de fuego cargada, más de un centenar de municiones y distintos elementos de faena. Al ser consultados por la documentación que acreditara la tenencia legal del arma de fuego, ambos hombres manifestaron no contar con ella. A partir de los elementos encontrados, tomó intervención la UFI de delitos en flagrancia a cargo del doctor De La Canale, perteneciente al Departamento Judicial Mar del Plata. El fiscal avaló el procedimiento policial y dispuso la aprehensión de los dos hombres, además de la notificación de los derechos y garantías establecidos en el artículo 60 del Código Procesal Penal. La investigación continúa bajo intervención de la Fiscalía, que deberá establecer las circunstancias en las que los dos hombres se encontraban en ese sector de la Ruta 55 y determinar el eventual destino de los elementos secuestrados. Rifa 2026 de la cooperadora del hospital Dr. Pedro Solanet, el sábado 29 de agosto, será el segundo sorteo. Este sábado 29 de agosto de 2026 y por Lotería Nocturna de Cava, última jugada, se realizará el primer sorteo de la rifa anual de la cooperativa del Hospital Municipal de Ayacucho y del Hogar de Ancianos San Francisco Javier. Estará en juego una orden de compra de 1.500.000 pesos. Gracias a todos los que se sumaron y adquirieron su número, que se vendieron en su totalidad. Vamos por más, dicen desde la cooperadora. Con gran éxito pasó la 27ª fiesta al trabajador de mi pueblo, la reina Daniela Echavarría. Con gran acompañamiento de público local y delegaciones visitantes, el sábado y domingo pasado, Ayacucho vivió la 27ª fiesta provincial al trabajador de mi pueblo con entrada libre y gratuita. Se cumplieron 32 años de la guardia y se festejaron en el Salón Libertador. 40 trabajadores recibieron su gala en la Casa de la Cultura a las 4 de la tarde. El pueblo honró a sus trabajadores con la presencia de más de 20 reinas, momentos musicales sorpresas y se culminó con la coronación de la Corte de los Trabajadores, que quedó compuesta de la siguiente manera. Reina Daniela Echavarría, Virreina Antonia Yáñez, Primera Princesa Abril Auge Vázquez, Segunda Princesa Yasmín Giachino. Informaron Urgente Ayacucho y la 95 FM.
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todos los días. Y para poder defenderla hay que ir haciéndola, construyéndola, fortificándola, de unir al trabajador con la conciencia de la importancia que tiene el acto creativo que realiza día a día. Hacer del trabajo algo creador, algo nuevo.

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2: El Banco Central de la República Argentina registró la segunda menor compra en lo que va del año, con el dólar debajo de la frontera de los 1.500 pesos. La autoridad monetaria compró a un bajo nivel en una rueda de poco volumen, mientras la demanda de cobertura volvió a empujar el mayorista. El movimiento se dio en un contexto de menor liquidez, con tasas en alza y una caución que llegó a operar cerca del 30%. La inflación mayorista se desaceleró al 0,8% en julio por la caída del precio del crudo. El IPIM del INDEC mostró un fuerte recorte que fue celebrado por el gobierno. Los efectos de la guerra en Oriente Medio tuvieron una importante incidencia. La inflación mayorista se desaceleró al 0,8% en julio, el porcentaje más acotado desde mayo de 2025. Sucedió fundamentalmente por un descenso en los precios de la energía, muy volátiles en los últimos meses por la guerra en Oriente Medio. Pymes en alerta, se duplicaron los atrasos en los pagos y la producción se hundió a mínimos en 7 años. La pérdida de ventas se impacta directamente en la cadena de pagos. El 24% de las empresas registró atrasos en sus vencimientos, mientras que el 62% tuvo que alargar los plazos de cobranzas. El riesgo país volvió a los 500 puntos básicos. El índice que mide JP Morgan volvió a tocar ese nivel clave, según analistas, debido a una conjunción de factores locales e internacionales. El riesgo país, el índice que mide JP Morgan, volvió a los 500 puntos básicos. Analistas del mercado ven al menos 3 causas detrás de este ascenso. El deterioro de la imagen del presidente Milei, que anticipa la incertidumbre electoral del año que viene. La desaceleración de las compras de reservas del Banco Central. Y el incremento de las tasas largas de los bonos del Tesoro de los Estados Unidos, que elevó la tasa libre de riesgo. El dólar mayorista anotó su mayor suba en 2 semanas y las tasas cortas en pesos superaron el 30% anual. El dólar mayorista subió este martes en la primera jornada hábil de la semana. El tipo de cambio avanzó 7 pesos con 50 en el segmento mayorista, hasta los 1.495 pesos. A nivel minorista, en el Banco Nación, el dólar subió a 1.515 para la venta, lo que llevó al dólar tarjeta a ubicarse en 1.969,50. De acuerdo a las entidades financieras relevadas por el Banco Central, el dólar promedió 1.515,02. Asimismo, el MEP subió el 0,2 a 1.517,76 y el contado con liqui lo hizo el 0,7 a 1.517,76. En el mercado informal, el Blue subió 10 pesos a 1.555 pesos. En julio, un trabajador necesitó más de 3 millones de pesos de ingreso mínimo, según índice sindical. El dato fue elaborado a partir de 9 necesidades básicas establecidas por la Constitución Nacional. Aseguran que el sector asalariado perdió millones de pesos desde que asumió Milei. En julio, la inflación medida por el INDEC se elevó al 2,1 y ya acumuló casi 20% en lo que va del año. Con los nuevos datos oficiales, el Frente de Sindicatos Unidos afirmó este martes que un trabajador necesitó este mes un salario mínimo vital y móvil de 3.065.161 pesos, según un índice propio elaborado a partir de las nuevas necesidades vitales establecidas en la Constitución Nacional y la Ley de Contratos de Trabajo. El costo de la construcción subió el 2,1% en julio y en 2026 se acumuló un alza de casi un 20%. El índice del INDEC por debajo del 2,6 registrado en junio. La mano de obra aumentó 2,5%, mientras que materiales subieron el 1,6 y gastos generales el 2,5%.
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